claro. Yo estoy por aquí al pendiente de todos y cada uno de tus comentarios. Y para participar en nuestras promociones distintas, que son muchísimas, pues obviamente participa quien participa también en las dinámicas. O sea que el primer requisito para participar en nuestros premios es participar en la dinámica. Si ya participaste en la dinámica, con solo mandar el hashtag de la promoción, ya estás participando. Si quieres fajitas para la cantina, bueno, pues pones el hashtag fajitas la cantina. O por ejemplo, hashtag Cinépolis, hashtag César Lozano, hashtag discada mal del puerco. 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Muy pendiente entonces, ¿qué nos dicen por acá? Nos estaba solicitando nuestra amiga Alma Quiñones, música de elefante, ¿verdad? Bueno, pues vamos a escuchar esto, vamos a recordarlos. Se llama Durmiendo con la Luna. ¡Wow! Excelente selección. ¿Cuál canción quieres? Házmelo saber al 449-122-0948.

0: Y se llama Durmiendo con la Luna. Escuchamos a Elefante y bueno, matamos dos pájaros de un tiro porque quienes estaban participando por acá también en la dinámica nos estaban solicitando música justamente de Elefante. Vamos a escuchar los testimonios de la gente que nos está diciendo renovarse o morir, cambiar, que bueno, me dan un dato muy interesante en esta palabra de cambiar, porque yo pregunté hace un momento, ¿en qué momento de tu vida decidiste cambiar? Pues más bien evolucionar, ¿no? Porque pues en esencia seguimos siendo nosotros mismos, pero vamos evolucionando. A veces las circunstancias, a veces por decisión propia, pues le damos un giro a nuestro destino de manera diferente, pero bueno. Saludotes para Ari Reyes, nos viene acompañando. Muchísimas gracias, compañera. Dice, qué raro se escucha Pepe ahorita, Pepe Cárdenas. Les quiero recordar que en punto de las 7, ahorita terminando las complacencias de la tarde fórmula, tendremos a Chumel Torres de 7 a 8. Y a las 8, entonces sí, puntualmente estaremos transmitiendo el noticiero de Pepe Cárdenas para que no le cambie. Información, promociones, regalos, buena música, complacencias. Y sobre todo programas nacionales del grupo Fórmula, los tenemos aquí en el 106.9 para que no le cambie, tenemos más variedad para usted, ¿ok? Gracias, vamos a escuchar entonces qué nos dice la gente, renovarse o morir.
1: Bienvenido en este horario, grupo Fórmula. Lo mío es renovarme. Tan es así que ya llevo 3 matrimonios y 3 divorcios.
0: Ah, caray.
1: Y vamos por más. Saluditos, adiós.
0: Órale, palabras fuertes, fuertes declaraciones. Esto podría ser tema de polémica y de conversación en otra ocasión, Dice el caballero, tan es así que me renuevo, que ya llevo 3 matrimonios y 3 divorcios. Ándele, ¿cómo ve? Vámonos rápidamente, ¿qué nos dicen por acá también? En este audio.
2: Buenas tardes, Robert. Bienvenido. En respecto a la dinámica, pues claro, yo viví un proceso, estoy viviendo un proceso de renovación, cambié, fue un proceso importante en mi vida, entonces no todo mundo tenemos que cambiar, más bien evolucionar, creo. Ajá. Que ese sería el término, porque sí. Conforme va la vida, los tropiezos, uno va cambiando y tratando de mejorar. Bienvenido, saludos, bonita tarde. A ver si hay alguna canción de Elefante. Saludos.
0: Justamente los acabamos de escuchar. Muchísimas gracias, Alejandro Morales, que nos envió su mensaje. Y sí, definitivamente las circunstancias muchas veces son las que nos hacen tomar caminos diferentes o decisiones diferentes. Porque luego dicen, ¿quieres resultados diferentes? Cambia la estrategia. También se vale, ¿verdad? Vamos a continuar con más música entonces. En este momento, las 6:12 en Radio Fórmula 106.9. Tardes Fórmula con el Robert. Complacencias. Y algo más. Sigue participando. Sigue opinando. ¿Renovarse o morir? Sí, mientras tanto te dejo con esto de Moenia. Se llama No Puedo Estar Sin Ti.

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1: 6:19.
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3: Son ya las 6:19, 6:19, regresamos de la pausa. Tenemos más música para ti, recuerda, son complacencias y algo más. Comunícate conmigo, 449-122-0948. Mientras tanto, nunca voy a olvidarte. Él es Cristian Castro, en Fórmula.

Sin temor a equivocarme, una composición de Roberto Ballester, ¿verdad? Con Cristian Castro, Nunca Voy a Olvidarte. Son las 6:24, 6:24, seguimos avanzando en Fórmula 106.9, invitándote a seguir participando en esta dinámica, renovarse o morir. ¿En qué momento de tu vida te diste cuenta de que ya era hora de renovarte? ¿Qué cambiaste y te hizo sentir mejor? ¿Has cambiado de trabajo, de pareja, de look, incluso de ciudad de residencia para empezar de nuevo? ¿Qué hábito ya sabes que tienes que dejar y de repente como que te resistes, pero sabes que debes hacerlo? Híjole, da para mucho el tema, ¿eh? Empieza a participar, más bien continúa participando con nosotros, porque el tema lo destapamos desde las 5 de la tarde y estamos ya a las 6:24. Quiero recordarte que en punto de las 7 tendremos No Sonoras con Chumel Torres. No te lo puedes perder, de 7 a 8. Y a las 8, pues la información.

0: obviamente con el señor Pepe Cárdenas, a partir de las 8, ¿ok? El programa de hoy, a partir de las 8, aquí mismo en Fórmula 106.9. Gracias a la gente que sigue participando poco a poco por ahí, dándome la bienvenida a algunos, saludándome, solicitándome algunas canciones. Ya sabes, si la tenemos en nuestro repertorio musical, cuente con ella, ¿sale? Recuerda que son complacencias y algo más en estas tardes, Fórmula. Complacencias y algo más. ¿Qué dice por acá? A ver, pues súbale, porque si no, no se va a escuchar quién pues, es.
1: Muy buenas tardes, mi brother. Pues era aquí reportándose el buen lobo solitario. Pues,
0: gracias.
1: Bueno, bienvenido a una nueva etapa de tu vida. Y sí, pues, tú sabes que los fieles radioescuchas te seguimos a ti.
0: Ah, gracias.
1: Bienvenido, bienvenido. Y pues bueno, ahí te encargo una canción de Aragán. A toda velocidad, y pues bueno, escucharte en nueva etapa y pedirte nuevas rolas, que eso es lo que más raro se me hace.
0: A mí también, pero pues hace falta una renovación también.
2: Robert, buenas tardes, bienvenido a este nuevo horario, nueva aventura.
0: Gracias.
2: En Grupo Fórmula, mucha suerte. Y por ahí una cancioncita con Enrique Iglesias y gente de zona. Ajá. Creo que se llama Bailando.
0: Bailando.
2: Hashtag Necaxa León.
0: Ande.
2: Con hashtag Cinépolis. Saludos.
0: Muchísimas gracias, mi querido Víctor Hugo. Gracias por su participación. Y como no, ya está participando también en las promociones. Y nos está solicitando música que tenemos ya a continuación con el señor Enrique Iglesias. A ver, ¿sí es esa o no es esa? Porque viene, creo que hay varias. Ah, es esta, perdón. Estaba poniendo la de Sean Paul y Enrique Iglesias. Esta es la buena, es la que nos solicita el amigo Víctor Hugo, gracias. Me dieron la novatada.

0: 6:30.
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0: 6:32.
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10: Excelente tarde, mi Robert. Qué bueno que ahora te escuchamos acá por Radio Fórmula. Y con respecto al tema, yo creo que sí es válido renovarse. Yo creo que siempre tenemos la posibilidad de tener una segunda oportunidad. Ojalá me pudieras poner la canción de Me Quedaré Solo, de Sentidos Opuestos, mi Robert, y que este sea un gran ciclo para ti. Bendiciones.
11: Es de hecho la participación de Amistades Peligrosas. Me quedaré solo. No, no me dejen solo. Acompáñenme hasta las 7. Lunes a viernes de 5 a 7 tardes, Fórmula, con complacencias y algo más, en el 106.9.

0: Las 6:37, seguimos avanzando en este sendero de las complacencias, de la participación del público. Muchísimas gracias a quienes están por ahí, algo tímidos, no quieren participar en el tema, pero dicen, mándame saluditos con todo gusto para el amigo Jorge Cuauhtémoc, familia Herrera Roque, saluditos cordiales, nos están acompañando. También para Rodolfo Valentín, me dice, ¿qué anda haciendo por acá? De Chapulín. Pero sí, achú. Te mando un saludo cordial, mi querido Rodolfo, también por acá sintonizándonos. Muchísimas, muchísimas gracias. De recuerdo, para participar en nuestras promociones, son bastantes, y ustedes en el transcurso del día está escuchando qué tenemos para regalarle, ¿verdad? Entonces, bueno, pues participe con un saludo, con un audio, con una solicitud de canción, hablando del tema que estamos tratando el día de hoy, renovarse o morir. Y después de que participe en estas dinámicas, entonces sí puede mandarme el hashtag de la promoción que desee participar. Puede ser hashtag Alejandro Sanz, hashtag siete veces adiós, hashtag Ricardo Montaner, hashtag las intocables, hashtag Cinépolis, qué sé yo. Tenemos mucha variedad por ahí, pero después de participar con nosotros en nuestro WhatsApp 449-122-0948. Muchísimas gracias a la gente que está participando. Antonio Delgado, saluditos también para Fermín Villalobos, para Miguel Vázquez. Vázquez ya está también participando con nosotros. Tengo por aquí un testimonio de renovarse o morir, pero se escucha bien, querido. Voy a bajar el audio completamente para escuchar a nuestro amigo Fermín Villalobos, que nos da su punto de vista de renovarse o morir. Mi estimado.
1: ¿Qué tal, Robert? Buenas tardes, buenas noches para todos. Renovarse o morir, yo considero que es mejor renovarse después de que dejas de tener alguna motivación o alguna falta importante en tu vida. Es importante siempre salir adelante, que no quede una frustración. Y obviamente todo siempre sale avante. Saludos y bienvenido, Robert.
0: Muchísimas gracias, mi estimadísimo Fermín. Y claro que sí, es muy válido, sobre todo cuando tenemos por ahí algunas situaciones complicadas y que estamos, como les decía hace ratito, tratando de solucionarlas de la misma manera de siempre. Y si estamos viendo que los resultados son los mismos y no nos favorecen, estamos en todo el derecho de buscar alguna opinión, algún apoyo, algún consejo y salir, ahora sí que salir del hoyo, porque si tres o cuatro veces estás teniendo los mismos resultados en una situación que quieres superar, algo anda mal por ahí. Entonces, bueno, pues vámonos rápidamente con la música. Continuamos, viene algo con Shakira, 6:40, señoras, señores. Se llama Antología. Muy buenas tardes, en punto de las 7, no son horas, con Chumel Torres, aquí en Fórmula 106.9.

0: 6:44.
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5: 6:46.
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Es mi prima María Conchita Alonso y nos interpretó esto que se llama Noche de Copas, una noche loca, caray. Suele suceder, ¿eh? Imagínense, esta canción es un éxito por ahí de los 80s y hasta la fecha es una de las canciones por ahí. Híjole, no es justificación, ¿verdad? Pero muchas chicas la utilizan así. Bueno, ya la nueva versión dice, si no me acuerdo, no pasó, pero ella acepta su error.

0: Town. Fue una noche de copas, una noche loca. Señoras, señores, estamos acercándonos a la recta final. Gracias por su participación en esta dinámica, en esta nueva etapa de un servidor por acá en estos micrófonos en el 106.9, el Robert Alonso. En fórmula, y bueno, pues con este concepto y con estos temas que estaremos trayéndoles día con día para que participen con nosotros y nos den a conocer su opinión, su punto de vista, y pues quizás con esto estemos nutriendo a quienes nos escuchan y no se atreven a participar. Ojalá lo hagan en posteriores dinámicas. Porque a veces renovarse no significa empezar de cero, significa atreverse a empezar diferente. ¿Tú qué necesitas renovar en tu vida? Ah, ¿verdad? Tenemos por aquí una opinión, un comentario de una persona que está en sintonía del 106.9.
1: Oye, Roberto, yo sí quisiera un poco más de, pues, de información sobre estos cambios que me estoy dando cuenta que están sucediendo. Entonces, las transmisiones van a ser diferidas, ya no van a ser en vivo.
0: Exactamente, es correcto.
1: Porque no son horas ya. Ya fue a las 10 de la mañana.
0: Es correcto.
1: Y Pepe Cárdenas se supone que inició desde las 6.
0: ¿Usted lo ha dicho?
1: Yo, de hecho, los estaba buscando y ahorita te estoy escuchando. Ajá. ¿Sí me haces favor de informar?
0: Claro que
1: Independientemente
0: sí.
1: Independientemente de quien esté al frente de aquí en el horario.
0: Ajá.
1: Por favor.
0: Ok, caballero, muchísimas gracias. No me dice su nombre para enviarle un saludito, pero bueno, en el transcurso del día se estuvieron haciendo los comentarios pertinentes de quienes nos integrábamos a los micrófonos de Radio Fórmula. Sí, en la mañana nuestra compañera del Río, y por la tarde un servidor, Robert Alonso, y efectivamente, sí, no son horas. Habitualmente su horario es de 10 a 11 de la mañana. Y por cuestiones justamente de estos nuevos ingresos para contenido local aquí en Aguascalientes, es que se están pasando diferidos. Ahorita a las 7 tenemos a Chumel Torres y a las 8 a Pepe Cárdenas, ¿ok? De ahora en adelante, y si nos lo permiten, gracias, muy amables. Dice por acá, participando, gracias, ya están participando. ¿Qué dice la gente?
2: Buenas tardes, Robert. Felicidades y bienvenido a Radio Fórmula.
0: Gracias.
2: En cuanto al tema de renovar o morir, pues siempre es bueno experimentar los cambios, adaptarse y pa'lante, porque así es la vida. Por favor, una complacencia de Los Decadentes con Rubén Albarrán, el tema Tu Forma de Ser.
0: La buscamos.
2: Hashtag Ricardo, perdón, Alejandro Sanz.
0: Se la mandamos con todo gusto, sale, gracias.
3: Pues buen día, mi Robert, pues bienvenido.
0: Gracias.
3: Un gusto saludarte por aquí, por este medio.
0: Muy amable.
3: Y cambiar, pues tenemos que cambiar todos, si no nos quedamos estancados.
0: Exacto.
3: Esa es la verdad. Bienvenido, un buen día.
0: Un saludote, gracias, Antonio Delgado, por tu comentario.
4: Hola, Robert, buenas tardes. Indiscutiblemente hay que renovarse, porque nos gana la tecnología. Saludos y bienvenido. Bonito lunes. Saludos.
0: Saludos cordiales para Marta Valenzuela Delgado. Y aquí está esto con Los Auténticos Decadentes. Se llama Tu Forma de Ser. 6:53 en Fórmula 106.9.

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13: Señora bonita, mi amigo, amo de casa, ¿ya vio el reloj? Y es lunes, otra vez, de nuevo, el fin de semana se fue como en tobogán y aquí andamos con el ánimo y la esperanza puesta en la nueva semana. Faltan 8 días para el grito, pero primero hay que sobrevivir hasta entonces. Mientras tanto, prenda la tele o súbale a su radito porque estas horas no son horas. ¡De patadas a palmadas! Chente Fox fue a la sede del PRI a hacer las paces con Alito 26 años después de que sacarlos a patadas. ¡Doctora, doctora! Sheinbaum bajó a auxiliar a una señora desmayada en San Luis Potosí y repitió la hazaña en Colima. Se levantaron y andaron.
14: La
13: quinta es la vencida. Meten quinta denuncia contra Ana Guevara por 65 millones perdidos ahora del Mundial de Taekwondo. Se desinfló el mapa. La ONU jubiló el mapa mundi tras 500 años de inflar a Groenlandia y achicar al África. 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

0: Ya estamos de regreso, no solo una señora bonita, amigo de casa, bienvenida sea usted al grupo Fórmula. Les lo como cada día, Chumel Torres, me come como siempre, mi vampirela.
1: ¿A qué huele? Huele a como a...
0: ¡Ah, Zapata! ¿Cómo estás? Perdón. Ya sé yo que me llegaba.
2: No soy yo.
0: Dice, huele a... No soy yo. Dije, ¿por qué me da este aroma? Como a...
2: ¿Cómo estás, Zapata? Qué bueno que nos visitas.
0: Ahí lo tenemos en todo su esplendor.
2: Hoy va a notar un movimiento
0: en las cámaras. Hoy va a notar usted una cámara que dice, ¿sí? ¿Por qué Chumel está transmitiendo con Cuarón?
2: ¿Quién está ahí, Polanz?
0: El Chivo Lubezki se acaba de unir al equipo de Fórmula. Estamos hablando de las rolitas de las goticoides.
2: Goticonas, sí. Porque ya empieza la semana. ¡Qué fin de semana!
0: ¡No! ¡Qué finazo! ¡Qué finazo estuvo! Yo pensé que iba a estar bien aburrido.
2: Estuvo
0: y...
2: bueno, estuvo móvil.
0: Estuvo así, mira, a ver, pásame, dame la cámara. Estuvo así. Porque hubo de todo. Y todo se interrelaciona, Gabriel, ¿eh?
2: Ah, sí, todo, o sea, está concatenado. A tres bandas. Todo está concatenado.
0: Hubo regresos, hubo reclamos.
2: Partidas.
0: ¿Eh?
2: Hubo partidas, hubo reencuentros.
0: Ajá, hubo grititos.
2: Coincidir, tanto espacio, tanto tiempo y coincidir.
0: Exacto, pero usted haga de cuenta que no están aquí. Vamos a una pequeña pausa comercial y regresamos. Usted no se nos vaya, vamos a empezar en No Sonoras. ¡Vámonos!

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1: 7:10.
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3: Ya estamos de regreso en No Sonora, señora bonita, amigo de mi casa, con todo el humor. El celibato y las ganas de desayunar, Gabriel.
4: Así es,
3: el hambre de noticias.
4: De información.
3: El hambre de información, porque hoy, ya hace mucho que no hablamos de Don Chente.
4: De Don Chente. Chente. Es que normalmente ya anda en otras.
3: Sí,
4: anda volando en otras
3: órbitas. Anda en otras vibraciones, sí, ¿verdad, güey? Sí, sí. Anda así ahorita sintonizando otras frecuencias. Sí. Pero el presidente nacional del Partido Revolucionario Institucional, usted le suena, el PRI, Alito Moreno Cárdenas, recibió al expresidente de México, Vicente Fox, este viernes 4 de septiembre, en la sede central del partido en la Ciudad de México. O sea, el expresidente panista por excelencia, el que sacó a patadas a...
4: ¿Dijo?
3: Tepocatas, víboras,
4: sanguijuelas,
3: víboras, pietas, no sé qué. Así le decía, güey, así decía. Y ahora con Alito así de... No sé si estás contento o triste de verme. Y lo, así es mi carno. Se llevó a cabo en el salón donde
4: estoy
3: se exhiben.
4: Estoy serio nomás.
3: Está muy serio.
4: Oye, Don Fox también fue que le dijo a... Me llamo Mariquita.
3: Me llamo la vestida. Me llamo la vestida. No, esas eran campañas. Sí, esas eran campañas.
4: Es un debate.
3: Me llamo Mariquita. Me llamo la vestida. Sí, sí, sí. Y lo, pues hay que, cuando se den las condiciones. Hoy debatimos hoy.
4: Pero ahí ya parecía tío borracho,
3: Fox. ¿Cuándo no, güey?
4: Ese fue el debate con don Cuauhtémoc Cárdenas.
3: Con don,
4: ¿no?
3: Cuauhtémoc. No, es que el que le pusiera se lo.
4: Y que le decían, ya, Vicente, ya vámonos, ya, güey.
3: A mí me hoy, yo pensé hoy que se iba a repetir la historia cuando el Bronco. Que sacaba AMLO, sacaba la. Aquí, blindamente, pobremente, las encuéstelo. Y habla, güey, di cosas, contesta, sí, la gente te quiere escuchar. Estos eran ahí campañas. No, ahorita no, pues tenemos pura pipití.
4: Sí, ya estos eran políticos.
3: Ya está el dulce muy agarrado, ¿no? Al mismísimo Fidel, güey. Vienes, comes y te vas.
4: Y le llega. Fue Fox también.
3: Claro, fue Fox.
4: El comes y te vas.
3: Oh, aquí la lavadora de dos patas. Que hubiéramos tenido un...
4: Todavía Peña se aventó el de... El de la señora de la casa, ¿no?
3: La Peña fue la señora de la casa. Que le preguntó cuánto cuesta el kilo de tortilla. Yo no soy la señora de la casa.
4: ¿Qué voy a saber cuánto cuesta la tortilla?
3: ¿Cómo está? A la señora, les digo. Las lavadoras de dos patas. ¡Hijo viejo! No. Si hubiéramos tenido...
4: Todavía don AMLO se aventó la del señor vestido de...
3: El señor vestido de mujer.
4: La del señor vestido de mujer. Pero ya no dio tanta gracia.
3: No, como pues el... que a todos los gays del LGBT.
4: Sí.
3: ¿Cómo que es así?
4: No, qué buenos tiempos.
3: Sí, no, imagínate que no...
4: Bueno, recordar es volver a vivir y se unieron otra vez.
3: Se unieron, se unieron.
4: Recordar cosas. Obviamente la...
3: No, se pusieron.
4: Morena le dio chorrillo.
3: Ya está.
4: De verlo.
3: Mayorcito, ya está.
4: Oye, pues fue él.
3: No, la democracia no ha caído.
4: Los sexenios no ha caído.
3: La democracia no ha caído. Martita.
4: Era.
3: Que Martita fuera la primera que iba a decir, las y los mexicanos estos de... ¿Qué?
4: ¿Te acuerdas?
3: No, eran otros tiempos. Eran otros tiempos.
4: Bueno. Todo esto
3: se reunieron, y los de Morena, por no decir el gobierno, porque ya es indivisible decir el partido
4: el gobierno federal.
3: El gobierno federal se puso muy malito. Sí, mucho. O sea, no quiero usar la palabra chorrillo, pero
4: les dio.
3: Sí, algo les dio ahí, se les aflojó,
4: sí, sí,
3: lo aflojó.
4: Sí, porque todo el fin de semana es
3: todo el fin de semana. De ¿qué les pasa? ¿Qué se? Tenemos ese bait, ¿va? También de la mañanera hoy, opinando al respecto de esta reunión entre Alito Moreno y Don Chente Fox. Échale.
5: No, bueno, pues ahí la llevan. Síganle. Van por muy buen camino. Muy buen camino. El camino, pues, del regreso a la corrupción y los privilegios. Ese es el camino. Pero van bien. Ahí Fox y Alito juntos. La nueva visión de la política mexicana. Entonces, eso es lo que ofrecen al pueblo de México. Y mientras sigan ofreciendo eso, pues no les va a ir muy bien que digamos. Porque aquí hay proyecto de nación, allá hay regreso al pasado. Y ese pasado ya lo vivimos. Y no es precisamente lo que quiere el pueblo de México.
3: Y hablando de lo que quiere el pueblo de México.
4: La reunión fue el viernes, y esto lo dicen en día lunes, señor. ¿Mm? Obviamente la
3: sí, pero
4: la táctica de
3: se brincó una petición del pueblo de México, ¿eh?
4: Ahí vas. Ahí.
3: ¿Qué?
4: ¿Por qué?
3: Porque es mi deber. Yo no quiero hacer.
4: Pero la democracia pero te hace un llamado.
3: Me llama esa ciega maldita. Me dice, dilo.
4: Maldita justicia.
3: Maldita justicia. Y estoy en su balanza ahí ecuánime.
4: ¿Cuál? ¿Qué le faltó?
3: Tuvo una. Ahorita vamos a los mediados porque se fue como medio posadón. Pero que la abucharon muy cañón.
4: Le dieron.
3: Estuvo allá en Colima al día siguiente. Esto fue el viernes, lo de Fox. Y el sábado estuvo en Colima.
4: Estuvo haciendo su gira de rendición de cuentas. Ey. Visitó varios estados, entre ellos Colima.
3: Y. Como dicen, hablando del
5: pueblo de México.
3: Y hablando de lo que quiere el pueblo de México.
4: La reunión fue el viernes, y esto lo dicen en día lunes, señor. ¿Mm? Obviamente la
3: sí, pero
4: la táctica de
3: se brincó una petición del pueblo de México, ¿eh?
4: Ahí vas. Ahí.
3: ¿Qué?
4: ¿Por qué?
3: Porque es mi deber. Yo no quiero hacer.
4: Pero la democracia pero te hace un llamado.
3: Me llama esa ciega maldita. Me dice, dilo.
4: Maldita justicia.
3: Maldita justicia. Y estoy en su balanza ahí ecuánime.
4: ¿Cuál? ¿Qué le faltó?
3: Tuvo una. Ahorita vamos a los mediados porque se fue como medio posadón. Pero que la abucharon muy cañón.
4: Le dieron.
3: Estuvo allá en Colima al día siguiente. Esto fue el viernes, lo de Fox. Y el sábado estuvo en Colima.
4: Estuvo haciendo su gira de rendición de cuentas. Ey. Visitó varios estados, entre ellos Colima.
3: Y, como dicen, hablando de lo que pide el pueblo de México,

0: Vamos a los mediados, porque se fue como medio posadón. Pero que la abucharon muy cañón.
1: Le dieron.
0: Estuvo allá en Colima al día siguiente. Esto fue el viernes, lo de Fox. Y el sábado estuvo en Colima.
1: Estuvo haciendo su gira de rendición de cuentas. Ey. Visitó varios estados, entre ellos Colima.
0: Y, como dicen, hablando de lo que pide el pueblo de México, yo nunca había visto a alguien. Es más, desde Peña en la Ibero. Bueno, todavía no era presidente. No había visto que un presidente lo abuchara tanto. Yo. Igual y otros sexenios, sí, ajá. Pero yo no había visto que a un presidente le tan así. Tenemos el clip de ese, ¿verdad? Hay mucho que.
1: De
0: esto que pasó.
1: Está el clip de los abucheos, sí. Y está el clip de la explicación que dio hoy.
0: También.
1: Porque dijo, tal vez lo malinterpretaron.
0: Dijo, no lo sé.
1: No estaban gritando, me fuera a mí.
0: Ajá.
1: Yo les pregunté, nada más que eso ya no se ve en el video.
0: Ay, sí.
1: ¿Cuál es el antónimo de dentro?
0: ¡Ay, ay! ¡Ay, sí!
1: Entonces.
0: ¡Al PRI como lo quieren! ¡Fuera! Está muy bien. No, se ve la cara de tranquilidad de
1: híjole, ese video.
0: Ajá, ahorita vamos con eso. Ponmelo primero y luego ahorita. A ver, esto fue el abucheo en Colima.
2: Que sigan gritando mientras está el evento. Levanten la mano, ¿quién opina que? ¿No? Bueno, ahora vamos a poner a votación. ¿Quién opina que respeten el evento y al final los recibo, los escucho? Bueno, mayoría. Ya si no respetan a la mayoría, pues es que son unos irrespetuosos, ¿verdad? Entonces ya a los que gritan en este momento, los atiendo al final de la asamblea. Y si siguen gritando, pues ya sabemos que son unos irrespetuosos, ¿cierto? Así es el PRIAN. Seguro pertenecen al PRIAN, aquí de infiltrados en la. Porque si fuera una demanda legítima, estarían de acuerdo en reunirnos para atender lo que están pidiendo, ¿verdad?
1: Se enojó doña Claudia Sheinbaum porque le estaban ahí agüitando el.
0: Y el tema es que en un punto, o sea, digo, este clip no es el que yo quería. Es cuando empiezan a gritarle, ya te mandé, hay una descomposición ahí de. Yo lo que creo es que estaba como viendo qué ibas a decir. O sea, como cómo reaccionar, así que les doy una regañada
1: entre confusión.
0: Ajá.
1: Y.
0: Pero al mismo tiempo. Ojillo ya, así como. Como Ren cuando se enojaba con Stimpy, así.
1: Sí.
0: Y luego ya dijo, fue lo que dijo el fin de semana.
1: Cuando te empieza a temblar ya la.
0: Ajá, barilla, ándale, sí. Y le dice, vamos a hacer de cuenta que no están. Que no se entiende si se lo está diciendo ella misma o se lo está diciendo al público. El tema es que sí fue. Entonces estuvo grave.
1: ¿Crees que se empieza a notar un poco más todo este asunto que ya estábamos diciendo que. La gente está un poco cansadilla.
0: No, ya. Y no, está muy cansada, no está un poco. Ya la están increpando fuera de los eventos, ya le estaba gritando cada vez más fuertecito. A ver si ahorita me preparas el video que te mandé. Ya está, ya es más latente. A mí yo también tengo una duda. ¿Dónde están los güeyes de seguridad? No se ve ni un señor. ¿Me cabe todavía? Este es el momento que te quiero enseñar. Ponlo.

0: a continuar. Hagan de cuenta que no. Que no están. No, no, no, no, no. Nada de violencia, nada, nada, nada de eso. Son muy irrespetuosos. Así es el PRIAN. Seguro pertenecen al PRIAN. Aquí de infiltrados en la.
1: Ese es el que te digo. O sea, a mí el momento ese de. A ver, de. ¿Cómo es?
2: Sí, ¿verdad? Sí, así como sí. Como que se le va la señal, ¿no? El wifi.
1: Ah, sí, no, como que está pensando así de o los doy un regañadón o, sí, o les
2: sí,
1: digo,
2: sí,
1: ajá.
2: Pues es el que hago, güey.
1: No, y haces el hablo.
2: Sí, sí, sí.
1: Este es el plan. Vamos a un corte comercial y regresamos. Usted no se nos vaya, no sea así, llámenos.
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8: No son una señora bonita, amigo de casa. Vamos a portarnos mejor como los noticieros matutinos, ya, ¿sí?
9: Estamos de regreso para ver qué pasó con Claudio Sheinbaum y...
8: Bueno, las mártires de San Luis, Gabriel.
9: La piedad.
8: La pietá de San Luis. La presidenta de México, Claudio Sheinbaum, atendió dos incidentes médicos. No uno, Gabriel.
9: No uno.
8: Dos. Consecutivos en su gira de rendición de cuentas. El primero ocurrió el viernes, mientras estaban Fox y Alito, que una señora le da el váguido,
9: el escorbuto,
8: le da el patatús. ¿Y quién estuvo ahí? Nada más y nada menos.
9: Ungiendo.
8: Exacto. Un jala con aceite. Le dijo: levántate ya.
9: Y andó.
8: Sí. Le puso los dedos en las orejas y le dijo: Efeta.
9: En verdad sois el hijo del hombre.
8: Exacto. En verdad es el bebé Judá Benjur.
9: El hijo del hombre. Quo vadis, Claudia.
8: Bebé Judá Benjur. No, descartó unas doñitas en un movimiento que conocemos como el Pato Zambrano. No, claro que sí.
9: La Zambraniña.
8: La Zambraniña. Sí.
9: ¿Te acuerdas de la del Pato Zambrano?
8: ¡Por la villa de un cinto!
9: ¡Rápido, que se me ahoga la villa de un cinto!
8: Y lo entran los cabrones todo.
9: Sí. Digo, aquí de ninguna manera vamos a decir que esto fue un montaje. No. Al contrario.
8: No vamos a dar que esto fuera una...
9: Celebramos la pronta acción del cuerpo de emergencias. Ajá. Encabezado por doña Claudia.
8: ¿Cómo se llamaba el personaje de David Hasselhoff en el Baywatch?
9: Ay, no me acuerdo.
8: David McKinnon, algo así.
9: Sí, ¿verdad? Sí. En cámara lenta.
8: Ah, me imagino. Y al Cerovoto. ¡Ah, mi rare!
9: Pero luego al otro día.
8: Al otro día.
9: No, 24 horas más
8: Mitch
9: tarde.
8: Mitch Buchanan se llamaba.
9: Ándale, Mitch Buchanan.
8: Sí.
9: Al otro día, en otras latitudes. También una señora así como.
8: ¿Otra
9: que
8: vez?
9: Se le.
8: ¿No será la magnética presencia del liderazgo? ¿No será que no aguantan tanta liderazgo, Gabriel?
9: Es lo que decíamos hace rato.
8: Sí,
9: así como los políticos ya no los hacen como antes, tampoco al acarreado lo hacen como antes.
8: Sí,
9: resistente, güey.
8: Sí,
9: como camello de batalla.
8: Antes el acarreado aguantaba
9: mucho. Ay, hace mucho sol. Ah,
8: ahí están los de Chihuahua que se llevó a Andrea Chávez. Ahí los viejitos no se ven ni hablar español.
9: Bueno.
8: Venimos de la sierra. Son
9: serreños, serranos,
8: sí,
9: pues.
8: Sí, serranos.
9: Y ellos aguantan.
8: Sí, hay que meter mejor acarreado, Gabriel. Hay que enfocarnos. Sí.
9: Repartir el frutzi, la
8: torta. A tiempo.
9: Antes.
8: Díganles, oiga, se comen la torta antes de llegar al evento, ¿eh?
9: Sí, porque.
8: Los 500 baros son para después.
9: Luego se

0: están cayendo.
1: Luego se les da el bague. No, ya no, ya no aguante la carreada, comadre.
0: No, no es cierto. Estamos cotorreando porque sabemos que no.
1: Yo no estoy cotorreando. Yo no estoy cotorreando. Yo no estoy cotorreando.
0: No guacarreados. Todos esos camiones que estaban en los alrededores.
1: Son es gente.
0: Son terminales.
1: La vencía así.
0: Son terminales espontáneas.
1: Ah, entonces, exacto, sí. Son gente que va y dice: oigan, muchachos, y si nos cooperamos para ir todos a apoyar al nuestro líder.
0: Es dominguito, ¿qué tienes que hacer?
1: Ajá.
0: ¿Tienes algo que hacer hoy?
1: Iba a ver el Atlas Pumas, pero mejor me voy a lanzar a apoyar.
0: ¿Y si nos vamos a apoyar?
1: ¿Qué? Ajá, compadre, no abre esa caguama, ¿por qué?
0: ¡Momento! ¿Qué? Guárdela para el camino.
1: ¿Por qué? ¿Quién va a estar?
0: El periplo es largo, compadre.
1: ¡El periplo!
0: ¡Vámonos! Agarre usted, ponga usted su... Sí. Ensíñeseme. Que nos vamos, que nos vamos.
1: Vieja, vámonos, pero me siento muy mal. Te vas a sentir mejor cuando escuches el mensaje. Cuando
0: la
1: escuches
0: palabra,
1: la palabra. Tenemos sí, el clip de ese, ¿verdad? Del apoyo... La señora Chema apoyando a una señora que le dio el patatú. Vámonos.
2: El médico, por favor.
0: A ver, con permiso.
3: ¿Algún familiar de ella?
2: Venimos con ella.
1: Oye, la señora, ahí está, postrada. El secreto de la galaxia está en el collar del gatito. Y el tema es que, bueno, está la señora, ¿te acuerdas de ese momento? Le da el váguido.
0: El patatú.
1: El patatú, y entonces ahí dijo, ¡eh, momento! Y le dijo, yo soy doctora, y lo, en ambientalismo, pero... yo soy doctora en energías limpias, pero...
0: ¡Un doctor! Yo soy Ackerman, doctor. ¿Dónde estás cuando te necesitamos?
1: El doctor Ackerman. Yo soy doctor en lingüística, pero... No, nos reímos porque no pasó mayores.
0: No pasó mayores.
1: La señora le dieron ahí las sales ahí.
0: Ay, las sales de que eran de amoníaco.
1: Ay, no, a mí me ponían.
0: Ya les acostumbran porque creo que daban cáncer, ¿no? En las mucosas.
1: Ah, sí, no sé, güey. A mí me ponían algodoncitos con alcohol.
0: Vaporrub, güey. El vaporrub, güey.
1: Algodón con alcohol.
0: Para despertar.
1: Y como yo era niño que se desmayaba en el saludo a la bandera, varias veces. Ya.
0: ¿Eras de esos?
1: Sí, no, pues Gabriel.
0: ¿Por qué, güey?
1: Porque sí me mandaban sin desayuno.
0: No, digas eso, que siento feo. Pues producción un changuis aquí.
1: No, ya caballero. Es más de 40 años tarde.
0: Pero
1: no,
0: pues, yo era la misma complexión de cuando tenías 12.
1: Yo azotaba, sí, yo siempre fui Woody Allen así. Entonces imagínate, Chihuahua, calorón, y luego yo con la chamarra así, luego, y maestra, me siento mal. Ya había un protocolo para mí, güey.
0: ¿Neta?
1: Sí, o sea, yo me acuerdo que...
0: Oye, la enfermería se llama Chumel Torres.
1: No, exacto, instituto. Sí. El logo soy yo así. No, o sea... Ya las torundas de alcohol, o sea, no me son nada ajenos, es como ya, esto ya lo
0: olvido. Para que sepas que se llaman torundas, lo entiendo absolutamente. Qué
1: ahí tienes, ahí tienes. Pero bueno,
0: más bien interrumpió su discurso porque una señora en el público también perdió la compostura.
1: Estaría padrísimo que hubiera hecho otra.
0: Sí.
1: Y la misión de la... Y luego de repente... ¡Pum!
0: No, hombre. Y era la misma señora.
1: Con otra blusa.
0: Nada más que ahí mandó. Sí.
1: Es como Pimpinela, así, estoy embarazada.
0: Mandó a las fuerzas de la salud porque ella estaba dando.
1: A Don Zoé y Robledo.
0: Entonces, estaba así hablando y de pronto interrumpió el mensaje porque dijo: mi sentido arácnido. Empezó así a ver. Empezó a ver dentro del público y vio a la
1: damita
0: que sí.
1: Alguien trae Mary Jane.
0: Que se desvaneció. Y ella dijo, por favor, paramédicos, no estén ahí nada más de ociosos.
4: Por suerte estaba el paramédico George Harris.
0: Pero bueno, fueron las cosas que pasó doña Claudia entre abucheos, entre...
1: Sí, hombre, no, fue un fin de semana muy accidentado.
0: ¿Para qué sale, doña Claudia?
1: Ya no salga.
0: Ya es presidenta.
1: Entre las doñitas y que se les vayan.
0: No anden campaña.
1: ¿Para qué se está conviviendo con viejas débiles?
0: Sí. Con el pueblo.
1: El pueblo débil.
0: Fuchi.
1: Puchila.
0: Quédense ahí en palacio.
1: Ah, palacio. Prende el aire acondicionado.
0: Eso déjeselo a los que quieren
1: ser. Sí, ahí lo va a San Luis, ahí al calorón. No.
0: Y luego a San Luis. No, también fue a...
1: Mande un cartón así como la... O la imitadora.
0: Fue a Nuevo León. Ándale.
1: El

0: corte. Ya. Y luego se fue a Nuevo León. Ahí está. Le vamos a enseñar la planta de Tesla. Y lo, no, nunca sucedió. No, acá ya, ya nada más acá hay loquito, güey. Yo creo que a nadie le crea a Samuel.
1: Mi compadre.
0: Va a venir la presidenta. Entonces, sí, Samuel, sí, ahorita viene, güey. Sí, como que ya, como sí. Yo cuando me decían, vamos a ir a Disney en tu
1: cumpleaños. Bueno, prometieron un tren.
0: No.
1: México-Monterrey.
0: No, no, Gabriel, no me digas eso. ¿Quién dijo eso?
1: Lo baile en el magno evento.
0: No, se, es cierto, se... estás jugando.
1: No, es meta.
0: Dijeron, y vamos a poner la vía México-Monterrey.
1: Sí, un trenecito México-Monterrey. No. Digo, ya lleva tiempo el proyectillo. No, que lo quieren,
0: no,
1: ahí.
0: No, no creo que no pase.
1: ¿Por qué no, güey?
0: Pues porque
1: si no,
0: no,
1: ya hay uno que atraviesa todo el... la selva y
0: atraviesa, la atraviesa para adentro y tanto
1: no,
0: que
1: no,
0: se
1: no,
0: cae.
1: No, no.
0: Oye, pero ¿cómo se pone?
1: Jaguares.
0: En tiempos de la 4T, tú vas a confiar en un tren de la Ciudad de México a Monterrey. Pues te vas a quedar en Monclova.
1: En
0: ahí
1: Perros
0: en el desierto, ahí en
1: Salir Hidalgo, aquí estábamos.
0: No, si no, Gabriel. Digo, el deseo es lindo.
1: O sea, mira, yo creo que echando a perder se aprende. Y sí. ya hicieron el tren Maya. Yo creo que a lo mejor este pues ya les...
0: ¿Sí?
1: Ya les ha de salir un poquito mejor, ¿no? Ya sin tantas curvitas que obliguen a los trenes.
0: Sí, póngalo más derecho.
1: A 60 kilómetros por hora.
0: A 60 kilómetros por hora se nos escalera. Sí. Nomás no se lo encarguen los amigos de Andy. Con eso empezamos bien, ¿no? Sí, sí, la mil cabeza.
1: A otros compas.
0: Ah, sí, sí, sí, sí. No, pero ahorita los balastros, ahorita lo ponemos, y así se rescarrilean, no es nuestro pedo. Así dijo, güey, yo estoy citando.
1: Bueno, pues que se los pidan a otros.
0: A otros amigos.
1: Digo, son gente de mucho
0: valor.
1: Ah, no,
0: de muchos amigos. ¿Sí? Tal vez otro círculo, que sea más ferroviario.
1: Cambiemos de círculo.
0: Vamos a corte comercial y regresamos a que la UNAM va a regresar a exámenes presenciales. Y eso. Ay,
1: no es cierto,
0: no, ya no.
1: ¿Por qué? ¿Qué pacho?
0: ¿Por qué pacho? ¿Qué? De burlonzote. Vamos y volvemos.

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2: Los sentimientos de la nación. En 1813, José María Morelos y Pavón propuso formalmente en los sentimientos de la nación que el 16 de septiembre se declarara como Día Festivo Nacional para honrar el inicio de la gesta libertaria y recordar a sus héroes.
3: Explorando la naturaleza.
2: Playa bioluminiscente de Badú, Maldivas. Esta playa ofrece uno de los espectáculos naturales nocturnos más hermosos del mundo, conocido popularmente como el Mar de Estrellas. Al caer la noche, las olas que rompen en la orilla brillan con una intensa luz azul neón. Este fenómeno es causado por el fitoplancton marino que habita en estas aguas, el cual emite luz propia como un mecanismo de defensa cuando es agitado por el movimiento del mar. Caminar por la costa dejando huellas luminosas es una experiencia surrealista, exótica y completamente mágica.
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4: Las jirafas duermen solo 20 minutos al día. Esto para mantenerse alerta ante posibles depredadores que acechan en la sabana africana.
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5: Desde el Zócalo capitalino, la organización Greenpeace y el colectivo Aquí No se manifestaron en contra de la construcción de la planta de amoníaco. Desplegaron en la asta bandera una manta refrendando la protección a la bahía de Huira en Topolobampo, Sinaloa. La gobernadora del Estado de México, Delfina Gómez, lamentó los decesos por la explosión de pirotecnia en Santa María Canchesa, en el municipio de Temascalcingo. Giró instrucciones para que la atención médica de los 27 heridos que continúan hospitalizados sea gratuita. Además, instruyó un seguimiento puntual de su tratamiento. Nidia Fabiola Blanco, hermana de Cuauhtémoc Blanco, dio a conocer que la FGR la citó por tercera ocasión a una evaluación psicológica. Externó que teme que esta nueva valoración sea utilizada para perjudicarla en la acusación que presentó contra el exgobernador de Morelos por intento de violación.
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3: 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Vamos rápidamente con el noticia que dio el rector de la Universidad Nacional Autónoma de México, el señor Leonardo Lomelí. Dijo que este viernes 4 de septiembre que la institución va a retomar el examen de admisión presencial para el ingreso al bachillerato y a la licenciatura en el concurso de selección del próximo año. Esto aquí nos va a explicar el señor Lomelí. Échame.
4: La rectoría asume los siguientes compromisos. En tanto no se cuente con todas las condiciones necesarias para garantizar la aplicación del examen en línea, los exámenes de ingreso serán presenciales, con dispositivos electrónicos precargados como en el examen control, y se realizarán en diversas sedes para facilitar la participación de estudiantes.
3: Así era. Así era desde el principio, no le muevan, no le muevan.
2: Olvidemos lo que pasó.
3: Olvidemos el pasado.
2: Oye, se cancelan los exámenes entonces por el momento de...
3: Sí.
2: En línea.
3: Sí.
2: Regresamos al tradicional
3: regresamos
2: examen.
3: Regresamos al tradicional examen, la piscín, sí.
2: El sinodal ahí.
3: Sí,
2: ¿cómo
3: ahí se llaman? Viendo el...
2: Los prefectos, Snape. ¿No? Ahí
3: el sinodal, ¿no?
2: Y ya, como si no, aquí no pasó nada.
3: Aquí no pasó nada. Ese tema que tuvimos con Territorium Life, la empresa que puso la inteligencia artificial para hacer el examen de admisión.
2: Y las personas estas que apañaron, que agarraron porque andaban vendiendo
3: eso
2: ahí.
3: Eso ya quedó en el pasado.
2: Yo tengo mi examen.
3: Eso ya quedó en el pasado. Eso ya no. ¿Quién sabe qué pasó?
2: Ya, olvidémoslo.
3: Olvidemos, yo olvidé. Yo ya, como José, ya olvidé.
2: Ya lo pasado.
3: Ya olvidé, exactamente.
2: Bueno, pues ahí está. Estudien, muchachos.
3: Ahora sí van a tener que estudiar, chavarros.
2: Para que no les anden diciendo ahí.
3: Y sea, todo el agosto que hicieron los de lo de curso para pasar ahí, yo te hago trampa y págame 5,000 varos, ya también.
2: Los metieron a la cena, man.
3: Sí, les dieron.
2: Al menos a dos para dar el ejemplo, ¿no?
3: Pues sí, al Boston. El bostoncito, así, mira, aquí están los dos. Franco Escamilla, güey.
2: No.
3: Ah, perdón, pensé que era Franco Escamilla.
2: Oye, pero los dos bien, con sus lentes bien nerds.
3: Sí, pero es intelectual. Eso que de...
2: Es cuando el nerd se sale del carril, ¿eh? Porque no hay nerd,
3: Es cuando un nerd se descubre, usa sus poderes para el mal.
2: Exactamente.
3: Sí, real. Sí,
2: así nacen los...
3: Los supervillanos.
2: Supervillanos.
3: Sí, sí. Y ahí claramente es Franco Escamilla y Eugenio Derbez. Están haciendo negocio. Es que se parecen un chaval.
2: Pero ¿por qué está así como... ¿Eh? ¿Cómo dices de Bruce Lee? Todo estirado.
3: Ah, pues es que así las toman. Es que tienen cámara de los 70. Entonces, como ese tren de las putas.
2: Bueno,
3: 80.
2: Pues ahí están. Ellos fueron dos de los... los agarraron como ejemplo. Debe haber muchos más.
3: David N. y Edgar N.
2: Sí.
3: Hermanos de la familia, de la señora N, pobrecita.
2: La familia N. Está ahí.
3: No digas. Vámonos con TV Azteca, que anda ahí otra vez echando bronca, porque en esta... tiene una parodia política bastante chafuquina, ¿no? Se llama La Casa de los Mañosos.
2: Sí.
3: Y entonces, es esto que está hecho con inteligencia artificial. No creo que la inteligencia funcione para todo, ¿eh? O sea, yo hay cosas que ya no respeto de la inteligencia. Si tu flyer está hecho con inteligencia artificial, no voy a ir. Si la portada de tu libro está hecho con inteligencia artificial, no lo voy a leer. Y si tu contenido, y ayuda, va a suceder.
2: Ya, es un alternativo. Vamos. Hay público para todo. Hay público para todo.
3: Se generó conflicto porque legal entre el partido Morena y la televisora TV Azteca, porque este contenido satírico llamado La Casa de los Mañosos fue estrenado en plataformas digitales el pasado 27 de julio. Usa inteligencia artificial en formato de como de reality, ¿haz de cuenta?
2: Sí.
3: Poniendo a los funcionarios, usted podrá reconocer dos, tres caras familiares, todos de la 4T, y transmitieron el especial en teleabierta el 23. Y sale que tu Noroña, y sale Cuau, Marina, Laida, a unos les hacen un paro, la verdad, y a otros no tanto. Sí, no, hay que decirlo. O sea, a otros les echan mucho diseño, a otros no tanto. Y entonces estuvieron diciendo que eso no se puede hacer porque pues daña, que en este tema de la del Instituto Nacional Electoral, diciendo que ya no se pueden hacer sátiras.
2: Sí, Morena presentó una queja formal ante el INE, ¿no? Por este asunto, exigiendo medidas cautelares para suspender y retirar estos contenidos. Ajá. Pero ellos también lo hacen, ¿no?
3: Sí, o sea, y es lo que digo yo, por más pitero, chafa, gacho de mala calidad, están en su derecho.
2: Sí.
3: Unos y otros, ¿eh? Porque también Morena tiene esto, ¿cómo se llama el de Chairo Calixto?
2: Ah, no sé cómo se llama.
3: Operación Mamut.
2: Creo que lo ve Jairo Calixto.
3: Sí, Jairo Calixto, y ya. En siete teles distintas. Sí. Y hace unas parodias. Le hace parodia a Piña, le hace parodia a todo mundo, y se disfraza de señora y quién se quiere.
2: Al mismo tío Richie.
3: Al mismo. Ricardo Salinas.
2: Entonces, obviamente, yo creo.
3: El tema es que les duele cuando no, y luego cuando sí es de. Esto es.
2: Aquí el tema es Pues quién va a calificar qué parodias sí y qué parodias no.
3: O
2: ¿no?
3: Todos coludos, o todos rabones, güey.
2: O todos coludos, o todos chincolos.
3: Sí, sí, sí. Porque usted prende Canal 11 y no hay ni un solo ápice de contenido que no se trate de. ¿Y los conservadores? La misma tartamuda.
2: Sí.
3: El fin de semana pasado, así, puso un tweet de que me habían hackeado la cuenta, no sé qué.
2: Ajá.
3: Y si le comenté, le digo, de tweets no hablemos.
2: Mejor.
3: Sí, no,
2: mejor guardemos una
3: fataliza. Porque sí puso, es que resultó que amanecimos todos con una falla en Twitter y te decía que te habían pedido el password. Como unas.
2: Eras
3: 20, 30
2: vamos,
3: veces.
2: Era mucha gente, nada
3: era
2: más.
3: Era mucha gente, ajá.
2: Muchos eran o periodistas.
3: Y entonces, la señorita Vilchis tiene un espacio ahí en SDP Noticias.
2: Sí.
3: Junto con Cayo y con Goncho Gutiérrez. Y dijo, y pues actúe, que está muy mal. Y yo de, bonito, no hablemos. O sea, a ver.
2: Pero bueno, entonces esa sátira. Esa sátira política.
3: Sí,
2: se vale.
3: Ni modo, se vale de los dos lados.
2: Sí, sí, sí.
3: De
2: sí.
3: Los dos lados, porque Canal 11, digo, no deja de transmitir ese tipo de cosas. Y hay que aguantar vara, ese es el tema. Y hablando de aguantar vara, ay, ¿cuál quieres? ¿Ana Gabriela o Abelín?
2: La Auditoría Superior anda atrás de las dos, ¿eh?
3: De las dos. Bueno, vamos a hacer un dos por uno.
2: Un tándem.
3: La Auditoría Superior de la Federación interpuso una quinta denuncia penal ante la Fiscalía Especializada en Materia de Combate a la Corrupción de la FGR contra la administración de Ana Gabriela Guevara Espinosa en la Comisión Nacional de Cultura Física y Deporte, la CONADE, por presuntas anomalías financieras de 65 millones de pesos.
2: Es una quinta denuncia.

0: denuncia.
1: Ahora,
2: eso, todo no, es, este... eso no es de hombres.
1: Todo... No,
2: eso no es de caballero.
1: No,
2: o sea,
1: no,
2: hay,
1: no, no,
2: hay que
1: no,
2: ser
1: no.
2: más.
1: No digas eso.
2: Hay que bajar sus pantalones.
1: No, no, no, no, no. Ahora, esta vez es por la Federación Mexicana de Taekwondo.
2: Ahora lo te cuento.
1: Sí, es que es multidisciplinario.
2: Exacto. Bueno, está en cuanto, sí, luego es
1: la... A veces son los clavados, a veces es la natación.
2: A veces la danza esta acuática y ahora sí, el taekwondo.
1: Taekwondo. Pero ya es la quinta,
2: y dan ganas de decir ya.
1: Ay, joder.
2: Son las 10, güey. ¿Qué tiene?
1: Me bajoneaste.
2: Tantito,
1: güey. Estaba yo al 7.
2: Tantito chisporroteo.
1: Me hiciste corto,
2: y dijeron, ya.
1: Me descalé.
2: ¿Y qué dijo la federación de cuando? ¡Ya! ¿Qué más pasó,
1: güey? Y Vianey. No te rías.
2: Clienta,
1: le das.
2: No, nomás. Es que Vianey, porque fuma esas hierbas que les venden.
1: Sé como Tristán, inexpresivo.
2: No, Tristán, porque viene aquí a chambear. La única persona de pie. Mi John Stewart de las. Él va a ser el héroe.
1: Bueno, ya es la quinta denuncia.
2: Ahí está, la vemos muy triste. Porque
1: Ya ves que.
2: Ando bien aguitado, güey.
1: Le gusta
2: ando embajoneado.
1: Le gusta la buena vida.
2: Sí, no, pues el platillo de Frutiux.
1: ¿Tú crees que en algún momento responda por las denuncias? Y...
2: Pues es de
1: hombres. Si la alcanzan, di.
2: Si la alcanzan, corre bien rapidote.
1: Sí, pues, sí.
2: Ahora, atrás quedaron aquellos tiempos donde mi querido Rommel Pacheco, el actual de la conocía de no se encontró nada. ¡Ah, sí, cariño!
1: ¡Ah, no!
2: ¡Ah, sí!
1: Y mira. Si me apuras, va para allá, don Rommel.
2: No, a ver.
1: Las inconsistencias y las irregularidades
2: la
1: siguen.
2: Las son
1: siguen.
2: A flor de pie. Pasó con.
1: Ahorita estamos con la administración pasada, ¿no?
2: Exacto. Siempre es como de regreso, así de. Sí. Qué mal lo hicieron los
1: pasados. Es un péndulo, güey.
2: Es un péndulo.
1: La vida es un maldito péndulo.
2: Sí, pónganse péndulos, porque luego sí. Es.
1: Bueno, y la auditoría superior de la Federación.
2: Abelina.
1: Anda, Abelina, ya también.
2: ¿Ahora qué hiciste, Abelina?
1: Pues por los mentados estos,
2: ¿Qué, los collares 200, de plata?
1: No, los 290 millones que andan ahí perdidos.
2: ¿280 millones el perdido?
1: Sí, casi 290. 282
2: millones. 282 millones, 168 mil. ¿Qué le pasó, hombre?
1: Pues Abelina,
2: tan sonriente.
1: Andan extraviados.
2: Andan extraviados. Es que en Acapulco es muy grande, güey. ¿No, no se le habrán caído al mar?
1: Y hay lugares inexplorados.
2: Hay un cenote ahí o algo, ¿no? O sea, a lo mejor.
1: Hay cenotes en Guerrero.
2: No te creo, güey. No, creo que no. No,
1: claro
2: que no.
1: Claro, pues,
2: ahora, mi tema es. Detectaron anomalías, ¿eh? Y no hablo de. Abelina. Financieras, no físicas.
1: Ya se las hemos contado muchas veces.
2: Sí, por un total de 288 millones de los ejercicios fiscales de 21, 22 y 2024. Mi tema es. 282 millones de pesos en un municipio, güey. ¿No?
1: Doña Abelina dice que no. Que esto es.
2: Y yo le creo.
1: Que no hay ningún.
2: Sí.
1: Que no hay ningún desfalco.
2: Me quieren tumbar a mi ave, güey. Mi ave, vuela alto, hermosa.
1: Bueno, doña Abelina dice que no.
2: Que no.
1: Que no. La auditoría superior ha estado investigando.
2: No desfalcaste nada.
1: Que no. A ver en qué llevan, porque ya viene
2: ya viene la intermedia.
1: Sí, la
2: intermedia. Y Abelina, a mí se me hace, ¿sabes qué? Me quieren tomar la mala, güey.
1: ¿Pero quién? Pues sí.
2: ¿Quién?
1: Pues, ¿quién?
2: ¿Quién estará en Guerrero que sea ahí mañosito? No,
1: ¿Campos? ¿Jorge Campos?
2: No, más cerca, sí.
1: ¿Jorge Campos y su hija?
2: No, es familia. A mí se me hace que la están vendiendo así como criminal para...
1: O sea...
2: Quedarse con el taco.
1: ¿Insinúas que se están peleando entre ellos en el mismo partido?
2: O sea, salga como salga... Haya salgado como haya salgado, yo creo que es lo
1: salido,
2: que.
1: Salido, se dice, señor.
2: Salido, perdón.
1: Salido, sí.
2: Como haya salido, esto va a afectar a Abelina gravemente. A mí se me hace, y esto es supositorio, que la están vendiendo como la criminal, pero luego echarle el guante y luego.
1: O sea, tú no crees a Abelina que ella.
2: No, yo le quisiera, si en algo creo,
1: es
2: en
1: este
2: país. Es en Abelina.
1: Bueno, pues ahí está, ya son dos.
2: Ya dijo.
1: Ya son dos, Abelina y Chumel Torres. Exacto. Dicen que.
2: Tenemos
1: que
2: el clip no de mi ave diciendo, ahí tenemos a mi niña explicando la situación.
3: Bueno, ante una observación de la Auditoría Superior de la Federación, eso no quiere decir desfalco, ¿eh?

0: La verdad que me da me da hasta a veces digamos que pensar, porque me ponen del año 2021 no fue de mi administración. Eso, si hay temas pendientes, que la auditoría vea a quién estaba en el 2021. En el periodo que yo estuve, en varias ocasiones se tuvo, pues de alguna manera, los requerimientos, ¿no?, por las entes fiscalizadores. Entonces, nada que esconder, siempre he transparentado las cosas.
1: Una mujer sin miedo.
2: Aquí el asunto es que...
1: Una mujer sin mancha, sin mácula.
2: El Guerrero manda los mismos desde hace mucho.
1: Sí, ajá. Como que quiere...
2: Nadie quiere decir nombres.
1: A mí mi tema es que como que le veo, yo conociendo a Abe...
2: Ay, cállate.
1: Como que quiere decir...
2: Como amigos que somos de años.
1: De años. Confidentes, perdimos 9. No, se hace como que quiere decir, pero no puede decir. O sea, como de... No, pues que eso no fue de mi año. Si se fijan ustedes, 2021, yo no estaba... ¿Y quién está? Google. Me la están queriendo bajar a la mala, Gabriel.
2: En política no sé de eso, no.
1: Aquí la gente que no tenemos mancha.
2: ¿Cómo eres de intrigoso?
1: Entramos ahí con todo, así de. Y dijo como una persona recta: una observación no es desfalco. Se observa el desfalco, pero no quiere decir que lo sea.
2: Que falte lana no significa que se.
1: Ajá,
2: digo, la materia no se crea ni se destruye, nomás cambia de bolsillo.
1: La bucier. Ahora el tema, no está la lana, va. ¿Eso quiere decir que me la robé?
2: Es lo que ella dice.
1: Se me hace que nos está dando pistas, Gabriel.
2: Sí,
1: como la mamá de Luis Miguel, o sea, que tú ves así los platos y luego. Ajá.
2: El código Abelín.
1: El informe Abelina. Eso sí. Es, Gabriel. Entonces está diciendo que no estén, no significa que me lo roben.
2: Que yo los tenga.
1: Ajá. No están, pero que yo no los tengo. Ajá. Entonces, si están inexistentes, pero yo no los tengo.
2: No inexistentes.
1: ¿Quién podrá ser?
2: No están donde deberían estar, ajá, pero están en algún lado porque cosas no desaparecen.
1: Nadie quemó dinero. Nada más hay que ver dónde podrán aparecer. Chequen ustedes el rastro. El código Abelina, Gabriel. Esa es mi nueva. Se lo va a vender a Netflix.
2: Una novela, ¿sí?
1: Sí, voy a ir con los productores. Sí. El código. Una mujer atrapada por su pasado.
2: Suéltame, pasado. Sí, el código. Suena bien.
1: Código Abelina.
2: Abelina.
1: Ina, todos los martes. Ina. Y como Abelina, ¿a quién ponemos de Abelina?
2: Pues a la misma Abelina. Por ella misma.
1: ¿Crees? Sí, como herself. Ella misma. ¿Ah?
2: Sí,
1: yo que sí. Ya se nos acabó el tiempo, muchas gracias por acompañarnos mañana.
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2: La hora de la verdad expuesta, yo soy Primitivo Olvera y los saludo con mucho gusto. En nombre de José Cárdenas y todo el equipo que hace posible llegar hasta usted esta tarde de lunes 7 de septiembre del año 2026. Saludo con mucho gusto a mi compañero Óscar Holguín. ¿Cómo estás, Óscar?
3: ¿Qué tal, primo? Muy buenas tardes. Buenas tardes a ti y a todos los que nos acompañan. Estamos abriendo la conversación. Lo invitamos a que nos haga llegar sus comentarios al WhatsApp 5548480394. Recuerde, sus opiniones pasan en la parte de abajo de nuestra pantalla.
2: Muy bien, ahí están nuestras líneas de comunicación. Nuestra vía más directa es el WhatsApp. No hay de otra, ¿no?
3: Línea directa, bueno, de comunicación.
2: Y el chat del YouTube también.
3: Que las dos horas que dura este programa se puede debatir, comentar y participar activamente.
2: Así es. En un momento más le vamos a pasar la encuesta del día. Así es que vamos directamente con la información. Primero lo último, la Fiscalía General de la República localizó en la Ciudad de México una bodega a nombre del ex vicealmirante Manuel Roberto Farías Laguna, con armas, documentos clasificados de seguridad nacional y expedientes de altos mandos de la Marina. En un mensaje grabado, la fiscal Ernestina Godoy aseguró que Manuel Roberto y Fernando Farías Laguna, este par de hermanos, sobrinos políticos del ex secretario de la Marina y a quienes se les conocen como los primos, bueno, pues ellos, según la fiscal general de la República, encabezaban una amplia red criminal dedicada al huachicol fiscal. Dijo que los hermanos gestionaban nombramientos, promociones en aduanas marítimas y también promociones y designaciones en la propia Armada de México. Vamos a escuchar lo que dijo la fiscal general de la República. No, está mi compañero Juan Antonio Jiménez. Juan Antonio, tú tienes el total de este comunicado, el anuncio de una bodega en donde había documentos, en donde había armas, había muchísimas cosas, pero sobre todo lo que ha dicho la fiscal general de la República, Ernestina Godoy, sobre el papel de Manuel Roberto y Fernando Farías Laguna en este entramado dedicado al huachicol fiscal. ¿Cómo estás?
4: Gracias, primo. La Fiscalía General de la República, a través de su titular Ernestina Godoy, informó que los hermanos Fernando y Manuel Roberto Farías Laguna realizaron de manera reiterada prácticas de introducción de huachicol de los Estados Unidos a México con la complicidad de una red de contrabando que incluyó a servidores públicos, aduanas y particulares que sirvieron para este propósito. Tras un cateo llevado a cabo recientemente en una bodega en la alcaldía Miguel Hidalgo, autoridades del FGR realizaron hallazgos importantes que involucran a otros mandos navales y documentación clasificada. Vamos a escuchar cómo lo dijo.
5: Como resultado del cateo de una bodega que Roberto N. arrendaba en la capital del país, se encontraron, además de objetos de lujo, listas de aduanas marítimas, expedientes de personal naval y altos mandos de la institución, documentación de seguridad nacional clasificada como reservada y confidencial, y armas sin el debido registro.
4: Con la estructura de complicidad ya instalada, Manuel Roberto y Fernando, conocido como los primos, junto con sus cómplices, presuntamente repetían una y otra vez la trama ilegal donde los buques zarpaban desde Texas cargados de hidrocarburo, el cual se declaraba como aceite o aditivo. Godoy Ramos puntualizó que la red criminal garantizaba muestras superficiales, la aprobación de volúmenes manipulados o maniobras para que el hidrocarburo fuera liberado de la aduana sin revisión. Además, se establecían calendarios de arribo en la cadena de complicidades. Una vez en tierra, el combustible se distribuía mediante tres empresas legalmente constituidas por una red de compañías fachada y también triangulaciones financieras. Estas eran las responsables de darle la apariencia legítima a los ingresos de la venta. Vamos a escuchar qué más dijo Ernestina Godoy.
5: Buques cargados, registros manipulados, personal aduanal cómplice, revisiones simuladas y lavado de dinero eran el ciclo de este negocio ilegal, en el que presuntamente participaron Manuel Roberto N., Fernando N. y sus cómplices. Las investigaciones nos llevaron a identificar operaciones de esta misma red en Tamaulipas, Baja California, Colima, Sonora y en la Ciudad de México.
4: La abogada de la Nación aclaró que el FGR seguirá el rastro de accionistas, apoderados legales y enlaces de participación en las distintas etapas de esta cadena ilegal de la que existe evidencia de participación de los hermanos Farías Laguna. Privo, el reporte.
2: Muchas gracias, Juan Antonio.
4: Gracias, buenas tardes.
2: Muy buenas tardes, así se está configurando ya, pues, este caso contra los Farías Laguna. Ya ambos están detenidos y están presos en el penal de máxima seguridad del altiplano en Almoloya, en el Estado de México. Y bueno, en Puebla se ejecutó hoy una maniobra más del operativo Enjambre. Esta operación diseñada por el gobierno federal para combatir delitos como la extorsión, delitos en donde están involucradas autoridades, sobre todo del nivel municipal. En ese sentido, le voy a comentar que Isaac Rodríguez Ochoa, el hermano de Esperanza en Puebla, así se llama el municipio de Esperanza, fue detenido el día de hoy junto a su hermano Manuel y a la exdirectora de seguridad del municipio, Abigail Contreras, acusados de participar en una estructura criminal dedicada a la extorsión, al robo de transportistas y también el secuestro. Pablo Yolat, corresponsal de Grupo Fórmula en aquel estado, tiene toda la información. ¿Cómo estás, Pablo?
6: Así es, Primitivo, ¿qué tal? Muy buenas tardes, te saludo con mucho gusto. Las fuerzas de seguridad realizaron 23 cateos en el llamado Triángulo Rojo. De esta forma se puso en marcha, como bien lo dices, el operativo Enjambre, que concluyó con la detención de 9 personas vinculadas con un grupo criminal dedicado al robo de transporte de carga en la autopista México-Puebla y Veracruz, también vinculada con secuestros, extorsiones y otros delitos de alto impacto. Entre los detenidos está el presidente municipal de Esperanza, Isaac Rodríguez Ochoa de Morena, su hermano y su exsecretaria de Seguridad Pública también fueron detenidos, quienes daban protección a los delincuentes. En este operativo se aseguraron 35 armas de fuego, entre ellas 2 fusiles Barrett de alto poder, 52 cargadores para distintos calibres, 11 vehículos, de los cuales 4 cuentan con blindaje de fábrica, 1 con blindaje artesanal y torreta adaptada. También se aseguraron indumentaria y equipo táctico, un dron y un inhibidor de señal. Este despliegue se suma a la reciente captura de Saíd de Jesús Godos Luna, presidente municipal de Tepeyahualco de Movimiento Ciudadano, quien enfrenta cargos por su probable responsabilidad en los delitos de secuestro exprés y robo de vehículo con violencia. También protegía a este grupo criminal. Primitivo, este es el reporte que tenemos desde Puebla.
2: Muchas gracias, Pablo.
6: Seguimos pendientes, saludos.
2: Seguimos pendientes de lo que ocurre en el estado de Puebla, como estamos muy pendientes de lo ocurrido en Guerrero. Este día fue encontrado sin vida y además encontrado descuartizado el cuerpo de el agente de la Guardia Nacional, Eduardo Bustos Pérez. Su cadáver se ubicaba en municipio de Plan de Lima, junto a otros 3 cuerpos. El tema aquí es que este hombre, Eduardo Bustos Pérez, agente de la policía, de la Guardia Nacional, había publicado horas antes de su desaparición y asesinato un video en donde habla de los vínculos establecidos entre autoridades federales y también autoridades locales del estado de Guerrero con la banda criminal de los Tlacos. Esto lo decía solamente unas cuantas horas antes de desaparecer a través de un video difundido en redes sociales. ¿Qué se sabe del caso? Vamos hasta Guerrero, allá se encuentra Celeste Hernández, periodista de Audiorama en aquel estado. ¿Cómo está, Celeste?
7: ¿Qué tal, Primitivo? Te saludo con mucho gusto. Preciso la información, el cuerpo de este agente de la Guardia Nacional y 3 hombres más fueron localizados el día sábado por la mañana en la carretera federal México-Acapulco, a la altura de la comunidad Plan de Lima, en el municipio de Juan R. Escudero, este municipio que justamente conecta el puerto de Acapulco con la región centro, con el municipio de Chilpancingo. Comentarte que después de este hallazgo, comenzó a circular este video en redes sociales, donde el agente, que por cierto se encontraba de descanso en Guerrero, pues narra algunos presuntos vínculos de mandos de la Guardia Nacional y de la Fiscalía General del Estado para hacer limpieza o para hacer detenciones en este corredor que le llaman Río Azul y que incluso ya está llegando a comunidades rurales de Acapulco, como por ejemplo Jaltianguis, Pablo Galeana, Solapa, entre otros. Esto fue lo que dijo el agente de la Guardia Nacional.
8: Yo que soy de investigación, me mandaban, el Estado Medina me mandaba aquí al poblado de Jaltianguis, Cocotito, Colorada, a hacer

0: aparato de investigación para informar por escrito, tomar fotografías, mapear, georreferenciar, sacar coordenadas y mandárselas a mi inmediato superior, que es el cabo Medina. Ya ese güey se ponía se ponía de acuerdo pues con el motor para ver que ellos le daban parte. Cuando yo daba la información, ellos daban parte a los flacos. Y ya los flacos le decían, porque como los flacos así no quieren entrar diferente, mandan a la fiscalía. Y la fiscalía, todo lo que hace, manda a sus subordinados, que somos nosotros de la Guardia Nacional. Y el MEGNA también tiene su jefatura de servicios especializados. Igual, ellos controlan Acapulco, todo el municipio de Acapulco lo controlan ellos. Mandan como 3 o 4 de toda la cartera federal. Que también, de hecho, mandan aquí a Jaltianguis, La Calera, La María, San José, el 30, el 48, todos los pobladitos, 45, hasta los pueblos santos, que son Santa Bárbara, San Miguel, Santa Rita, a todos. Los mandan mínimo unos 1 o 2, no en todos los poblados, pero sí los van cambiando de poblado para que vayan teniendo conocimiento de todo lo que está pasando. Y la de ese güey del cabo Medina, con el Montoro, les están dando un sueldo neto de aproximadamente 100,000 pesos a la quincena. A la quincena les están pagando su güey. Y no se lo depositan, ni se lo dan así por otro. Directamente, se reúnen ellos directamente en Chilpancingo, directamente los tlacos, y le pagan en efectivo a estos dos güeyes. Independientemente, los generales, que es el de la el rey de Chilpancingo, el de la zona, el de Mena, y el de ahí de Cuatito, están recibiendo un sueldo neto de aproximadamente 300 o 200 mil pesos a la quincena, un sueldo más que el que le están dando al cabo Medina.
1: Y bueno, como lo acabamos de escuchar, todas esas comunidades que mencionó pertenecen a Acapulco, a Juan R. Escudero, también conocido como Tierra Colorada, y a Chilpancingo. Mencionar que ayer domingo la propia Sedena emitió un comunicado donde afirmaba que esta persona que da las declaraciones era un agente de la Guardia Nacional y que se encontraba de vacaciones y que había sido obligado a dar estas declaraciones. Ayer también se informó la detención de 16 presuntos integrantes de los Ardillos en esta zona de Jaltianguis, de Juan R. Escudero, de Tierra Colorada, y hoy nuevamente se informa la detención de otras 2 personas vinculadas con este grupo criminal, a los que se le incautaron vehículos, armas, drogas, y presuntos explosivos. Esto se da en un contexto de detenciones importantes de diversas bandas criminales que operan en Guerrero, por ejemplo, los tlacos, los ardillos, y los rusos, que recientemente hubo una detención importante allá en Puebla.
2: Bien, muy bien, Celeste, muchas gracias. Lo importante es esta última parte que mencionaste en torno al video. Él se encontraba de vacaciones, ¿correcto? Él era originario del estado de Guerrero. Estaba de vacaciones y aparentemente, por lo menos esa es la versión que mantiene la Fiscalía del Estado de Guerrero, pues aparentemente él fue levantado o secuestrado y posteriormente obligado a filmar este video, ¿correcto?
1: Así es, sin embargo, tampoco la Fiscalía ha sido bastante cerrada en cuanto a los señalamientos que se hacen de mandos de la propia fiscalía y también de otras personas que también aparecen en ese video. De ese tema de las acusaciones no ha habido un posicionamiento, no ha habido una postura y se mantiene en total hermetismo.
2: Muy bien, muchísimas gracias, Celeste.
1: Hasta luego, Primitivo, que tengas buena tarde.
2: Igualmente, muy buena tarde. Vamos a hacer una pausa y de regreso vamos a comentar esta reunión que sostuvo Vicente Fox con Alejandro Moreno. Vicente Fox y el ex gobernador del estado de Guanajuato, ¿no? Fue Romero Hicks.
3: Juan Carlos
2: Romero Hicks estuvieron presentes en la sede nacional del PRI la semana pasada, en este movimiento que hay, Oscar, en torno al proceso electoral que inició hoy. De hecho, hoy se dio el banderazo de salida
3: hoy arrancó
2: en el INE, y bueno, pues Alito estaba buscando desesperadamente alianzas por todos lados, y Fox le hace la segunda.
3: Sí, incluso se ha criticado mucho el hecho de que pues Vicente Fox adoptó la vestimenta tradicional de los priistas, que
2: mira,
3: es la corbata roja,
2: casi uniformados.
3: Y pues esto ha generado una serie de reacciones, sobre todo del lado de los morenistas, en donde incluso el asunto llegó a la mañanera y la presidenta Claudia Sheinbaum aprovechó que se pusieron de pechito y se burló ampliamente de estos dos personajes, además de los que ya has mencionado.
2: Vamos a transmitir las declaraciones de la presidenta después de mensajes. Volvemos.
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2: roja, casi uniformados.
3: Y pues esto ha generado una serie de reacciones, sobre todo del lado de los morenistas, en donde incluso el asunto llegó a la mañanera y la presidenta Claudia Sheinbaum aprovechó que se pusieron de pechito y se burló ampliamente de estos dos personajes, además de los que ya has mencionado.
2: Vamos a transmitir las declaraciones de la presidenta después de mensajes. Volvemos.
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12: 818.
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15: Ya tenemos la pregunta, Oscar.
16: Ya está arriba y ya se puede votar únicamente vía YouTube. La pregunta que estamos haciendo para quienes participan en el chat, en la transmisión en vivo de YouTube, es: ¿la Suprema Corte de Justicia de la Nación de hoy es mejor que la anterior? ¿Sí o no? Reitero, solamente se puede votar vía YouTube.
15: Bueno, ahí está la pregunta. ¿La Suprema Corte de Justicia de la Nación hoy es mejor que la anterior? Y viene a cuento porque precisamente esta mañana el titular del Poder Judicial a nivel federal, el presidente de la Suprema Corte de Justicia, Hugo Aguilar, rindió su primer informe de labores. La presidenta de la República, Claudia Sheinbaum, estuvo presente ahí en el máximo tribunal. Estuvieron también representados pues la Cámara de Diputados y el Senado de la República a través del presidente de la mesa directiva justamente de San Lázaro, el diputado Bolaños del Partido del Trabajo. Estuvieron pues todos los integrantes de los órganos o los integrantes que dirigen los órganos del Poder Judicial, la Fiscal General de la República, evidentemente todos los integrantes de la Suprema Corte de Justicia de la Nación. Hugo Aguilar presumió que le han tapado la boca a muchos, que se han aclarado las cosas después de todas las suspicacias y las críticas que se generaron con la llegada tanto de él como de varios de sus compañeros a la Corte, y bueno, la famosa reforma judicial que derivó en la elección de pues centenares de integrantes del Poder Judicial en todos los niveles, y que cumplió un año precisamente el pasado 1 de septiembre. Hugo Aguilar además dijo que se han optimizado los mecanismos de trabajo en la Suprema Corte, y dio una cifra, híjole, que pues es real, pero tiene también sus interpretaciones. Él dice que la sala de la Suprema Corte, la Suprema Corte de Justicia, que antes estaba dividida en dos salas y que ahora ya solamente se ubica en un solo bloque de trabajo, pues que ha superado el rezago. Dice el presidente de la Suprema Corte que ya lograron resolver y gestionar prácticamente el 88% de los asuntos pendientes. De eso vamos a hablar un poquito más adelante, pero de nueva cuenta entro en contacto con mi compañero Juan Antonio Jiménez, quien tiene los detalles de este el primer informe de gobierno de Hugo Aguilar. Adelante, Juan Antonio.
17: Gracias, primo. El ministro presidente de la Suprema Corte, Hugo Aguilar, afirmó

0: Afirmó que México vive una nueva etapa de la justicia y les dijo a los sectores políticos, económicos y sociales que el alto tribunal ofrece certidumbre, además de que insistió en que no hay rezago y que el poder judicial es independiente y autónomo. Esto implica una transformación institucional basada en la austeridad, la transparencia, la independencia y una mayor cercanía con la sociedad. Durante el evento, un año de justicia real y verdadera, una nueva forma de entender y hacer justicia, Aguilar Ortiz, esto fue parte de lo que dijo. Vamos a escuchar.
1: Hermanas y hermanos, este año de trabajo ha servido para despejar dudas. El Poder Judicial de la Federación es autónomo, funciona y trabaja para dar resultados que el pueblo demanda. Insistimos, el Poder Judicial no atiende encargos, no sigue el pulso de las coyunturas, ninguna agenda ajena al texto constitucional encuentra cabida en el Poder Judicial. Debemos obediencia a la Constitución y nuestro compromiso es con el pueblo de México. Por eso queremos decirlo con claridad. Los sectores políticos, económicos y sociales de México pueden contar con este nuevo Poder Judicial.
0: Informó que los ministros eliminaron prestaciones y seguros, entre ellos el de gastos médicos mayores y el de separación, además de reducir estructuras administrativas. Hugo Aguilar también afirmó que la institución mantiene diálogo con autoridades, pero que esto no implica subordinación al resto de los poderes. Así lo dijo.
1: Hoy podemos afirmar que el Poder Judicial es independiente de los otros poderes sin que esto implique ser distantes, que sigue siendo una instancia técnica y además ha recuperado su sensibilidad y visión humanista, que es autónomo y firme en la defensa de la Constitución sin dejar de tender puentes de diálogo y entendimiento con todos los sectores del país. En suma, estamos convencidos que Estado de Derecho debe significar justicia, dignidad y paz construido en una adecuada coordinación con los otros poderes.
0: Aguilar Ortiz informó que en este primer año ingresaron 15.051 expedientes jurisdiccionales, incluyendo el rezago de la anterior integración. De ellos se resolvieron 2.640 por el pleno y 10.591 mediante acuerdo, lo que significa que resolvieron el 88% de todo lo ingresado. Añadió que 1.479 asuntos recibidos de la anterior integración, únicamente quedan 44 expedientes y señaló que de algunos de ellos habían ingresado a la Corte desde el 2014. Primo, el reporte.
2: Gracias, Juan Antonio.
0: Gracias, buenas tardes.
2: Ahí está, muy buenas tardes. El reporte sobre el informe de labores del presidente, ministro de la Suprema Corte de Justicia de la Nación, Hugo Aguilar. Y miren, temas políticos, algo que ha llamado mucho la atención desde la semana pasada, desde el jueves pasado cuando ocurrió esta reunión, fue la presencia de Vicente Fox en la sede nacional del PRI. Usted recordará aquella campaña famosa del año 2000 cuando Fox, quien era un outsider del PAN, él había sido gobernador de Guanajuato por el Partido Acción Nacional, pero no era de los panistas de cepa, no era de estos identificados con los viejos panistas como Carlos Castillo Peraza, como Luis H. Álvarez, no tenía esa ideología, él era un tipo echado para adelante, un empresario, y era un hombre carismático.
3: Totalmente, hay que recordar que pues fue precisamente eso lo que le fue abriendo las puertas después de, como lo menciona, ser empresario de la Coca-Cola. Uh-huh. Empezó a hablar en una época en donde no se permitían pues ni siquiera las malas palabras, y Vicente Fox, con su estilo de ranchero, el sombrero, las botas, se adueñó, como todo mundo lo dijo, de la candidatura panista, y después pues en los debates y en los programas de televisión, incluso en los que nunca se había hecho política, pues empezó a hablar fuerte.
2: Sí, claro.
3: Y hacerse candidato y posteriormente presidente de México, el primero después de 71 años de gobiernos
2: priistas. Sí, el primer presidente de la transición, ahora lo conocemos, ¿no? El primer presidente de la transición a la democracia en México. Y llamaba la atención porque en aquella época la consigna de Vicente Fox era sacar al PRI de los pinos. Nadie sabía si quería gobernar o no, él lo que quería era ganar y sacar al PRI de los pinos. Ese era su grito de batalla. Bueno, pues ya 26 años después, ahora va y se mete a la casa de los priistas, ¿no? en este intento por tratar de conformar

0: formar un bloque que se oponga a Morena de manera efectiva en las elecciones del próximo año, bueno, pues Vicente Fox se mueve y acompañado de Juan Carlos Romero Hicks, un panista, ese sí, de gran tradición, también del estado de Guanajuato, él fue gobernador de aquella entidad, pues fueron a visitar a Alejandro Moreno y a los dirigentes del tricolor. Hay por ahí varias fotos en donde aparecen Alejandro Moreno, aparece el senador Añorbe y también el diputado federal Rubén Moreira, todos mostrando así el dedo en alto, y Fox haciendo la B de la victoria con la mano derecha, por supuesto, pues en una reunión que llamaba mucho la atención, ¿no? Después de tantos años, Fox llega a la casa de los priistas, se uniforma como priista, como bien decía Óscar Holguín hace unos minutos, y pues levanta las especulaciones y levanta todo tipo de comentarios, como el que hoy emitió la presidenta de la República. Esta mañana, allá en Palacio Nacional, pues Claudia Sheinbaum fue cuestionada sobre esta reunión y no dudó en burlarse de este encuentro entre Fox y Alejandro Moreno. Vamos a escuchar.
1: Y ahora, pues imagínense, va, se pone una corbata roja y va a las oficinas del PRI de Alito a decir, vamos a salir juntos. No, bueno, pues ahí la lleva, síganle, van por muy buen camino, el camino pues del regreso a la corrupción y los privilegios, ese es el camino, pero van bien.
0: Síganle, dice la presidenta de la República. Y el gato oculto de Efraín también se refiere a esta reunión, que por supuesto no le hace ninguna gracia.
2: ¡Miau! El PRIAN. Se juntaron Alito el Sucio y el jodido Fox con ganas de ensuciar y joder lo que les faltó.
0: Ahí está el gato oculto de Efraín. Por cierto, hoy, Oscar, aparece publicada en el Universal una encuesta, ¿no? Elaborada por Buendía y Márquez, la casa que normalmente trabaja con el diario El Universal, en donde pues pinta el panorama a, no es a un año, hoy empieza el año electoral, pero evidentemente las elecciones serán dentro de 10 meses, el primer domingo del mes de junio, 9 meses, y pues Morena pinta fuerte.
3: Sí, aunque se hace la precisión de que pues precisamente falta un año y todas las cosas pueden cambiar, lo cierto es que de acuerdo con esta encuesta, si hoy fueran las elecciones, el 35% estaría votando por Morena, un 11% por el PAN, 9% por el PRI, otro 9% por Movimiento Ciudadano, 5% por el Verde, 2% por el Partido del Trabajo. También señala esta encuesta que el 28% de los encuestados no ha declarado ninguna preferencia. Esto cuando se elimina la no respuesta, aquellos que prefirieron no participar, Morena obtiene 48% de la preferencia efectiva, el PAN se ubica en 15, PRI en 13, Movimiento Ciudadano en 12. Y escuchaba otra encuesta hoy que se comentaba en diferentes medios de comunicación, donde se hablaba también del por quién no votaría la gente. El PRI es el partido por el que la mayoría no votaría. Le sigue el PAN, pero Morena está en tercer lugar. Y aún así, también en este análisis, se dice que si las fuerzas opositoras se unieran en contra de Morena, todavía no lograrían hacerle ningún ruido. Esto, desde luego, puede cambiar cuando ya se le coloque nombre a los candidatos, cuando ya se ponga fulanito de tal frente a perenganito, bueno, pues en ese entonces ya podrá tenerse un panorama más
0: claro. Hay que recordar que esta es una gran elección, es una elección en donde están en juego, sí, a nivel federal la Cámara de Diputados, pero a nivel local hay 17 gubernaturas en juego y una gran cantidad de congresos estatales, de presidencias municipales. Entonces sí, es una elección nacional, pero con fuerte influencia local. y eso cambia, por supuesto, el esquema con respecto a una elección presidencial en donde hay una atención sobre una gran figura o tres grandes figuras que son los candidatos a la presidencia. Aquí la operación estatal, la operación local es muy importante y pues en eso es en lo que se van a concentrar las diferentes fuerzas políticas, por lo que es cierto. Falta mucho para la elección, esta es una fotografía de este instante, simple y sencillamente, pero bien lo dices, Óscar, según el sondeo de Buendía y Márquez, ni juntos alcanzarían a Morena los restos de los partidos opositores. Hagamos una pausa.
4: 8:31. 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

Donald Trump está desatado. Esto que escuchamos es el fondo de un video publicado por la Casa Blanca este lunes. La música es de Kanye West, este polémico artista, rapero, productor. Y bueno, aquí aparece en una imagen creada con inteligencia artificial Donald Trump con un anillo verde, como el de Linterna Verde. ¿Se acuerda usted aquel personaje de los cómics? Mira fijamente a la cámara este Donald Trump, levanta esa mano con su anillo verde deslumbrante y de repente empiezan a aparecer siluetas de aviones caza, de bombarderos, toda la fuerza estadounidense detrás del hombre que habita la Casa Blanca. De repente se coloca en la línea fronteriza y al levantar la mano con este anillo se yergue un muro fronterizo en el cual pues se estrellan los migrantes, y con esa misma fuerza, la fuerza verde de Donald Trump, empiezan a crecer, a brotar de la tierra plantas industriales, fábricas, ensambladoras de coches, en fin. Eso fue solamente una parte. Hoy también Donald Trump publicó en sus redes sociales un nuevo mapa de América del Norte, en donde aparece pues ya sin ninguna división, Estados Unidos, México, Canadá y Groenlandia, por supuesto, todos

0: bajo los colores de la bandera de las barras y las estrellas, simple y sencillamente con el título United States of America, Estados Unidos de América, sin ningún texto, todo integrado. La presidenta de la República ya respondió a través de un mensaje de redes sociales y ha señalado, Claudia Sheinbaum, que México no es ni será colonia ni protectorado de ningún país extranjero. Esto viene ya a ser el colofón de un fin de semana en el que Trump además se le ocurrió pues la puntada de cambiarle el nombre a Nuevo México. ¿Cómo se va a llamar Nuevo México? Pues es que así se llamaba antes de existir los Estados Unidos de América, ¿no?
1: Y ahora se le ocurrió ponerle Nueva América.
0: Nueva América. A ver, Armando Guzmán, ¿cómo estás?
2: No sé si está asustado, si está sorprendido, si está divertido, o está preocupado, profundamente preocupado, porque alguien de 80 años continúa comportándose como alguien de 12. Y entonces, digo, la verdad, y tú dices, oye, este es, no, es el presidente de Estados Unidos. Entonces, no, gracias. Sí, es el presidente. Y entonces vas a ver y dices, Dios mío, sí es cierto, es el presidente de Estados Unidos. Mira las cosas que anda haciendo. Que por cierto, lo del Estado de Nuevo México no es tan fácil como ponerle, cruzar el nombre de México, ponerle América y Nueva América. Para esto tendrías que cambiar las leyes del Estado. Y el presidente de Estados Unidos no tiene ninguna potestad ni ningún poder de hacerlo. Tampoco tiene el poder de levantar muros así con el anillo verde. Que por cierto, te voy a decir, el día de hoy se empiezan a emitir el episodio 4 de la serie Linternas de una compañía de televisión aquí muy importante, HBO Max. Y esta es la producción de Universal. Y es algo muy importante desde el punto de vista de los medios. Entonces, el presidente lo está aprovechando y sacó 19 billones de visualizaciones. O sea, que hay gente que está dispuesta a jugar con él y hacer este tipo de cosas. Lo del mapa con con la bandera de Estados Unidos a través de toda América del Norte, bueno, ya no sabes qué decir acerca de eso. Y como ya respondió la presidenta, bueno, entonces la presidenta pues ya respondió y ya eso quedó ahí. Lo que yo me pregunto es qué habría hecho Donald Trump si alguien le hubiera mandado el mapa de Estados Unidos y le hubiera cruzado lo de Of America y le hubiera puesto Estados Unidos de México.
0: No des ideas, si hubiera respondido ya también.
2: Pues sí, digo, me parece que va a ser, me va a responder también. te voy a contar. Todo esto, la gente le divierte y es cierto. ¿Sabes lo que está haciendo Donald Trump? Está realmente distrayendo de algo que es muy importante.
0: Sí.
2: Pasado mañana y el jueves, se realizará la Convención Republicana de mitad de mandato en Dallas, el 9 y el 10 de septiembre. Esto le han dado en llamar el Trumpapalooza. Es un evento inédito que genera fuertes críticas. Sí, Trumpapalooza. Entonces, o sea, tú sabes que cuando es algo de Palooza es así gigantesco.
0: Sí.
2: Pero el problema es que el Comité Nacional Republicano está encontrándose con una gran cantidad de oposición y el dilema de asientos vacíos y el precio de las entradas altísimas. A diferencia de las convenciones presidenciales tradicionales, esto no tiene nada que ver con esas convenciones. El Partido Republicano, el Comité Republicano, Nacional Republicano, diseñó este evento con paquetes que te cuestan, el título de delegado honorario cuesta $10,000, porque obviamente todo esto es para recaudar fondos.
0: Sí, claro.
2: Te cuesta $10,000. El pase VIP llega a costar $250,000. Ahora, ellos lo hicieron en el American Airlines Center, que tiene capacidad para 20,000 personas. Pero ahí se dieron cuenta que a pesar de repartir entradas gratis, porque obviamente nadie las compraba, entonces empezaron a repartir boletos gratis como si fueran no sé, pancakes, y entonces la gente los empezó a tomar divertidos, pero están cambiando de lugar porque de otra manera se va a ver vacío. Y no solamente eso, para que te des cuenta del tipo de estrategas que tiene Donald Trump con él. Uh-huh. La planificación de las dos noches principales de esta convención republicana coinciden directamente con el arranque de la temporada de la NFL.
0: Correcto.
2: De la Liga de Fútbol Profesional de Estados Unidos. Competir en horario estelar de televisión contra los primeros partidos de fútbol americano de la temporada no lo harían, yo creo que ni siquiera con los Óscares. Entonces, esto de hacer este tipo de un error tras otro error tras otro error, al hombre lo deben tener verdaderamente angustiado. Y entonces, no solamente eso, sino que muchos estrategas y candidatos republicanos que están viendo que van a perder el 3 de noviembre están realmente molestos y entonces no quieren asistir. Y entonces el presidente está obviamente con un dilema enorme. Él tiene algo que me contaron hoy,
0: sí.
2: Le pusieron en la espalda una fecha de caducidad. Y eso es lo que tiene. Fecha de caducidad. Tú sabes que a partir del 3 de enero del 2027 el hombre va a tener mucho menos importancia, los demócratas van a tener una importancia mayor. Todavía no sabemos qué va a pasar, todavía le faltan 2 años más a Donald Trump para seguir haciendo este tipo de cosas, pero mientras la realidad de la situación es esta que te digo de la convención, él debe estar verdaderamente horrorizado de lo que va a causar y lo que está causando, porque además esa convención no era necesaria, primo. Nunca ha habido convenciones para elecciones de medio término. A él se le ocurrió, y además él tiene una gran cantidad de dinero que no quiere gastar en los republicanos que están teniendo problemas de reelegirse. Son algo así como 800 millones de dólares. Es una cantidad de dinero. Pero él empezó a hacer comerciales y dijo que era para ayudar a los que tenían problemas, pero son comerciales a favor de él y de su imagen presidencial. Entonces, eso lo único que ha hecho es que la gente todavía se moleste más, porque si tú eres congresista,
0: claro,
2: y estás perdiendo en tu distrito, tú quieres que él venga y te dé 10 o 15 o 5 millones de dólares,
0: sí, sí, sí,
2: o te dé 100 mil dólares. Pero en lugar de hacer eso, él compró tiempo en esos mercados, y entonces está saliendo él diciendo: yo soy el mejor presidente de la historia. Y eso debe ayudar al pobre señor que no puede reelegirse al Congreso. Ahí es donde estamos.
0: Tremendo.
2: Esa es la verdad.
0: Pues tremendo lo que está pasando. Y esto se va, como decía el clásico, agarren sus palomitas porque esto se va a poner mejor.
2: Espérate todavía, pero pasado mañana y el jueves va a estar muy bueno.
0: Muy bien, pues estaremos comentándolo, Armando. Muchas gracias.
2: Gracias, primo. Buenas noches.
0: Fuerte abrazo, Armando Guzmán. Hasta Washington. Vamos a pausa. Ya está listo Rafael Cardona con su cristalazo.
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1: Esto ocurrió ayer en el estado de Colima. La presidenta de la República, Claudia Sheinbaum, estuvo presente en aquella entidad para emitir un mensaje en esta gira con motivo de su segundo informe de gobierno. El evento se llamaba Honestidad y Resultados y se encontró con un grupo de asistentes que le gritaron de esta manera, que la abucharon. Hoy habló la presidenta al respecto y así explicó las cosas.
2: Vamos a continuar. Hagan de cuenta que no están. No. Nada de violencia, nada.
1: Bueno, ahí
2: son
1: está.
2: Muy respetuosos.
1: Ahí está la presidenta.
2: Así es el PRIAN, seguro que pertenecen al PRIAN, aquí de infiltrados en la...
1: Seguro pertenecen al PRIAN, decía ayer la presidenta.
2: Si fuera una
1: Rafa Cardona, ¿cómo estás?
3: Primo, ¿qué tal? Muy buenas noches, mucho gusto en saludarlos a todos. Pues, ¿cómo estoy? Pues, un poco sorprendido por la manera como el gobierno o la señora presidenta reacciona ante cualquier pequeño asomo de oposición o de discordia o de crítica o de censura. Entonces, yo siento que un gobierno tan consolidado, tan dueño de los cordajes y todas las riendas del potro del poder, no tendría por qué angustiarse por estas cosas y verlas como algo ominoso, terrible y peligroso. Y no me refiero únicamente a lo que pasó en Manzanillo con estas expresiones de oposición a las ampliaciones que se le quieren hacer al puerto. Me refiero a todo el conjunto de pequeños detalles en contra de cualquier expresión antagónica. Por ejemplo, ¿por qué al partido Somos México se le ponen una y otra y otra y otra y otra traba cuando ya cumplió legalmente con los requisitos para constituirse como un partido político reconocido y actuante? ¿Cuántos votos le va a quitar Somos México a Morena, que tiene cautivos más de 30 millones de derechohabientes de programas sociales? ¿Cuántos les va a quitar? Yo creo que les va a quitar como tres.
1: ¿Tres millones?
3: No, como tres personas.
1: Ah. ¿No? O sea, no va a conservar ni el registro.
3: No, seguro. No lo sé.
1: Pero es que ese es el reto de Somos, precisamente.
3: Pero sea como sea, es una expresión política minoritaria a la cual se le ponen trabas como si fuera realmente una amenaza inminente para el poderío de Morena. El Partido Revolucionario Institucional, o lo que queda de él, se reúne no con la dirigencia del Partido Acción Nacional, se reúne con Vicente Fox, o lo que queda de él. Entonces, si en matemáticas nos explicaron que 0 por 0 da 0, y 1 por 0 da 0, y cualquier cantidad multiplicada por 0 da 0, ¿qué les preocupa el PRIAN a estas alturas? El PRI está despedazado y el PAN por ahí va. Esta frase que agrupa a dos partidos que hoy están en el fondo de sus momentos históricos, pues simplemente es una reacción desmesurada ante una oposición minúscula,

0: una oposición minúscula, desorganizada, que no tiene figuras emblemáticas que acaudillen una causa, y lo que es peor, que no tienen una sola causa. Su única causa es decirle no a Morena. Y a veces ni siquiera eso hacen, porque en algunas ocasiones hasta apoyan proyectos jurídicos que tienen que ver con Morena. Entonces, esta actitud de insultar al oponente, la palabra o el acrónimo este de PRIAN es peyorativo, injurioso, porque estos van por la recuperación de los privilegios y la corrupción y todo ese, toda esa mitología morenista que les dio tan buen resultado en los últimos 8 años. Bueno, entonces, ¿por qué se les tiene que descalificar de la manera en que antes se les descalificaba? ¿Por qué se tiene que decir, hagan de cuenta que no están? Le dice a los que no se quejan, hablando de los que sí se quejan. A ver, no les hagas caso. Tú y yo estamos aquí chupando a gusto, ¿no? Está bien, aquí estamos. Bueno, y después este paso adelante de, ustedes son del PRIAN, me recordó a Luis Echeverría diciéndole a los muchachos en la universidad de la cual egresó la presidenta, en los movimientos de oposición de los que formó parte la presidenta, cuando les gritaba Echeverría, jóvenes fascistas, jóvenes de la CIA, así gritaban las juventudes nazis. O sea, o Carlos Salinas diciéndole, pues ni los veo ni los oigo. Se supone que la consolidación democrática de este país, que ellos dicen encarnar, también debe poner por delante actitudes de tolerancia ante la oposición. Ni obediencia ni satanización. Simplemente la oposición ahí está, y mientras más chiquita sea, menos merecería respuestas que únicamente la hacen crecer. Si no fuera por lo que les dijo la presidenta, ni tú ni yo estaríamos hablando de eso ahorita.
1: Es que eso es interesante. Ni nos hubiéramos casi enterado de esta reunión entre Fox y Alito Moreno.
0: Pero además, ¿qué importancia
1: tiene? Porque además, ese es el nivel de importancia periodística que tiene, ¿no?
0: Bueno, yo pregunto sin ánimo de ofensa, porque Vicente Fox, en personal, me cae muy bien y hemos tenido una buena relación desde que lo conocí. ¿Qué importancia política tiene hoy Vicente Fox?
1: Muy poquita.
0: Rafa, yo diría que ninguna.
1: Nos vamos.
0: Pues vámonos, mano.
1: Pues vámonos, mano. Gracias. Hacemos una pausa, volvemos.
2: 8:54. 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
3: 8:58.
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2: Hora de un corte de caja con mi compañero Óscar.
3: Desde luego, la Fiscalía General de la República localiza en la Ciudad de México bodega del ex vicealmirante Roberto Farías con armas y documentos clasificados. La fiscal Ernestina Godoy afirma que los hermanos Roberto y Fernando Farías encabezaban una red de huachicol fiscal y gestionaban nombramientos en aduanas y la Armada.
4: Buques cargados, registros manipulados, personal aduanal cómplice, revisiones simuladas y lavado de dinero eran el ciclo de este negocio ilegal en el que presuntamente participaron Manuel Roberto N., Fernando N. y sus cómplices. Las investigaciones nos llevaron a identificar operaciones de esta misma red en Tamaulipas, Baja California, Colima, Sonora y en la Ciudad de México.
3: Operativo Enjambre en Puebla. Cae el alcalde de Esperanza, Isaac Rodríguez Ochoa, junto a su hermano Manuel y la exdirectora de seguridad, Abigail Contreras, acusados de integrar una red criminal dedicada a extorsión, robo a transportistas y también secuestro. Niega la presidenta nuevos impuestos para el próximo año. Se reforzará el combate a las factureras y la evasión fiscal.
5: Pero no ha habido un aumento de impuestos como tal, ni va a haber. En todo caso, lo que estamos buscando es reducción de elevación fiscal, porque, como lo mencioné aquí, lamentablemente todavía, con todo el trabajo que ha hecho la Fiscalía y el SAT, todavía hay factureras, empresas que se dedican a hacer facturas de manera ilegal.
3: Publica Donald Trump mapa con México y Canadá como parte de Estados Unidos. En respuesta, la presidenta de la República afirma que México no es colonia de nadie. Bombardeos israelíes contra Líbano dejan saldo de 12 muertos.
6: Ataques nocturnos israelíes en un pueblo del sur de Líbano, pese a un alto al fuego con el grupo proiraní Hezbollah. Según la agencia NA, 11 personas murieron en un bombardeo que destruyó un edificio residencial de tres plantas en Kfar Remane, y dos socorristas cuyo vehículo fue blanco de un ataque murieron en la misma localidad. Los habitantes de este pueblo habían regresado a sus hogares gracias a la tregua de junio, después de haber sido desplazados por la guerra. Tras el ataque, que no fue precedido de una advertencia, los residentes del barrio huyeron de nuevo. Desde que anunció el jueves haber tomado el control de la colina de Al-Itajer, una posición estratégica de Hezbollah, el ejército israelí ha intensificado sus ataques en la región. Durante la noche había ordenado a los habitantes del pueblo de Deir Zahrani evacuar la zona antes de un ataque dirigido, según dijo, a una instalación de Hezbollah. El lunes, Israel acusó al movimiento islamista de violar repetidamente el acuerdo de alto el fuego, con repetidos ataques de drones, depósitos de armas y centros de mando asentados en zonas civiles.
3: Hamas acusa a Israel de retirar escombros con cuerpos de desaparecidos a fin de ocultar los crímenes cometidos en Gaza. Raúl Castro reapareció en la televisión cubana tras las versiones de un supuesto evento cardíaco.
6: Raúl Castro apareció el fin de semana en la televisión de Cuba. El expresidente cubano había sido visto en público por última vez hace menos de un mes en La Habana, con motivo del centenario del nacimiento de su fallecido hermano Fidel Castro. Ahora, el líder revolucionario fue visto en un extenso reportaje que la televisión estatal emitió varias veces en los últimos días. Castro participó en el aniversario 65 de una unidad del Ministerio del Interior encargada de la seguridad personal de los dirigentes cubanos, en particular la de Fidel Castro. Acompañado por su nieto y jefe de seguridad personal, Raúl Guillermo Rodríguez Castro, el exmandatario felicitó a varios veteranos de esa unidad. Aunque no ocupa ningún cargo oficial ni en el gobierno ni en el partido, Castro conserva un papel importante en las decisiones políticas y tiene la lealtad de las Fuerzas Armadas. La presidencia de Cuba informó en junio que había contado con su visto bueno a un paquete de reformas económicas para hacer frente a la crisis bajo la presión de Estados Unidos.
2: Gracias, Óscar Holguín, por la información. Entramos en contacto con el doctor Eduardo Vázquez Rosaíns, profesor de Seguridad Nacional en la Universidad de las Américas en el estado de Puebla. Y el motivo de esta llamada o de este enlace es hablar de el operativo Enjambre. Usted sabe, esta estrategia diseñada por el gobierno federal y que se ha puesto en marcha en diversos estados, el estado de México, por ejemplo, ahora en la entidad poblana, con el fin de atacar lo que es considerado para el gobierno federal una de las principales, si no es que la principal prioridad en términos de combate a los grupos del crimen organizado. ¿Qué me refiero? A la extorsión. A nivel municipal, en varios estados, pues de todos es sabido que los funcionarios o están cooptados o son impuestos por el propio crimen organizado y reciben mucha presión para actuar en favor de estos grupos criminales. En muchos casos también están pues involucrados hasta el tuétano, ¿no? Son prácticamente cómplices de las bandas delincuenciales. Eduardo, ¿cómo estás?
7: Buenas noches, un gusto saludarle al auditorio.
2: Gracias por tomarnos este enlace. Eduardo, Isaac Rodríguez, presidente municipal de Esperanza, hoy fue detenido. Hace unos días también fue detenido otro alcalde, me refiero a Jesús Godos Luna, de

0: de Peyahualco. ¿Qué nos dice la implementación del operativo Enjambre, pero sobre todo el encontrar que alcaldes del estado de Puebla están siendo señalados por participar directamente con las bandas criminales, en este caso dedicadas a la extorsión y al robo de transportistas?
1: Bueno, en primer lugar nos habla de un resultado del gobierno federal combatiendo el crimen. Pero hay que decir que el fenómeno delictivo en todas las regiones del país, pues es secundario en estos momentos también al vínculo de estos grupos criminales con el poder político. Estos alcaldes fueron electos en la elección del 2024. Algunos son reelectos. Entonces, esto es la confirmación de la infiltración criminal en el proceso electoral del 24 y en el poder político, no solo de Puebla, sino de varias partes del país, sin importar partidos, porque los alcaldes que han sido señalados bajo estas responsabilidades pertenecen a distintos partidos políticos. Particularmente Puebla está en una posición que conecta un eje criminal muy importante, el centro del país, que es desde Veracruz, Puebla, Tlaxcala, Estado de México y Ciudad de México. Es una franja que tiene un gran impacto, sobre todo en riesgos a las cadenas logísticas, y por supuesto estos alcaldes y otros funcionarios vinculados con el crimen generan mucha presión criminal violenta y afectan la seguridad de todos los mexicanos en una de las rutas logísticas más importantes del país.
0: Correcto, es un punto entonces estratégico, ¿no? El dominar estas rutas, como cuando hablamos de cómo se dominan las rutas que vienen de la costa de Michoacán, por ejemplo, ¿no? Del puerto de Lázaro Cárdenas. Estamos hablando de...
1: Lo que explica el nivel de violencia, es correcto. Eso explica el nivel de violencia y el nivel donde además interactúan distintas organizaciones criminales, no una sola, generando violencia por el dominio de esta ruta. Esta ruta es clave porque además de conectar con el puerto de Veracruz y tener una salida hacia Tuxpan, conecta con los aeropuertos de la Ciudad de México, con el aeropuerto Felipe Ángeles, que tienen aduanas muy importantes y que son muy estratégicos tanto para la vida interna del país como ahora, lamentablemente, para los grupos criminales.
0: Oye, Eduardo, cuando hablamos de esta colusión ya de hace años, ¿no?, de diferentes alcaldes, y bien lo dices tú, sin importar el partido político, nos enfrentamos a un fenómeno complejo, porque antes, yo lo pongo de esta manera, Eduardo, antes se hablaba de que el poder político protegía a los criminales, pero hoy los criminales ponen al poder político, parece que tienen más poder ellos. En ese sentido, ¿de qué sirve golpear a los presidentes municipales si quien llegue va a tener un problema institucional similar para afrontar justamente las presiones de estos grupos?
1: El alcalde corrupto no es más que un actor más en una estrategia delictiva. Hay que mencionarlo, tiene un nombre técnico que es la oclocracia criminal. La oclocracia es el poder de la turba, el gobierno de la turba, pero cuando el crimen se involucra, es el gobierno del crimen. Y en lo que nos estamos enfrentando, y por eso es tan importante hablar de estos temas hoy, es que los procesos electorales se volvieron atractivos para los grupos criminales. Dejaron de ser actores periféricos al proceso electoral y se están convirtiendo en actores estructurales de los gobiernos.
0: Sí.
1: Y ese es uno de los principales riesgos para la elección del 2027, donde además las estructuras de operación electoral en buena parte del país, y me refiero a las estructuras de movilización el día de la elección, que son estas que generan violencia, grupos de choque y otros, están relacionadas con grupos criminales. Entonces, las fuerzas políticas deben aceptar que hay que prescindir de esos vínculos criminales como capital político para poder hacer una elección democráticamente funcional y evitar que el crimen después regrese a cobrar sus facturas para instalarse dentro de los gobiernos.
0: ¿Qué se necesita para blindar a los gobiernos municipales ante el poder de fuego del crimen organizado?
1: En primer lugar, se necesita que el crimen no entre a los gobiernos, y para que no entre, que los partidos políticos no acepten ni el dinero ni a las personas vinculadas con ellos. Y en segundo lugar, por supuesto, el fortalecimiento de las policías municipales. El gobierno federal es un esfuerzo, y mujeres y hombres policías, y de hecho hace unos días en Veracruz perdieron la vida dos oficiales, agentes mexicanos, que buscando a alguna persona secuestrada, ocupando el espacio que deberían tener los gobiernos estatales y municipales. La debilidad estructural de las policías locales es un problema muy importante y el fortalecimiento de los cuerpos municipales y estatales empieza primero en la depuración y dos, en la prevención de la infiltración criminal. Cabe aclarar, y es muy importante decirlo, el artículo 115 constitucional sigue facultando al alcalde para hacerse cargo de la seguridad pública. El nombramiento del secretario de seguridad se somete al cabildo. Entonces hay que evitar que regidores, síndicos y por supuesto alcaldes y secretarios de seguridad con coordinadores de áreas de giros negros en los municipios estén vinculados con el crimen. Es un esfuerzo que se debe hacer desde la sociedad, pero también desde los actores políticos, empezando por los partidos.
0: ¿Se puede hacer esto sin inyectar más recursos al nivel municipal?
1: Los municipios han sufrido desde el 2018 un recorte drástico de los subsidios federales. Se ha deteriorado también la figura de la policía en el país con la desaparición de la policía federal. Se desarticuló el modelo de proximidad social y hay un esfuerzo ahora de que la Guardia Nacional construye una estrategia de proximidad, pero está en construcción. Entonces, al día de hoy lo que tenemos es un problema de deterioro de las policías municipales. No tienen recurso, se les quitó el recurso de subsidios, lo que era Subsamún, Fortaseg y otros más. Y hoy en día la estrategia está federalizada.
0: Claro. ¿Sí?
1: Y el problema está en que pues un gobierno federal no puede hacerse cargo de miles de municipios que requieren atención bajo un modelo de proximidad social preventivo.
0: Así es, la Guardia Nacional debería tener otro tipo de funciones, porque además es un incentivo casi perverso, Eduardo, ¿no? El decir para los gobiernos locales, decir, pues si ahí está la Guardia Nacional, yo ni tengo dinero para que me meto.
1: Bueno, y también hay que decirlo, hay una debilidad en el sistema penitenciario,
0: claro,
1: que es uno de los ejes de la seguridad. El sistema penitenciario, por lo menos particularmente el de Puebla, es altamente corrupto. Y así el eje que viene desde Veracruz, Puebla, Tlaxcala, Ciudad de México y Estado de México, que coincide con el nivel de extorsión que, por cierto, este grupo criminal que fue neutralizado, encabezado por este alcalde, principalmente extorsionaba personas y se conecta con el sistema penitenciario. Y por el otro lado, hay que decirlo, los ministerios públicos, hay jueces también del fuero común y otros actores en esta estrategia de seguridad que lamentablemente han sido infiltrados, y creo que vale la pena que se empiece a hablar de que la infiltración criminal en el poder político es un asunto de seguridad nacional, que debe ser revisado desde la Comisión Bicameral de Seguridad Nacional. Debería el Consejo de Seguridad Nacional sesionar respecto de esto y, entre otras cosas, hacer un diseño de auditoría profunda de los sistemas de seguridad estatales, sistemas de procuración de justicia estatales, municipales y, sobre todo, de control de confianza para quienes ostentan los puestos directivos de seguridad pública en todo el país.
0: Claro, un trabajo que se debe de hacer y se debe de hacer ya. Eduardo, como siempre, muchas gracias por tomar este enlace.
1: Gracias, buenas noches.
0: Muy buenas noches. Ahí está el doctor Eduardo Vázquez Rosains, profesor de Seguridad Nacional de la Universidad de las Américas en Puebla. Sí, el operativo Enjambre es muy importante, pero es limitado. ¿Por qué? Porque, como dice la presidenta, hay que atacar la raíz de los problemas, y en la raíz del problema está ya la infiltración brutal del crimen organizado en las presidencias municipales. Vamos a hacer una pausa, vamos a regresar con más información aquí en Grupo Fórmula. Vamos a hablar del aniversario del nuevo Poder Judicial, del informe del presidente de la Suprema Corte, vamos a hablar de partidos políticos, en fin, tenemos mucho más aquí en Grupo Fórmula.
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0: El presidente de la Suprema Corte de Justicia de la Nación, Hugo Aguilar, rindió su primer informe de labor.
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0: El presidente de la Suprema Corte de Justicia de la Nación, Hugo Aguilar, rindió su primer informe de labores justamente a un

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7: El presidente de la Suprema Corte de Justicia de la Nación, Hugo Aguilar, rindió su primer informe de labores justamente a un año y siete días de haber llegado al máximo tribunal del país. Ahí, en la sede de la Corte, se presentó ante miembros del Poder Judicial, pero también estuvo ahí la Presidenta de la República, los presidentes de las mesas directivas del Senado, de la Cámara de Diputados, la Fiscal General de la República y también integrantes de diversos órganos jurisdiccionales como el Tribunal Electoral del Poder Judicial de la Federación o lo que antes era el Consejo de la Judicatura. Hugo Aguilar señaló que la Suprema Corte no atiende encargos, que ha trabajado de manera óptima, y también dijo que pues el Poder Judicial sí es independiente de otros poderes, sin que esto implique ser distantes. Independencia sí, distancia no. Javier Martín Reyes, experto en temas jurídicos, investigador del Instituto de Investigaciones Jurídicas de la UNAM, ¿cómo estás?
8: ¿Qué tal, Primitivo? Como siempre, un gustazo saludarte a ti y a todas las personas que nos ven y nos escuchan.
7: Oye, independiente pero no distante, ¿cómo entiendes esa frase? ¿Cómo la interpretas?
8: Pues mira, yo creo que es una manera amable del presidente Aguilar, donde trata de decir que ya no hay confrontación entre los poderes. Sabemos, Primitivo, pues que el sexenio de López Obrador fue eso, un sexenio donde constantemente hubo tensiones. Pero habría que decirlo con toda claridad, Primitivo. No es que la Corte tuvo la culpa del conflicto con el expresidente López Obrador. No es que la anterior Corte, la vieja integración, fuera una Corte activista que haya limitado de manera ilegítima al presidente. No, la verdad es que cuando uno hace, Primitivo, la serie de decisiones que enojaron muchísimo al expresidente López Obrador y que lo confrontaron con la vieja Corte, fueron asuntos donde la Corte lo único que hizo fue aplicar literalmente la Constitución o los precedentes de la propia Corte. Piensa, por ejemplo, en la ampliación del mandato de Arturo Saldívar. Sí, claro. El expresidente López Obrador quería que Saldívar se quedara casi 6 años en el cargo, ¿no? Hicieron una reforma, una ley secundaria para esto. ¿Cuál es el pequeño gran detalle? Que la Constitución decía con claridad que la presidencia de la Corte duraba 4 años, entonces la Constitución no permitía esa ampliación, la Corte que hizo la invalidó. Piensa en la Guardia Nacional, la Constitución desde 2019 y por una reforma que promovió el propio López Obrador, decía con claridad que la Guardia Nacional era una institución de carácter civil y que tenía que estar adscrita a la Secretaría de Seguridad Pública. Claro. ¿Qué fue lo que pasó? Aprueban una reforma, una ley secundaria para pasarle el control operativo y administrativo de la Guardia Nacional a la Secretaría de la Defensa Nacional. ¿Qué fue lo que hizo la Corte? Decir, oiga, si la Constitución dice adscripción a la Secretaría de Seguridad, es porque el control total tiene que estar en Seguridad Pública, no se puede mandar a la Sedena, que hizo así invalidar. Entonces, eso fue lo que pasó en el sexenio de López Obrador, y en algo tiene razón el presidente Hugo Aguilar, eso ya cambió, sí. Pero ya cambió para mal, Primitivo, porque hoy la Corte ya no es un órgano que funja con ese papel de contrapeso. Hoy, por más que Hugo Aguilar diga que solo están aplicando la Constitución, todos sabemos en realidad que esta Corte a lo que se va a dedicar es a validar todas las decisiones que le importen al gobierno y a sus aliados, y paradójicamente, Primitivo, yo diría, es una Corte no solo menos independiente, también es una Corte menos eficiente y es una Corte menos competente, ¿no? Yo creo que el balance real de este año, desgraciadamente, es que hoy tenemos una peor Suprema Corte de Justicia que la que teníamos antes. Por supuesto, la Corte del pasado no era perfecta, pero hombre, esto que tenemos hoy enfrente, pues no es mejor que ese viejo modelo que se destruyó con la reforma judicial, ¿no?
7: Oye, Javier, de esta Corte, además la Corte se redujo, ¿no? Ahora son menos ministros. Hay tres ministras que repiten en el cargo, que tienen cierta experiencia. El resto

0: son de nuevo ingreso, vamos a ponerlo así. Y mi pregunta al respecto es, esta corte está concentrada en sus asuntos, Javier, y te lo digo porque de repente de lo que más hablamos de la corte es de que si la asistente del ministro le limpió los zapatos, de que si están preocupados por tener las camionetas nuevas, de que si quieren sus seguros médicos, o más aún, si hay un pleito adentro de la corte para impedirle a Lenia Batres llegar al poder. Parece que hay mucha grilla al interior de la corte y poca sustancia.
1: Sí, porque a ver, yo te diría, creo que hay poco que informar en términos sustantivos. De nuevo, en la medida en que esta corte no quiere entrarle a los temas polémicos y va a decidir a favor del gobierno los asuntos que le importan, pues obviamente ya la corte no genera la atención que antes veíamos, ¿no? Antes, cuando había asuntos polémicos, pues había incertidumbre sobre qué iba a decir la corte, cuáles iban a ser los argumentos, cómo se iban a configurar los precedentes. Es decir, era una atención que jalaba por ese papel que tenía la corte como nuestro Tribunal Constitucional. Hoy sigue siendo el Tribunal Constitucional la corte, sí, hoy sigue siendo la última instancia, pero claro, como sabemos que en esos asuntos relevantes no vamos a ver diferencias con el Poder Ejecutivo, aunque haya violaciones ante la Constitución, pues la corte, ¿en qué está jalando reflectores? Pues en puros asuntos internos, ¿no? El más lamentable a mí me parece, por ejemplo, Primitivo, es el tema de la presidencia de, uh-huh, de la Suprema Corte de Justicia, ¿no? Es cierto que la reforma judicial está tan mal hecha, Primitivo, que hoy hay una flagrante contradicción en la Constitución.
0: Así
1: el
0: es.
1: Artículo 94 dice una cosa, el artículo 97 dice otra. Un artículo nos dice que la presidencia es rotativa por 2 años y en función del número de votos que hayan obtenido las y los ministros. Otro artículo que nos dice que no, que es un asunto interno, que la propia corte decide quién es su presidenta o presidente y que el cargo dura 4 años sin posibilidad de reelección. Uno sabe, digamos, porque es uno de los métodos que las y los juristas hemos utilizado desde hace siglos, literalmente Primitivo, que esta contradicción se resuelve con un principio que dice que la ley posterior prevalece sobre la ley anterior. Tan es así que hoy es presidente de la corte, ¿a quién? Pues Hugo Aguilar, por un periodo de 2 años, claro, porque esa es la nueva norma, ¿no? Pero claro, como esta es una corte, Primitivo, donde justamente ya ni el texto claro de la Constitución se aplica, pues no sorprende que haya un grupo de ministras y ministros que estén coqueteando con la idea de decir, pues no se la dejamos a Lenia Batres, se la damos a alguien más y cambiamos la regla a mitad de camino. El tema de las camionetas a mí también me pareció una cosa francamente lamentable, evidentemente contradictoria con esta retórica de la austeridad que le encanta a la nueva corte alineada, ¿no? Evidentemente con la lógica del obradorismo, el tema que decide el seguro de gastos médicos, el seguro de separación, pero la gente Primitivo, pues no come ni camionetas, no come seguros de separación, y no come ni cifras ni estadísticas. Lo que la gente quiere es que tengamos una corte donde sus derechos se defienden, y la verdad es que en este año que llevamos, en promedio, yo te diría, Primitivo, en el sustantivo, hemos visto más retrocesos que avances, y creo que eso es lo que tendríamos que tener para juzgar a la corte, ¿no? Una evaluación seria de lo que ha decidido. Y la otra cosa, Primitivo, y perdona que lo sí, diga, sí, es una verdadera paradoja que hoy el presidente de la corte dedica buena parte de su discurso a criticar a la vieja corte, que porque no publicaban los datos estadísticos, que porque alteraban y manipulaban la información, que porque la estadística judicial no era correcta, y hoy nos presenta un informe que no es informe, que no tiene ningún tipo de respaldo, no se presenta ningún documento, en la página de internet de la corte no tenemos ninguna manera de verificar que esos datos que Hugo Aguilar hoy dijo en este evento más político, uh-huh, que de Estado es real, ¿no? Entonces a mí me parece que es una verdadera paradoja que esta nueva corte critique la supuesta opacidad de la vieja corte cuando la nueva corte ni siquiera nos pone lo más mínimo que son los datos. Tú te metes hoy, en este momento todavía, Primitivo, a la página de internet de la corte y no hay un solo documento, un solo sitio de internet donde uno pueda verificar y constatar esa información que hoy dio Aguilar. A mí me parece que eso es una locura y tendría que ser un escándalo, ¿no?
0: No, es que va en contra de la transparencia que debe existir en cualquier órgano.

0: gobierno del Estado mexicano, ¿no? Es decir, en el momento en que Hugo Aguilar está hablando, en ese momento ya deberíamos tener los datos a la mano para poder contrastar con lo que se diga, porque hoy lo platicábamos al mediodía, Javier, este tema de que si se agotó o si ya no hay un rezago en la corte. Y entonces están las cifras alegres, man.
1: Están las cifras alegres y luego hay, digamos, estudios serios, ¿no? Por ejemplo, el equipo de datos de NMAS publicó un informe muy detallado donde sí hicieron la chamba, sí se pusieron a revisar, ¿no? Sesión por sesión, y ellos encontraron que la nueva corte resuelve 35% menos que la vieja corte. En este año la nueva corte ha resuelto poco más de 2000 asuntos, 2059. La vieja corte en su último año sacó 3174. Bueno, pues esta nueva corte está resolviendo menos que la anterior corte. Es un dato verificable, objetivo, que tiene una metodología. Hoy sale el presidente y lo dice textual, yo creo que incluso señalando, ¿no? De manera indirecta este estudio, y dice, pues es que hay quien dice que hay rezago, pero no hay rezago porque ya resolvimos el 80 y tantos% de los asuntos. Y uno diría, bueno, pues ¿a dónde está la información? ¿No? Vamos a verificar esas bases de datos, vamos a ver esos informes, vamos a revisar efectivamente cuánto se presentó, qué se resolvió, qué tipo de asuntos, quién decidió, qué sentido. Nada permitido, no hay nada de información, y eso sí hay que decirlo, es una responsabilidad clara y directa del presidente Hugo Aguilar, que hoy hace un evento para conmemorar el año de funciones, invita a la presidenta, invita al titular, vamos, al representante del Senado, de la Cámara de Diputados, a la Fiscal General de la República, a los titulares del Ejército y de la Marina. Entonces, esa parte, muy bien, mandando el mensaje político de aquí todos vamos juntos y hay interlocución, pero da un informe que no tiene información, dice que va a rendir cuentas cuando no tenemos ni siquiera los datos más elementales para podernos formar una opinión al respecto.
0: Por último, Javier, ¿cuál es tu pronóstico para el futuro?
1: Mira, Primitivo, yo mucho me temo que un poco lo peor está por venir, ¿no? Digamos, en términos, yo creo que la Suprema Corte de Justicia hoy ya es un órgano fundamentalmente capturado, o sea, es decir, ya no va a fungir con esa lógica de contrapeso que está llamado a realizar. Nuestro diseño está hecho para eso, para que la Corte sea el gran árbitro de los conflictos en nuestro sistema constitucional. Eso, en los asuntos que le importan al gobierno, ya no va a pasar, ¿no? Y creo que eso no va a cambiar en los próximos años. Lo que sí va a cambiar, Primitivo, es el resto de la pirámide judicial, ¿no? Hay que recordar que la mitad de los cargos a nivel federal, digamos, de magistrados de circuito y jueces de distrito, que son los tribunales que están abajo de la Corte, ya fue sustituido. En 2028 viene la renovación de la otra mitad, y en las entidades federativas, en los estados y la Ciudad de México, Primitivo, también un poco así. Hay estados que ya hicieron su reforma judicial y que ya eligieron por voto popular, hay otros que no lo han hecho, y en 2028 se va a completar esto. ¿Por qué digo que lo peor está por venir? Porque creo que hoy todavía, por fortuna, estamos en un momento donde, pues, algo así como la mitad del resto del Poder Judicial todavía tiene gente de carrera, con experiencia, que llegó ahí por evaluaciones, exámenes, ¿no? Por su mérito y su conocimiento. Y esas personas, las muy probablemente, si no hay otro cambio, las vamos a perder en 2 años, ¿no? Entonces, sí creo que los efectos más nefastos de la reforma judicial para el grueso de las personas, pues no las vamos a ver ni en este año que transcurrió ni en los próximos 2. Muy probablemente en 3 o 4 años es cuando veamos todas las consecuencias de esta muy, muy mala reforma, ¿no?
0: Pues que ojalá no tengas razón, pero se ve complicado que no atines con este pronóstico. Gracias, Javier.
1: Al contrario, Primitivo, Gustavo Sol, como siempre.
0: Igualmente, un fuerte abrazo. Javier Martín Reyes, investigador del Instituto de Investigaciones Jurídicas de la UNAM. Hay información relacionada con el caso Sinaloa, Oscar.
2: Sí, la Unidad de Inteligencia Financiera dio a conocer el bloqueo de las cuentas bancarias de Ricardo Velarde Cárdenas. Él fue secretario de Economía en Sinaloa durante el gobierno de Rubén Rocha Moya. También fueron bloqueadas las cuentas de su socio de negocios y al menos 6 de sus empresas. Entre ellas se encuentra la del empresario inmobiliario Jorge Armando Lizárraga Angulo, quien, según publicaciones periodísticas, es socio de Velarde en 8 empresas en Sinaloa. Por cierto, que Derek Mar... Valls, el exdirector de la DEA, reiteró el llamado al gobierno de Claudia Sheinbaum para cumplir con la extradición de Rubén Rocha Moya, porque las acusaciones, dice, contra el exgobernador son extraordinariamente graves. Lo más reciente del caso Rocha Moya.
0: Muy bien. Por cierto, mañana parece que va a haber en la sesión del Senado de la República, Enrique Insunza, quien se separó del grupo parlamentario de Morena, pues parece que ahora sí ya le van a retirar sus cargos como presidente de algunas comisiones, ¿no? Tengo entendido que es la de puntos constitucionales la que él encabeza. Ahorita vamos a verificar ya con toda precisión, pero siendo un legislador independiente, pues no puede ocupar un lugar de esa categoría. Mucho se había hablado qué ocurrió en las últimas dos semanas cuando, pues sí, se separó, pero se sigue poniendo la camiseta de Morena y sigue sentándose con la bancada de Morena. Bueno, pues aparentemente mañana ya se tomarán estas decisiones de carácter administrativo. Eso también es la verdad. Regresamos después de mensajes.
3: 9:33. 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

0: iniciará formalmente el proceso electoral federal 2026-2027. Ya en varias entidades de la República Mexicana ha comenzado y se dio el banderazo de salida, por ejemplo, en el Instituto Electoral de la Ciudad de México. Pero a nivel federal, el INE va a poner en marcha ya de manera formal este proceso el próximo día 10 de septiembre. Un proceso en donde pues ya tenemos candidatos, aunque se llamen de otra manera, ¿no? Los partidos políticos ya están adelantando las cosas, y en donde ya se está, pues no sé si perfilando, pero lo que hoy podemos apreciar, según las diferentes encuestas, sondeos de opinión que se han publicado, es que la oposición sigue desaparecida, Morena sigue teniendo un alto margen de posibilidades de triunfo, insisto, a un año de que esto ocurra, de que salgamos a las urnas el primer domingo del mes de junio, pero pues la competencia en el país, la competencia política parece totalmente deslavada. Vamos a hablar del tema con Roy Campos, presidente de Consulta Mitofsky y pues colaborador de Grupo Fórmula. ¿Cómo está, Roy?
1: Muy bien, qué fuertes adjetivos usas, primo.
0: A ver, ¿cómo cuál? No, cuéntame.
1: No, es deslavada.
0: Pues, ¿cómo no, es? No, se ve que no pinta, oye. ¿Viste la encuesta?
1: Desaparecida la oposición.
0: ¿Viste la encuesta de Jorge Buendía, por supuesto? Bueno, de Buendía,
1: sí, sí,
0: Buendía
1: y la mía.
0: Y Márquez y la tuya.
1: La mía también.
0: Y sí. Pues, yo nada más en eso me baso. Pinta la contienda como muy dispareja, hombre.
1: A ver, empieza muy dispareja, la oposición, si no desaparecida, por lo menos en el discurso, sí, pero en la preferencia débil, la oposición, las preferencias favorecen a Morena, solito gana.

0: pero con los opositores super gana, pongámosle así, ¿no? Uh-huh. Con los aliados super gana. Si lo comparamos, fíjate nada más, en mis datos que publico hoy, sí. Si comparamos 2024, la elección de diputados, no la de la presidenta, que la presidenta pasó el 60%, la de diputados. En el 24 quedó la contienda 57-41. Es la contienda 57 los Morena y más aliados, y todos los demás 41 PAN, PRI y MC.
1: Sí.
0: No, quito el PRD en esta cosa. No, PAN, okay. Hoy el 57 es 53. Hay una pérdida de 3.6. Uh-huh. Después de 2 años, pues siguen siendo muy arriba. Y las opositores PAN, PRI y MC pasan del 41 al 45, ganan 4. ¿Se acercan? No se acercan, queda lejos. O sea, siguen peleándose por un segundo lugar muy lejos del primer lugar. Morena le gana 2-1 al que le sigue, supera claramente, aún sumados los el 1 y el 2,
1: sí.
0: Lo supera claramente Morena. Entonces, pues a un año de la elección, bueno, a 11 meses, lo que se quiera ver estrictamente, a 10 meses, pues Morena pinta para nuevamente ganar. Fíjate, piensa cuál va a ser el titular del día siguiente a la elección 27. Si el titular es Morena, vuelve a ser primera fuerza, ese no es un gran titular.
1: No.
0: O sea, la contienda va a ser si en el Congreso el oficialismo vuelve a tener mayoría calificada.
1: Correcto.
0: Ese es el tema. Si vuelve a tener mayoría pero absoluta, se va a considerar como que es una derrota del oficialismo. Y la oposición va a decir, logré quitarle la mayoría calificada. Es decir, la oposición no está jugando a ganar, está jugando a disminuir la fuerza de Morena. Eso es lo que está jugando. Y los otros titulares van a ser los 17 estados, unos con más interés que otros, ¿no? Uh-huh. Nuevo León va a ser muy interesante, Chihuahua, morbo, Sinaloa, morbo. O sea, va a haber muchos estados de mucho interés, o Michoacán, porque hay un independiente, pero los titulares principales van a ser el Congreso y la futura composición probable del Congreso.
1: Correcto.
0: Que después nos la tendrá que dar el tribunal. Pero hoy pinta para que Morena y aliados sean claramente la primera fuerza en el 2027.
1: Oye, Roy, ¿cuánto puede influir? Porque esta elección, bien lo señalabas, a diferencia de la del 2024, no concurre con una elección presidencial. Entonces, como que la atención y además la operación está muy concentrada en los estados. Hay 17 estados en disputa y elecciones locales en prácticamente todo el país. ¿Cuánto puede pesar esa operación local para quitarle puntos a Morena y a sus aliados?
0: Mira, sabes que las operaciones locales,
1: uh-huh,
0: las operaciones locales, que por cierto, todos las hacen, o sea,
1: sí,
0: tanto
1: sí,
0: Morena
1: sí,
0: como tanto, ¿no? Sirve para ganar territorios. Y en la composición del Congreso va a ser bien importante los distritos. Hoy hay distritos que se quedaban a punto de saltar de un momento al otro, con un 2-3 puntos le das la vuelta. Y entonces, en la composición nacional, puede ser que la movilización te dé 2-3 puntos, no más. O sea, son pocos puntos. Pero sí, esos 2-3 puntos, centrados en algunos lugares, te permiten tener un triunfo o una derrota local, que cuentan mucho para los distritos y para los municipios. Mira, te doy un dato, de los 31 capitales que hoy existen,
1: uh-huh,
0: ¿no? Porque la Ciudad de México no tiene capital, Morena solo gobierna 13.
1: Ah,
0: quiere decir que 18,
1: ¿sí?,
0: las perdió aún en una elección en donde la presidenta ganó por 30 puntos. Porque ahí a nivel local, urbano, clase media alta, clase media y media alta, pues ahí votaban contra Morena en las capitales.
1: Claro.
0: Y eso que dos de ellas, que Ciudad Victoria y Chetumal, quedaron muy cerradas, estuvo a punto de perderlas. Pero entonces las contiendas no son nacionales. Lo nacional te da un mosaico general, pero no los detalles de cada lugar.
1: Correcto. ¿Cuánto pesa el nombre de Claudia Sheinbaum en esta elección?
0: No tanto como pesaba el de López Obrador. No, López Obrador pesaba mucho el nombre. Hoy Claudia Sheinbaum es la líder del movimiento, es importante, tiene una alta aprobación, incluso mayor a la de López Obrador, pero López Obrador era visto como más polarizante, como uh-huh. más el centro de la elección. López Obrador estaba en la boleta, sin mencionarlo, estaba en la boleta. En cambio, yo creo que ahora no, ahora Claudia Sheinbaum sí está un poco más afuera de la boleta y van a ser más los candidatos los que estén en la boleta.
1: ¿Qué debe pasar para que crezca la oposición y trate o logre quitarle la mayoría calificada en el Congreso? ¿Ves ese panorama, Roy?
0: Mira, yo creo que el discurso de la oposición es muy claro. El discurso de la oposición es votemos para que Morena baje de valor, para que Morena tenga menos fuerza, para ganarle a Morena. Creo que trae Fox, el discurso de Fox. El discurso de la oposición, como era el discurso antes anti-PRI. Las alianzas PAN-PRD se daban porque hay que ayudar a que vencer al PRI. Incluso ahora que Fox está platicando, recuerdo que previo al 2000 había reuniones para ver si se unían Cárdenas y Fox. No, uh-huh. Fox uniéndose con el PRD para sacar al PRI. O sea, el objetivo era sacar al PRI. Ahora yo creo que el discurso de la oposición es muy claro a niveles locales. Entonces yo creo que es la oposición que tiene que pasar, trabajar a niveles locales. El trabajo que ha hecho a nivel nacional no tiene ninguna voz potente, creíble, un discurso único. Mira, cuando tú ves el discurso de Jorge Romero y el de Alejandro Moreno, son totalmente distintos. Sí. O sea, no tienen un discurso. Y adentro del PAN, el de Anaya es distinto al de tal y el de... O sea, cada quien tiene su discurso. En cambio, en Morena, tienes un discurso unificado. O sea, una disciplina claro. de mensaje impresionante, nacional. Yo creo que el PAN y el PRI y MC tienen que jugar a niveles locales y desde ahí empezar a crecer.
1: Muy bien, pues Roy, muchas gracias por tomarnos esta llamada.
0: No, al contrario, primo, saludos.
1: Saludos, Roy Campos, presidente de Consulta Mitofsky. Arranca el año electoral y bueno, pues ahí está, muy, muy disparejo por lo pronto, ¿no?
2: Por lo pronto y de acuerdo con las proyecciones, así se va a mantener, aunque claro, pues falta un año, en un año pueden pasar muchas cosas, y también lo que comentábamos hace rato, conforme se conozcan los nombres de los candidatos, bueno, pues algunos numeritos pueden variar.
1: Así es, hagamos una pausa, volvemos.
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7: Olvídate del atún de todos los días. Para preparar el platillo sabio del mes, nos acompañaron Leos y Cha, que nos compartieron una receta.

0: receta ideal para variar el menú de la semana. Atún a la vizcaína.
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2: Bienvenidas y bienvenidos a Revista del Consumidor Radio. Yo soy Leos.
3: Yo soy Cha. Y hoy estamos aquí con todos ustedes para cocinar el platillo sabio de Profeco.
2: Les traemos una receta que combina sabores dulces, ácidos y saladitos. Atún a la vizcaína.
3: Tome nota, para preparar nuestro platillo necesitaremos 5 latas de atún, ya sea en agua o aceite, pero bien drenadas. Medio kilogramo de jitomate, una cebolla, 2 dientes de ajo finamente picados, 3 papas medianas cocidas y cortadas en cubitos y media taza de puré de tomate.
2: También vamos a utilizar aceitunas verdes, alcaparras y chiles güeros en escabeche al gusto. Además, 3 cucharadas de aceite de oliva, 2 hojitas de laurel, sal, pimienta y un poquito de sazonador de hierbas a la italiana. Y si le quieren dar ese toquecito crujiente, 1/4 de taza de almendras fileteadas. ¿Vamos a la preparación?
3: Para iniciar, en una cacerola u olla grande calentamos nuestro aceite de oliva y sofreímos la cebolla junto con el ajo hasta que estén transparentes y bien doraditos. Después agregamos los jitomates cortados en cubos pequeños y salpimentados.
2: Añadimos el puré de tomate, agregamos un poquito de sal, el sazonador de hierbas al gusto y las hojas de laurel. Dejamos cocinar a fuego medio por unos 10 minutos hasta que el jitomate reduzca un poco.
3: Pasado este tiempo, agregamos las aceitunas sin hueso y las alcaparras. Y aquí va un paso que es opcional, pero que le da un toque muy rico, la verdad. Unas almendras fileteadas. Mezclamos todo muy bien y lo dejamos al fuego unos 5 minutitos más para que todos los sabores se integren a la perfección.
2: Ahora vamos a agregar la papa precocida para que termine de cocinarse con el calor del guiso. Después incorporamos el atún y lo mezclamos con muchísimo cuidado. El secreto aquí es hacerlo suavemente para que no se nos bata la papa ni se nos deshaga el atún.
3: Y para el toque final, sazonamos con sal y pimienta al gusto, pero mucho ojo aquí. Les vamos a pasar un tip muy importante. Recuerden que las aceitunas y las alcaparras ya son bastante saladas, así que prueben su guiso primero para que no se les vaya a pasar la mano con la sal.
2: Para cerrar vamos a agregar chiles güeros enteros al gusto y un secretito es que le podemos poner un chorrito del mismo vinagre con el que vienen los chiles, que le va a dar un poco de acidez muy característica y muy deliciosa. Tapamos después la olla y dejamos a fuego medio por 10 minutos para que ahora sí todos los sabores se integren por completo. Y listo, ya quedó.
3: Ya podemos disfrutar de este espectacular atún a la vizcaína. Para presentarlo, decoren con unas hojitas de perejil fresco, un poquito más de almendras fileteadas y, por supuesto, acompáñenlo con unas buenas tostadas, puede ser también un bolillito.
2: Lo que quieran, galletitas, queda buenísimo. Anímense a prepararlo y cuéntenos en nuestras redes sociales cómo les fue. No se les olvide que también pueden ver esta receta en el canal de YouTube Profeco TV. Yo soy Leos.
3: Yo soy Chay y fue un gusto cocinar con ustedes aquí en Revista del Consumidor Radio.
2: Hasta la próxima.
3: Bye bye.
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4: Información de último momento, Oscar, los médicos residentes del Hospital General de México, afectados muchos de ellos por el brote de salmonela registrado la semana pasada,

0: han llegado a un acuerdo con la Secretaría de Salud.
1: Así es, y este acuerdo contempla que el Hospital General de México, doctor Eduardo Liceaga, reembolsará los gastos médicos generados por el brote de salmonela que afectó a 135 médicos residentes y de alta especialidad. Esto luego de una mesa de diálogo se logró establecer que el Comité de Médicos Residentes entregará a través de la Dirección de Educación y Capacitación en Salud toda la documentación que compruebe sus gastos que tuvieron que cubrir debido a este brote de salmonela.
0: Ahí está, primer acuerdo entre médicos y las autoridades. Ya está listo Luis Manuel Chacho López. Por primera vez en 60 años, Monza es ganado, el Gran Premio de Monza fue ganado por un italiano, no de Ferrari, pero sí de Mercedes. ¿Cómo estás, Chacho?
2: ¿Qué tal? ¿Cómo estás? Un saludo para ti y para todo el auditorio de Grupo Fórmula. La verdad es que sí, el Gran Premio de Italia yo creo que va a ser recordado después de esta celebración del 2026 como el evento deportivo que cumplió el sueño más grande de cualquier deportista en la historia. ¿Por qué? Pues ahí va, ¿no? Más o menos la configuración. Llegó Andrea Kimi Antonelli, el equipo Mercedes decide cambiar componentes del motor, tiene penalizaciones, se va al final de la parrilla de salida. Llegaron para la carrera del domingo casi 500,000 de aficionados, sumando los 3 días de actividad, una cifra récord. Nunca antes en Monza, que normalmente es un autódromo que se llena a toda su capacidad, por supuesto, nunca había habido ese número de asistentes. La gente estaba vuelta loca, querían ver algo bueno de Ferrari, pero el que lo dio fue a final de cuentas Andrea Kimi Antonelli. Arrancó la carrera, se fue adelante, empezó a remontar desde el lugar número 19 en la parrilla de salida, es cierto, beneficiado en mucho por el virtual safety car, una parada en los pits que no le dieron después a George Russell, pero la verdad es que Antonelli pues simplemente manejó, él no tenía realmente decisión sobre el tema estratégico. Rebasó 27 autos, el piloto que más rebasó en todo este gran premio. Se puede rebasar en Monza, sí, pero hay que hacerlo. Hay que hacerlo además a más de 340 kilómetros por hora. Eso es otro factor importantísimo. Y al final, bueno, domina el gran premio, rebasa a su propio compañero en las últimas vueltas, gana con muchísima autoridad, vuelve locos a todos los aficionados italianos, es más líder que nunca en el campeonato, y todo esto apenas una semana después de haber cumplido 20 años. Andrea Kimi Antonelli, pues ayer se consagró como apenas el tercer piloto italiano que gana en Italia, ganó 60 años después de Lodovico Scarfiotti, y vaya, pues simple y sencillamente una de esas grandes hazañas del deporte que quedan ahí enmarcadas, ¿no?, en la historia, porque muy difícilmente en otro tipo de carrera o en otro tipo de época se va a dar una situación igual con un piloto tan bueno, tan joven, tan apoyado por su equipo. Y bueno, pues la verdad, creo que muy merecido el triunfo de Andrea Kimi Antonelli. Ahora, ¿qué pasó con la otra parte del tema que estaban esperando los italianos? Pues Ferrari. Ferrari decepcionó en este gran premio, empezando por Charles Leclerc, que choca en la primera vuelta en una maniobra en donde perdió solito el control del auto. La verdad es que no se explica, y de estas ya van varias de Charles Leclerc a lo largo de su historia con Ferrari. Y aparte, a partir de ahí se vinieron abajo los ánimos, porque Lewis Hamilton tuvo problemas en la clasificación. Estuvo peleando ahí con Piastri un rato, con el mismo Antonelli en algún momento breve de la carrera, con los pilotos que estaban adelante como Verstappen, pero nunca pudo ir adelante como para pensar en el podium de triunfadores. Así que Ferrari simple y sencillamente se quedó al margen de lo que hubiera sido un festejo apoteósico, ¿no?, para la gente allá en Italia. Hamilton está muy muy contrariado con el desempeño de Charles Leclerc, sobre todo porque cuando viene en la primera curva, cuando vienen a la llegada, a la primera frenada en el circuito, Leclerc de plano lo saca de la pista, y eso también le afectó a Lewis Hamilton. En fin, otro que empezó también un resurgimiento es Max Verstappen. Venía muy cuesta arriba el fin de semana para el piloto de Red Bull, y a final de cuentas logró cambiarle la cara a este fin de semana en Italia, en una pista de altísima velocidad. Vuelve a resurgir Red Bull con uno de los motores más eficientes, por cierto, de la categoría, y lo hizo valer Max Verstappen como solamente él puede hacerlo, ¿no? Trabajando 100% la carrera desde su lado, y así fue como se configuró el podium de vencedores. El otro tema, pues, que obviamente hay que seguirlo reportando porque es interesante importante para todos los aficionados, es el tema de Checo Pérez. Pues una carrera mala, simple y sencillamente no hubo suerte, hubo algunas situaciones que no favorecieron, pero al menos el equipo en esta nueva administración sigue terminando los grandes premios como lo hicieron apenas en el Gran Premio de Holanda, y esperemos que vayan así hasta el resto de la temporada. No hay mucho más que decir, hay que ser pacientes porque esta situación de Cadillac pues va a ir tomando forma, pero con el tiempo.
0: Muy bien, Chacho, muchas gracias por el comentario. Va para largo el avance de Cadillac en la Fórmula 1. Llegamos al final de este esfuerzo informativo, de esta emisión informativa del Grupo Fórmula. Gracias, Óscar Holguín.
1: Al contrario, muy buenas noches a ti y a todos.
0: Y gracias a usted por su compañía y su confianza. A nombre de José Cárdenas, lo invito a que se quede con toda la programación del Grupo Fórmula. Yo soy Primitivo Olvera. Buenas noches.
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0: 12-1.
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0: 4.
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0: las dos.
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0: 3-1.
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0: 2.
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0: 51.
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0: 2961.
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1: 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Aunque es un platillo típico de las fiestas patrias, nunca es mal tiempo para comerlo. Hoy en nuestro platillo sabio nos acompaña la Abue Angie para enaltecer nuestros sabores con un plato que nos aporta proteína, carbohidratos y toda la frescura de las verduras. Estamos hablando del pozole blanco con salsa de chile de árbol. Tome nota.
2: Nietecitas y nietecitos, bienvenidas y bienvenidos a Revista del Consumidor Radio. Soy su abue Angie y hoy en el platillo sabio los voy a consentir elaborando un platillo tradicional con ingredientes de temporada de nuestro campo mexicano. Un delicioso pozole blanco con su respectiva salsa. Los ingredientes que vamos a necesitar para el pozole son 1 kilogramo de maíz pozolero precocido, 2 cebollas blancas, 2 cabezas de ajo grandes, 1 kilo de carne de puerco en trozos, 1 kilo de retazo de pollo, 3 cubos de consomé de pollo, sal de grano y 9 hojas de laurel. Para la salsa, 6 chiles de árbol del que pica, 12 chiles de árbol del que no pica, 2 dientes de ajo, 2 jitomates, 3 cucharadas de vinagre de manzana, sal molida y orégano. Para acompañarlo, col, orégano, rábanos, limones y tostadas. Vamos al procedimiento. En 3 ollas grandes ponemos a hervir suficiente agua y agregamos a una de ellas el maíz pozolero. Para dar sabor, cocemos el maíz con hojas de laurel, 1 cubito de consomé de pollo y sal. Además, agregamos 5 dientes de ajo y una cebolla previamente licuados y dejamos cocinar hasta que el maíz reviente. Colocamos en una de las otras 2 ollas el pollo y en la otra la carne de cerdo. En cada una agregamos 3 ajos, media cebolla, 3 hojas de laurel y sal. Tapamos y dejamos que cueza aproximadamente durante una hora. Una vez que todo se haya cocido, vertemos el caldo de puerco, el caldo de pollo y la carne a la olla donde está el maíz. Por último, lo dejamos hervir 5 minutos para que se mezclen los sabores y listo. Para la salsa, licuamos los chiles, el jitomate, los dientes de ajo, el orégano, el vinagre de manzana y la sal. Debemos estar atentos para quitar la espuma que se pueda formar. Para su emplatado, servimos el pozole bien caliente y lo acompañamos con carne deshebrada, col, rábanos, cebolla, orégano, limón, la rica salsa de chile de árbol y tostadas. ¡Y listo! Así de fácil es preparar nuestro pozole, nietecitos. Recuerden que el platillo sabio Profeco, además de tener buen sabor, es muy fácil de preparar. Aporta un balance nutricional y rinde para varias porciones. Anímense a prepararlo y cuéntenos en nuestras redes sociales cómo les fue, nietecitas y nietecitos. No olviden que también pueden ver esta receta en el canal de YouTube Profeco TV. Soy su abue Angie y me encantó compartir esta receta con ustedes en Revista del Consumidor Radio. ¡Hasta la próxima!
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9: 654. 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

¿Qué tal? Muy buenos días, un gusto estar con ustedes este martes 8 de septiembre. Los saludamos con el gusto de todas las mañanas. Malos, muy malos podrían considerarse los resultados de México en la prueba PISA 2025. Los datos se dieron a conocer anoche. 4 de cada 10 alumnos mexicanos quedaron, alumnos de 15 años, quedaron por debajo del nivel básico en matemáticas, lectura y ciencias, de acuerdo con los resultados de esta prueba que hace la organización, la OCDE, la Organización para la Cooperación y el Desarrollo Económico. Eso en matemáticas, ahí 388 puntos, 75 menos que el promedio. Desastre. No solo no mejoramos, sino parece que vamos en descenso. En lectura, los estudiantes mexicanos tuvieron 408 puntos.

0: 53 por debajo de la media. Y en ciencias, México tuvo 482.68 abajo del promedio de la prueba PISA. Vamos a revisar los datos, vamos a tener interpretaciones. ¿Qué va a decir Palacio Nacional de esto? ¿Que México avanza? ¿Que esta prueba se aplica con criterios que no son los transformadores en México? El Instituto para Devolver al Pueblo lo Robado informa por la mañana que la bodega que se rifó en el sorteo especial de la Lotería Nacional del 15 de septiembre del 2024 no tiene otro dueño, sino que existe un error en el registro y que ese error se está corrigiendo, está en proceso de corrección para que 2 años después se pueda proceder a la escrituración. Vamos a tener todos los detalles sobre esta historia que presentamos ayer. La unidad de inteligencia financiera bloqueó las cuentas bancarias de Ricardo El Piti Velarde, el exsecretario de Economía en Sinaloa y copropietario del bar Terraza Valentino, de donde se llevaron al joven Carlos Emilio Galván. Al menos en este caso no se irá completamente impune Ricardo Velarde Cárdenas, el Piti Velarde, quien está escondido y pues uno cabría suponer que está, que no debe costarle mucho trabajo a la autoridad dar con él para que responda cómo en un local de su propiedad secuestraron, se llevaron a un joven pese a tener cámaras de seguridad y todo lo que hemos estado reportando aquí durante 11 meses. El grupo parlamentario de Morena en el Senado va a notificar hoy la salida de Enrique Isunza de esa bancada. Va a dejar de ser también el presidente de la comisión que encabeza la de estudios legislativos. Tendremos la información. Ayer fue detenido el presidente municipal de Esperanza Puebla, Isaac Rodríguez Ochoa, quien era otro de los que encabezaba los grupos criminales. Tendremos el reporte. Ayer fueron asesinadas 25 personas en el país. La entidad con número más alto fue Baja California, con 3 homicidios. El dólar interbancario se vende en 16 pesos con 95 centavos. Esto es parte de lo que tendremos hoy. Quédese con nosotros. Estamos por la mañana. Hacemos una pausa. Y al regresar con todo esto, comenzamos.
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0: 7:09, Manuel, buen día.
1: Ciro, por la mañana, buenos días a todos en Grupo Fórmula, Ciro.
0: Hoy, nota principal, tanto del Reforma como del Universal, los resultados de la prueba PISA 2025, por cierto, al menos en España también es nota en los principales medios, lo que corresponde a la situación de la educación en España, y supongo que también debe ser nota en Inglaterra y en Francia. Suponemos, y en muchos otros países. Es la prueba PISA, es la prueba, digamos, más generalizada, más común y de mayor referencia entre, pues, los países supuestamente más avanzados del mundo, los países de la OCDE, y México, pues, año tras año registra cifras entre decepcionantes y muy malas. Leo el resumen que hace el Reforma, muy interpretativo, pero lo leo tal como viene en su portada de hoy. Dice: exhibe PISA fracaso educativo en México. México tiene la firma Víctor Osorio, y dice: México tiene un retroceso educativo de un cuarto de siglo. Repito, primer párrafo. México tiene un retroceso educativo de un cuarto de siglo. La prueba PISA 2025 arrojó que 3 de cada 10 estudiantes mexicanos de 15 años de edad alcanzó el nivel mínimo de competencia básica en matemáticas. 3 de cada 10, eso quiere decir que 7 de cada 10 no lo tuvieron. Luego viene la puntuación, dice: el puntaje de México en 2022 fue de 395. La cifra se acerca a los puntajes, en fin, un desastre la puntuación. Dice, y luego en ciencias el puntaje es muy bajo, en lectura es muy bajo, en matemáticas es muy, muy bajo. El porcentaje, nada más veamos el porcentaje de estudiantes de 15 años en México que alcanzan el nivel mínimo de competencia en matemáticas. En el 2009... la puntuación que teníamos era de 49.2, abajo de la media de la OCDE, pero fue el punto más alto que alcanzamos. 2009, 49.2. Para 2012 había caído a 45.3. En 2018 había bajado a 41.7. Cuando en el 2022, hay que recordar que luego México abandonó la prueba PISA, ese porcentaje ya en tiempos de López Obrador, otra vez López Obrador, había caído de 41.7 a 34.2. Y en 2025, de regreso México a la prueba PISA, con Claudia Sheinbaum, cae de 34.2 a 30%. Parecería un desastre, y si empezamos la comparación con los países asiáticos, con Singapur, con China, con Japón, con los países europeos, con algunos países latinoamericanos, es un desastre, o quizá no estamos leyendo bien esta información. María Teresa Gutiérrez, directora de Monitoreo de Indicadores de Mexicanos Primero. Gusto en saludarla, María Teresa, buenos días. ¿Tienen ya una interpretación de estos resultados que se dieron a conocer anoche? Buen día.
2: Hola, Ciro, Mario, buenos días a ustedes, a todo el auditorio. Pues sí, precisamente nosotros acompañamos a Reforma con este análisis que están haciendo. Los resultados, como tú lo dices, se presentaron muy temprano en esta madrugada de México, en la mañana de París. Y sí, no tenemos grandes sorpresas. Como tú lo señalas, únicamente el 50% de los estudiantes mexicanos alcanza el nivel mínimo de competencia en lectura. Únicamente el 50% de los estudiantes mexicanos alcanza ese mismo nivel, 50% en competencia científica, y tenemos a 3 de cada 10 estudiantes en nuestro país de 15 años que no están llegando más que al nivel mínimo de competencias en matemáticas. Esto efectivamente representa un descenso, no solamente, como tú lo citas, con la edición anterior que fue en el 2022 y que tenía todos los efectos de la pandemia todavía encima. Representa un retroceso histórico en los 25 años de participación que tiene México en la prueba PISA.
0: Es el momento más bajo, pero por lejos, incluso comparado con el 34.2 de... Estoy hablando de matemáticas, nada más que es la referencia, la gráfica que trae el Reforma en su portada de hoy. Nada más matemáticas. México había caído de 49.2, fíjate, de 49.2 en 2009 a 34.2 en 2022. Y del 2022 a la fecha cae de 34.2 a 30%, lo que decía usted, 3 de cada 10 estudiantes mexicanos, solo 3 de cada 10 tienen el nivel aceptable, digamos, aprueban en matemáticas, los otros 7 reprueban. Y en las otras dos categorías que se miden, que son ciencias y lectura, ahí seguimos tablas, 5 aprueban y 5 no. María Teresa.
2: Sí, es más o menos esta la proporción como tú la señalas. Y en el único campo en el que estamos registrando una diferencia que es estadísticamente significativa es en matemáticas. En lectura y en competencia científica, PISA también nos dice que no hemos tenido diferencias que sean estadísticamente significativas. Se registra una ligera mejora en ciencias, en puntaje y en porcentaje. Y esto sí se puede traducir como una mejora, ya que en México hemos masificado el sistema de educación media superior. Este nivel, que son los últimos años de la secundaria, los primeros años de la educación media superior, que es en donde se está aplicando PISA, ha incorporado más de 500,000 de estudiantes en los últimos años y no hemos registrado diferencias significativas. Esto quiere decir que la enseñanza de las ciencias se está realizando a pesar de todo de la misma manera y estamos logrando los mismos resultados. ¿Qué nos preocupa? Pues precisamente eso, después de masificar, después de incorporar a más estudiantes, estarles ofreciendo una calidad similar y no enfocarnos no solamente en aumentar la oferta, sino también en mejorar la calidad de la educación que se les está ofreciendo a las y los jóvenes mexicanos.
0: A ver, explíquenos, ¿por qué no caemos en ciencias y sí en matemáticas?
2: No hemos caído en ciencias, aparentemente sí estamos teniendo mucho más apoyo de los docentes en este sentido. Vale la pena mencionar que este año el énfasis de la prueba PISA fue precisamente en ciencias.

0: con algunas preguntas muy enfocadas a todas las cosas que pasaron durante la pandemia con la desinformación. Vemos que los estudiantes mexicanos son más susceptibles de verificar las fake news, de buscar respuestas, de ver si tienen bases científicas. Sabemos que están buscando apoyo de los maestros, sabemos que la valoración que están haciendo sobre la enseñanza entre pares, sobre el apoyo y la tutoría que se dan entre los propios alumnos, está siendo mucho mayor que en otros casos y en otros países. Nos preocupa que esta ligera mejoría no se traduzca también en un aumento de los estudiantes en los niveles superiores. En México, muy pocos estudiantes alcanzaron el nivel 5 de competencia, y esto también es una preocupación. O sea, no solamente estamos poniendo a más estudiantes en los niveles más bajos, sino que cada vez son menos los estudiantes que logran llegar al último nivel en la prueba PISA.
1: ¿Y qué pasa con la lectura?
0: La lectura, bueno, pues lo que nos está diciendo es que sí, efectivamente estamos 19 puntos porcentuales por debajo del promedio de la OCDE, y en este mínimo lo que los estudiantes pueden hacer es identificar la idea central de un texto de un largo moderado, encontrar información explícita y algunas veces con criterios un poco más complejos. Pero realmente no estamos logrando esta parte plena de la comprensión lectora, en la que ya podemos inferir ideas a partir de un texto, en el que no tiene que estar todo tal cual explicado, y podríamos de todas maneras saber de qué se está tratando. Aquí los estudiantes mexicanos se están quedando únicamente en ese nivel, y bueno, como tú sabes también, la semana pasada Mexicanos Primero lanza una campaña que se llama Comprenderlo Cambia Todo, que se está enfocando muchísimo en esta parte de la comprensión lectora y de lograr esas competencias antes de los 10 años. En este caso estamos evaluando mucho más arriba de eso, estamos evaluando estudiantes de 15 años y vemos que ahí no se consolidaron estas capacidades.
1: Bueno, y en el comparativo internacional general, pues no son buenos.
0: Así es, en el comparativo general, México se ubica más o menos a media tabla de las 91 economías que participaron. Como tú lo señalaste al inicio, los países que están saliendo mejor calificados son los países asiáticos. China prácticamente sale arriba en los tres dominios.
1: En todo.
0: Tomando en cuenta que China no
1: perdón,
0: se evalúa
1: perdón,
0: completa.
1: María Teresa, sí. Perdón, tenemos que hacer una pausa, nos espera 2 minutos y concluimos.
0: Claro que sí.
1: Volvemos.
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0: potencias principales, que son ciencias, matemáticas y lectura, es China. Solamente aquí hay que hacer una precisión, que China no se evalúa completa, evalúa solamente algunas provincias, y esto puede ser un factor que haga que salga un poco mejor en prácticamente todas las disciplinas. También en esta ocasión se incluyó una parte sobre resolución de problemas computacionales bastante complejas, y revisamos los reactivos, las preguntas que ya han sido liberadas, y también aquí lleva China una clara ventaja en la provincia de Macao. Entonces, hay que ser precisos, no se pueden comparar todas las economías, pero si vamos a decirte en qué orden quedó México, sabemos que quedó más o menos a la mitad de las 91 economías que participaron en esta edición.
1: Bueno, eso es bueno, eso es simplemente correcto, ¿o es decepcionante?
0: Esto es preocupante. ¿Por qué? Porque lo que estamos midiendo es lo que las y los jóvenes de 15 años en nuestro país, más o menos una representatividad del 70% de los jóvenes de nuestro país, eso es lo que saben. Se ubican, como lo decíamos, el 50% solamente puede identificar ideas principales, el 50% puede distinguir hechos científicos de opiniones, y solamente el 30% puede realizar operaciones matemáticas sencillas. ¿Qué quiere decir esto? Que estos jóvenes son el resultado de un sistema educativo que durante los últimos 25 años se ha querido reinventar cada sexenio. Son el resultado de múltiples programas de estudio que no se han podido consolidar, de múltiples políticas de evaluación que fueron desapareciendo, de muchos cambios en el sistema, de 12 secretarios de educación, de 6 administraciones presidenciales en las que la política educativa no ha sido estable, no ha sido capaz de sostener en el tiempo lo que compromete al inicio de un sexenio. Y esto es lo que verdaderamente nos preocupa, que con toda esta evidencia, las autoridades educativas no estén tomando cartas en el asunto, y lejos de mejorar cada edición de PISA, estemos viendo estos retrocesos.
1: Muchas gracias, María Teresa Gutiérrez, directora de Monitoreo de Indicadores Ejecutivos de Mexicanos Primero. Muchas gracias, buen día.

0: Gracias, Ciro. Gracias, Manuel.
1: Buen día, María Teresa.
2: Manuel.
1: Pues bueno, pues resultados, ahora sí que hiciste el análisis junto con María Teresa, Ciro, preocupante. También estábamos viendo que España trae sus preocupaciones en matemáticas, me imagino que preocupaciones de otro nivel de tabla. ¿No?
2: Sí, pero también dura la crítica.
1: Alcancé
2: a ver algo hoy en los noticieros de la mañana, dura la crítica, comienzan a interpretar los resultados, se dieron a conocer muy, muy temprano. Yo creo que habrá un análisis más sólido, más completo hacia la tarde, noche,
1: sí,
2: mañana,
1: correcto.
2: Pero tampoco tienen buenos resultados. Y no sé cómo le fue a los franceses, no sé cómo les fue a los estadounidenses, pero en el caso de México, pues ya escuchamos a un especialista diciendo preocupante, pues sí. La masificación de la educación, cada vez hay más niños, jóvenes en escuelas. La pregunta es, ¿en qué escuelas? ¿En qué clase de escuelas? ¿En escuelas de qué calidad? Total, México, un país sin matemáticas, un país reprobado, tremendamente reprobado en matemáticas, y pues un país medianito en cuanto a ciencia y a lectura. Vamos a dejar el tema, lo retomamos más adelante. Hoy se entrega el paquete económico en la Cámara de Diputados. Lo va a entregar la Secretaría de Hacienda, Manuel.
1: Es correcto, Ciro, a las 6:00 p.m. se está esperando que lo haga el secretario de Hacienda en Cámara de Diputados, y a las 8:00 p.m. que se entregue en el Senado de la República, y ahí conoceremos los detalles, Ciro, de cómo viene la proyección precisamente para el 2027.
2: Mari Carmen, buen día.
3: ¿Qué tal? Muy buenos días.
2: ¿Cómo vienen las cosas, Mari Carmen? ¿Cómo las ves? Está todo muy perfilado.
3: Mira, está todo muy complicado. Yo creo que del paquete, lo más importante que va a observar los analistas, las calificadoras, todos los medios, va a ser la parte de criterios. O sea, ya ves que es ingresos, egresos, criterios y miscelánea fiscal. En ingresos es cómo va a gastar, cuánto espera el gobierno captar. En egresos, cómo va a gastar, que eso es en uno de los recortes. Y en el caso de miscelánea, sabremos si vienen o no, no nuevos impuestos, que ya dijeron que no, sino modificaciones a los actuales, como es el IEPS a las bebidas alcohólicas. Se va a ver todavía más se incrementa el IEPS para las refrescos y todo lo que son impuestos saludables. Eso es donde se está esperando, porque no son nuevos impuestos, ya existen, nada más que a lo mejor ahí sí suben. Lo más interesante ahora que va a ser en criterios. Y en criterios, pues, acuerdo que se presentan los criterios económicos en abril. El secretario de Hacienda tiene unos criterios. El que ya cambió es el de los requerimientos financieros del sector público. El déficit público, el déficit de la deuda en relación al PIB, según él, en abril lo iba a bajar a 3.5%, de 4.1 a 3.5%. Esto ya él mismo dijo que no, el secretario de Hacienda, Edgar Amador, que va a ser del 4%. Si este dato no es creíble, de aquí depende la calificación, de aquí dependen muchísimas cosas, de que el presupuesto no solamente diga que sí va a ser sostenible las finanzas, sino que tenga credibilidad para bajar este déficit, que lo tiene que bajar. López Obrador lo dejó en 5.8% por todos los gastos que hizo para acabar sus obras insignias, como Dos Bocas, el Tren Maya, todo lo que gastó en su último año de gobierno, generó un déficit de 5.8%, que finalmente fue Edgar Amador que logró bajar el año pasado a cerca de 4.3%, que fue un logro muy importante, pero no puedo bajarlo de ahí, porque no hay suficientes ingresos, porque aquí lo que estamos viendo, desafortunadamente, está cayendo los ingresos tributarios, el impuesto de la renta no ha subido, y vamos a ver qué hace, para ver si es lo más interesante, qué va a presentar. El proyecto de crecimiento del PIB en criterios, sí se mantiene en 2% para 2027, la inflación en 3.3.3 para 2027, el tipo de cambio lo tenía 18.50, lo va a bajar, seguramente va a bajar ese tipo de cambio, porque ya 18.50 ya hoy está alto, las tasas de interés probablemente en 6%, esto es lo que se está anticipando, el petróleo lo va a subir, lo tenía en $54.7 por barril, pero el petróleo se ve por las nubes por la guerra en el Medio Oriente, entonces seguramente va a estar arriba de 60, es lo que yo estoy calculando, pero insisto, el de paquete lo más relevante va a ser este déficit.

0: público. Si no es creíble, sí puede haber problemas y presiones para la deuda.
1: Bueno, pues atentos. Muchas gracias, Mari Carmen. Muchas gracias, gracias hoy en la tarde. Hoy en la tarde, entonces.
0: Ya bien sabremos. Sí, hoy lo sabremos, bueno, a las 6 y luego a las 8 en Senado lo vuelve a presenta, pero la clave es a las 6.
1: Lo comentamos mañana.
0: Con mucho gusto, mañana. Muchas gracias.
1: Gracias, gracias, Mari Carmen. Mari Carmen Cortés, Manuel.
2: Bueno, en un ratito más, y lo que comience, o en cualquier momento que comience la conferencia de prensa en Palacio Nacional, hoy el Gabinete de Seguridad va a dar los resultados o los datos del mes de agosto. Entonces, pues estaremos pendientes precisamente para ver los datos que normalmente presenta Omar García Harfuch, el secretario de la Defensa, el secretario de la Marina, en fin, sobre los datos de incidencia delictiva, los más recientes que tienen que ver con el mes de agosto, que pues advierte, Ciro, un mes de todavía de baja aún más en lo que tiene que ver con homicidios dolosos, de acuerdo con los datos preliminares que vimos en días pasados o en semanas atrás. Pues eso, por ahí va a venir la información. Eso es lo que tiene que ver con la conferencia de prensa de Palacio Nacional, independientemente de saber pues cuál va a ser la posición, qué es lo que va a decir la presidenta sobre los resultados que presenta PISA, ¿no? Y la posición que tiene México sobre lo que ya platicaba, ciencia, matemáticas, comprensión lectora, y los resultados que tenemos de mediana tabla.
1: Bueno, pues vamos a pausa. Hoy se vota también que en diputados, en diputados, senadores, sí, ¿no? Lo de la doble nacionalidad.
2: Sí, en diputados, el tema de la doble nacionalidad, efectivamente. Entonces, pues ya está, listo, ahora sí que en comisiones, para que pues la oposición en pleno, Ciro, pero pues la oposición en pleno no le alcanza su votación para poder competir con la mayoría absoluta que tiene Morena en Cámara de Diputados, pero sí se va a hacer la discusión el día de hoy.
1: Regresamos con ese y con otros temas. Son las 7:35. Volvemos.
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11: Me da mucha risa cuando en el celular te dicen, no se escucha, no se escucha. A ver, no se dice no se escucha. Oír es la forma correcta, no se oye. Oír es que te llegue el sonido, percibir un sonido. Oigo un ruido, oí algo por ahí, oí de pasada. Escuchar es poner atención a lo que estás oyendo. Escuchar música poniendo la atención. escuchar un sermón, escuchar una conferencia, escuchar una persona con detenimiento, por ejemplo, los enamorados escuchan. Pero oír es simplemente percibir el sonido. Cuando alguien no lo oigas bien en el celular o en una llamada, le dices, no te oigo, no, no te escucho.
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12: La Asociación Nacional de Magistrados de Circuito y Jueces de Distrito del Poder Judicial de la Federación acusó que a un año de la reforma judicial persiste el rezago. Señaló que el propio órgano de administración judicial reporta más de 210 mil asuntos pendientes por más de 90 días. La jefa de gobierno, Clara Brugada, aseguró que agosto fue uno de los meses más seguros en los últimos 29 años para la Ciudad de México registrar el menor número de homicidios dolosos con 43 casos. Adelantó que la Secretaría de Seguridad arrancará un programa de proximidad. Familiares y víctimas demandaron imparcialidad al arranque del juicio de dos exmandos de la Policía Estatal y uno de la extinta Policía Federal acusados de homicidio calificado y lesiones durante el operativo en Asunción, Ochitlán, Oaxaca, que dejó 8 civiles asesinados y más de 100 heridos en 2016. Informó Emi Arriaga. 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

0: 7:39. Manuel, decíamos antes del corte que hoy entonces en Cámara de Diputados la comisión, que es la
1: de Comisión de Puntos Constitucionales,
0: va a analizar y seguramente va a votar, porque así lo quiere la Presidencia de la República, la iniciativa que propone que personas con doble nacionalidad no puedan ser candidatos ni a la Presidencia de la República, ni a gobernador, ni a jefatura de gobierno de la Ciudad de México. ¿Es así?
1: Es correcto, Ciro.
0: Bueno, hemos escuchado oposición de los partidos opositores, sobre todo el PAN, el PRI. ¿Cuál es la posición de ustedes, Ivonne Ortega, coordinadora de Movimiento Ciudadano en la Cámara de Diputados? Gusto en saludarte, Ivonne. Buen día.
2: Buen día, Ciro. Buen día, Manuel.
1: Hola, Ivonne.
2: Mira, antes de decir cuál es la postura del Movimiento Ciudadano, creo que vale la pena hacer dos reflexiones que son importantes. Digo, con esta reforma Morena demuestra con claridad en dónde están sus prioridades. ¿Cuáles son sus prioridades? Restringir o quitar derechos, esa es la primera. Y luego, es decir, la pregunta es, ¿esto es lo que le importa verdaderamente, le urge a los mexicanos que puedan atenderse? La respuesta creo que es muy obvia, no. Hay, ¿cuántos mexicanos quieres que tengan doble nacionalidad? Es
0: no,
2: una
0: sé, no tienes el
2: pequeña.
0: Dato, no tienen el dato ustedes.
2: Como 20 millones más o menos. Pero de esos 20 millones, ¿cuántos?
0: Una sexta parte, una séptima parte de la población. Uno de cada siete mexicanos, digamos.
2: Pero de esas, ¿cuántas son los que quieren o les gustaría competir para ser gobernador?
0: Presidente de la República. 2, 3, 4, 5.
2: Y jefes de gobierno.
0: 6, 8.
2: Bueno, te voy a poner lo que sí verdaderamente debe estar importando este gobierno. Hay 133 mil personas desaparecidas. Y para eso no hay reforma, ni ley, ni nada que esté contemplado en este momento en el Congreso. Y la otra peor todavía, 7 mil nuevos casos se diagnostican de cáncer infantil cada año. Más todos los que ya tienen cáncer infantil, para eso ni siquiera hay ley que pueda, bueno, hoy presentan el presupuesto, espero que por lo menos en el presupuesto esté contemplado esas que sí son prioridades para las familias y para las personas. ¿Qué sí es prioridad para Morena? Y para eso le meten al acelerador, como hoy seguramente saldrá aprobado, por cierto, con el voto en contra de Movimiento Ciudadano, seguramente saldrá aprobado, para eso sí le meten la aceleradora. Pero para todos los temas que verdaderamente le importan a las personas, pues ahí sí, ni siquiera están, hasta donde tengo conocimiento, contemplados en reformas, leyes ni presupuestos.
0: Ahora, alguien que sea candidato o quiera ser candidato a gobernador, vamos a poner el caso, y tiene doble nacionalidad, es mexicano y es estadounidense, o es mexicano y español, por decirlo, tiene que renunciar a la nacionalidad estadounidense o a la española. Eso es lo que tiene que hacer.
2: Pero eso ya lo contempla la ley. Eso ya está contemplado.
0: No, es lo que te iba a preguntar. ¿Renuncias a la ciudadanía española, por poner un ejemplo? Pero para España sigue siendo español, si eres ciudadano español.
2: Y la otra es, te puedo decir, ¿cuántas personas?
0: Y para Estados Unidos también. Yo conozco casos de personas que han tenido en algún trámite, en algún momento, que renunciar a su nacionalidad estadounidense, y cuando van a sacar su visa como mexicanos, le dicen, no sea payaso, señor, usted es estadounidense. Usted sigue siendo estadounidense. ¿Cuál es el caso aquí? ¿Cuál es la razón de todo esto?
2: Es una frivolidad, me parece, Ciro, es una frivolidad en este gobierno de estar insistiendo en restringir derechos. Ese ha sido el objetivo, lo vemos con el derecho de audiencia, si te puedo enumerar cualquier cantidad de prioridades que le han puesto a reformas constitucionales para restringir derechos. Eso ya lo contempla la ley, pero te puedo hacer otra pregunta y esa creo que es más grave todavía. ¿Cuántas personas que no tienen doble nacionalidad, que hoy tienen cargo, están gobernando en las condiciones que conocemos? No, ellos renunciaron a su nacionalidad. En este caso, Estados Unidos les ha quitado no la nacionalidad, la visa. por presuntos vínculos con delincuencia organizada. ¿Qué está haciendo el Estado? ¿Dónde está esa reforma? ¿Qué estamos haciendo en el Congreso? Eso es lo que verdaderamente le debe importar al gobierno, a la Cámara, a los diputados, sobre todo a los diputados de la mayoría.
1: Ahora, Ivonne, creo que es pertinente reiterar la pregunta que se hace, es ¿cuál es el motivante para esta iniciativa? ¿Por qué es importante hacerla hoy? ¿Por qué es tan urgente que salga en Cámara de Diputados?
2: Pues no lo puedo entender, me parece que es una frivolidad y un berrinche o coraje contra una persona en particular, y lo pagamos 130 millones de mexicanos al distraer la atención de los legisladores.
0: Pero ¿quién es esa persona en particular? ¿Es Ricardo Salinas Pliego? ¿Es Francisco García Cabeza de Vaca? ¿Quién es?
2: Oye, pues mira, yo he estado checando por ociosidad y no he encontrado así como la etiqueta, más que en el caso de Cabeza de Vaca, que él evidentemente tiene doble nacionalidad, pero que en este momento ya no pudiera volver a ser gobernador. Pudiera ser candidato a la presidencia de la República si quisiera, pero sí, candidato pues, gobernador no, porque no, ya lo fue.
0: No creo, veo bien difícil.
2: Claro.
0: No, creo que el PRI, no sé ustedes, el Movimiento Ciudadano, entonces, eso de que va a ser candidato y para eso saca esta reforma, como que no cuadra. Luego hubo un mensaje en redes sociales la semana pasada de Ricardo Salinas Pliego, no sé si él tiene otra nacionalidad.
1: El estadounidense.
0: Cuando dicen esto va dedicado a una persona, ¿qué persona? ¿A quién?
2: Sí, nosotros hemos, bueno, por lo menos yo, por ociosidad he estado investigando y en los que son visibles no tienen doble nacionalidad. Inclusive había un comentario por allá de Marcelo Ebrard respecto a hacia adentro, un fuego interno. Pero pues por sociedad también revisé y no es hijo de franceses, pero no tiene doble nacionalidad. Así muy que bien. Pues yo creo que es más bien entretenernos y no hablar de lo que verdaderamente.
0: Oye, pues
2: importa,
0: entretenernos es un decir, vas a tener que escuchar el discurso, sí, y la retórica, la defensa y la soberanía.
2: Y luego 70 horas
0: se negocia.
2: Sentados.
0: Bueno, de hecho, hoy la jornada trae de nota principal unas declaraciones de ayer de la presidenta Sheinbaum. México no será colonia de ningún país.
2: Y, claro, puede ser independiente como Trump, de la delincuencia organizada.
0: Como Trump ayer dio a conocer un mapa del nuevo Estados Unidos que incluye ya en su territorio a Groenlandia, a Canadá y a México. Entonces, ahí tienen municiones para disparar las próximas 3 semanas. Es que Estados Unidos nos quiere anexar, Dios santo. Y por lo mismo, la respuesta institucional de Morena es impedir que los candidatos tengan doble nacionalidad. Pero en eso estamos, Ivonne.
2: Y que los 133,000 desaparecidos sigan esperando.
0: Sí, tú que le entiendes a esto y que conoces bien los problemas del país. En eso estamos, pues suerte hoy allá en San Lázaro.
2: Gracias, Ciro. Y te digo, a mí me frustra de verdad estar sentada 36 horas, 50 horas que hemos llegado a debatir, a escuchar insultos, intercambios de quién es más corrupto, quién seguir escuchando la culpa al pasado, cuando en esta ocasión ya tienen 8 años en el gobierno, con la misma visión del gobierno. El pasado ya son ellos.
0: Y mientras tanto, no les guste, solo 3 de cada 10 jóvenes mexicanos aprobaron la prueba PISA en matemáticas. Solo 3 de 10. Solo 5 de 10 la aprobaron en lectura y en ciencia.
2: Y eso sí valdría la pena que estuviéramos.
0: Pues, pero
2: estarlas
0: no,
2: discutiendo.
0: Hoy es doble nacionalidad.
2: No es prioridad. Eso no es prioridad para Morena.
0: Bueno,
2: qué lamentable.
0: Pues suerte, Ivonne. Ivonne Ortega.
2: Paciencia más bien.
0: Bueno.
2: Gracias,
0: suerte,
2: Ciro. Gracias.
0: Paciencia,
2: Manuel.
0: Gracias.
2: Manuel,
0: a saludos, la coordinadora de Movimiento Ciudadano en la Cámara de Diputados, ex gobernadora de Yucatán. Ivonne Ortega, Manuel.
1: Y así están, te digo, pues así están, sin entender muy bien cuál es la urgencia de esta iniciativa, sin entender muy bien quién es el destinatario o destinataria de la iniciativa. Pues ahí vamos a la aprobación, Ciro, a las 5 de la tarde, creo que sin ningún problema en comisiones, y ya la veremos, pues no sé si mañana alcance a entrar en la sesión de mañana o se la lleven hasta después, como dice Maru Rojas, del largo puente que van a tener en Cámara de Diputados.
0: Bueno, ¿Qué pasó con este alcalde de Puebla?
1: Pues también metido, Ciro, en la delincuencia organizada, este alcalde, de Esperanza.
0: ¿De qué población?
1: Esperanza Puebla.
0: Esperanza,
1: Ciro. Imagínate
0: Puebla.
1: El nombre.
0: ¿Quién
1: Esperanza,
0: es
1: Puebla?
0: ¿Qué hizo? ¿Por qué está detenido?
1: Bueno, este hombre está detenido precisamente, Ciro, de acuerdo con la información, por haber participado en cuestiones incluso de secuestro, de tráfico de personas, de tráfico de combustibles. Tiene que ver con este tipo de delitos. Está metido en el tema del el espionaje, mejor dicho, del operativo Enjambre, Ciro. Este operativo que lleva ya, creo que son 21 alcaldes detenidos, ¿no? Entre alcaldes y exalcaldes, creo que son ya 21 alcaldes los detenidos, por lo menos 7 en funciones, ¿no? Que allá en Puebla, pues han dado más, en el estado de Morelos han dado más detenciones, pero en este caso, pues otra vez se hicieron varios cateos y se detuvieron a varias personas, pues varias personas, Ciro, en lo que tiene que ver con la información. Por ejemplo, decía 9 personas vinculadas con la estructura criminal dedicada al robo de autotransporte de carga, Ciro, también la extorsión, el secuestro, delitos de alto impacto, de acuerdo con lo que informó Omar García Harfuch. Detenidas 9 personas vinculadas con esta estructura criminal, te digo, dedicada a estos delitos. Isaac N., presidente municipal de Esperanza, el hermano precisamente también de este alcalde, la que fuera directora de seguridad pública municipal, en fin, se aseguraron armas de fuego.
0: ¿Pero cuál es su nombre? No es Isaac N., ¿cuál es el nombre completo de este señor?
1: Isaac
0: Rodríguez.
1: Rodríguez Ochoa.
0: Bueno, ¿qué más, Manuel?
1: Bueno, pues está, Ciro, también el tema, ya está corriendo la conferencia de prensa en Palacio Nacional, ya se están dando los datos de incidencia delictiva. Si quieres podemos hacer una parada allá en Palacio con Sofía.
3: Buen día, Ciro, Sofía. Buen día, Manuel. Allá en Palacio Nacional, Marcela Figueroa, la titular del secretariado, ya presentó las cifras de homicidios dolosos del mes de agosto, y de acuerdo con estas cifras, 40.8 personas fueron asesinadas cada día de agosto. Esto es una reducción comparada con los 42.7 del mes de julio. Son 4 meses consecutivos de disminución. Esto ya que en abril hubo un pequeño repunte. Y según las cifras presentadas allá en Palacio, son 46 homicidios menos que en septiembre del 24, antes de que entrara la presidenta. Y también este es el agosto más bajo desde 2015. Pero también, por ende, el mes más bajo desde 2015, que es cuando se tiene este conteo de víctimas diarias. Son las cifras que están presentando allá en Palacio Nacional. Presentan también una disminución general en en el promedio de delitos de alto impacto, una disminución de 39% comparado con el inicio del sexenio. Lo que están presentando allá en Palacio Nacional. Siguen estas cifras de disminución de homicidios dolosos con todas los análisis.

0: que se hacen de esto, ¿no? Pero es lo que dicen en Palacio.
1: Bueno, ¿cuánto aumentó el INEGI la cifra preliminar de homicidios? ¿Te acuerdas que dio a conocer el INEGI el mes pasado?
0: Sí.
1: La cifra de homicidios del 2025 en un 15-20%, más o menos.
0: Ahora te digo cuál era el promedio, pero eran como 3.500 homicidios más los registrados por el INEGI que los del secretariado. El año con el aumento 15, más alto.
1: Si no me equivoco, creo que era como 15%. Entonces, si tomamos ese comparativo, agregamos feminicidios, pues probablemente esa cifra de 40, ¿qué? Dijeron, ¿no?
0: 40.8.
1: En abril. Quizás se vaya a 46, 47 homicidios, ya cuando la presente como una cifra más acabada, todavía preliminar, el INEGI. Como sea, no se han disparado los homicidios, sigue el tema de los desaparecidos, sigue el tema del subregistro, seguirá, pero es claro que los homicidios no van al alza. Y no deja de ser interesante, Manuel, siempre el comparativo con septiembre-octubre del 2024.
2: Sin duda.
1: Un poco para decir, pues se pudo haber hecho mucho más.
2: Pues se pudo haber hecho, Ciro, pero normalmente lo que vimos allá, y ahora sí que ya confirmado y reconfirmado, es que no se hizo prácticamente nada, Ciro, ¿no? No se hizo prácticamente nada en lo que tenía que ver con la, pues ahora sí que con el combate a estos grupos delincuenciales, cualquiera que este fuera o cualquiera que este sea, no se hizo absolutamente nada desde las instituciones, desde las órdenes que daba en todo caso el presidente López Obrador en su momento, porque pues él prefería que no se enfrentara a los grupos delincuenciales, y con esa bandera de los abrazos y no balazos, simplemente lo que se dejó fue correr territorio que ya vimos que en diferentes áreas, como el transporte, como el tráfico de personas, como el asunto de los laboratorios en todo el país o narcolaboratorios en todo el país, el tráfico de estupefacientes, pues encontró caminos, Ciro, que simple y sencillamente no estaban obstruidos por quien debía haberlo estado, que era la autoridad federal, ¿no? Sustancialmente la federal.
1: Pues sí. Bueno, nos vamos a pausa.
2: Y regresamos, Ciro, estamos por la mañana. Gracias por todos sus comentarios. Arroba Ciro Gómez.
1: Recibimos una comunicación.
2: Una comunicación, Ciro, sí, del INDEP.
1: Del INDEP, del Instituto para devolverle al pueblo lo robado, diciéndonos que no hay ningún problema con la bodega, el señor que ganó el premio de la lotería hace 2 años de la Lotería Nacional, sino que simplemente detectaron una irregularidad, pero que ya la están arreglando. Vamos a leerla, vamos a regresar a ese tema un poco más adelante. 7:56, volver.
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2: 7:58.
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0: 8 de la mañana saludamos a las personas que se suman a nuestro programa a través de Telefórmula. Muy buenos días a todos ustedes. Gracias por acompañarnos una mañana más. Y a quienes han estado con nosotros desde hace una hora en Radio Fórmula, en radiofórmula.com.mx, en YouTube, en nuestras distintas redes sociales. Bienvenidos de nueva cuenta. Aquí seguimos. Lourdes, buen día.
1: Ciro Manuel, buenos días. Esta es la información. Los resultados de la prueba PISA significan un retroceso histórico para México en los 25 años que tiene participando en la prueba. Es preocupante que nuestro país haya quedado a la mitad en la tabla de los 91 países que participan, aseguró por la mañana María Teresa Gutiérrez, directora de Monitoreo de Indicadores Educativos en Mexicanos Primero. De acuerdo con los resultados de la prueba PISA que se dieron a conocer esta madrugada, 7 de cada 10 alumnos reprobaron en matemáticas y solo el 50% aprobó en comprensión lectora y ciencias. Movimiento Ciudadano votará en contra de la iniciativa de la presidenta Sheinbaum que busca quitar la doble nacionalidad a posibles candidatos. Con esta ley, Morena demuestra dónde están sus prioridades en restringir o eliminar derechos y no en los más de 133,000 desaparecidos, aseguró por la mañana Ivonne Ortega, coordinadora de Movimiento Ciudadano en la Cámara de Diputados. Cada día de agosto fueron asesinadas 40.8 personas. Esto representa 46 homicidios dolosos diarios menos que en septiembre de 2024, antes del inicio del sexenio de la presidenta Sheinbaum, cuando se asesinaba a 86 personas cada día, de acuerdo con las cifras de incidencia delictiva presentadas en la conferencia mañanera. En estos momentos el dólar interbancario se cotiza en 16 pesos con 93 centavos.
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0: Manuel.
3: Y como decía Ciro, vamos a entrarle también al tema un poquito más adelante. Hoy de hecho tu texto está dedicado al asunto, este bloqueo de cuentas que tiene el señor Ricardo Velarde Cárdenas por parte de la Unidad de Inteligencia Financiera, este hombre apodado el Piti, quien fuera secretario de Economía durante la administración del gobernador Rubén Rocha allá en Sinaloa, relacionado directamente, Ciro, con la desaparición de Carlos Emilio Galván, porque Carlos Emilio Galván hace 11 años estaba en uno de los restaurantes. 11 meses estaba en una de las propiedades, en uno de los restaurantes precisamente de este señor y de otras personas, tiene otros socios. Entonces, de ahí salió y ya no se supo más de él en 11 meses y 2 o 3 días. Entonces, vamos a ir a ese tema, Ciro, también entre las varias cosas, y como ya decías, también esta carta que vamos a revisar que nos manda el Instituto para Devolver al Pueblo lo Robado, sobre el tema del predio, este que se supuestamente se ganó un señor en el sorteo del 15 de septiembre del 2024.
0: Oye, y por otra parte, pues creo que nada, absolutamente nada que comentar sobre el primer aniversario del nuevo poder judicial.
3: Nada, Ciro.
0: Nada que comentar. Es la cultura del autoelogio sin preocuparse por explicar por qué dicen nosotros somos mejores que los de antes. ¿En qué? Porque lo decimos nosotros. Y aquí está, a ver, que me desmiente el Tribunal Electoral. No, pues no. Los de la Ciudad de México, no, pues tampoco. La mayoría de senadores, pues no. La mayoría de diputados, pues no. Entonces, ¿somos mejores o no que el Poder Judicial anterior? Por supuesto que sí, señor Presidente de la Corte, señora Presidenta de la República. Una vergüenza el informe, una vergüenza lo de ayer. Una feria de alabanzas, de autoelogio, sin sustento. Vamos a pausa, volvemos.
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1: Con 9, si usted nos ha acompañado en el último año, vamos a referirlo al último año, sabrá que en varias ocasiones durante, pues es casi un año, digamos, los últimos 11 meses, hemos preguntado aquí qué fuerza político-criminal estaría protegiendo al señor Ricardo Velarde, a Ricardo el Piti Velarde, porque solo una estructura de grueso calibre podría mantener a buen resguardo a quien, siendo secretario de Economía del gobierno de Rubén Rocha, era también copropietario de un bar, el Terraza Valentino de Mazatlán, de donde se llevaron al joven Carlos Emilio Galván. Ayer se conoció que la Unidad de Inteligencia Financiera ha bloqueado las cuentas bancarias del Piti y de algunas de sus empresas. Así es que este hombre no se irá completamente impune. Cabe suponer, Manuel, ahora, que la justicia no se detendrá ahí. Hay que recordar a la señora Brenda Valenzuela, que ojalá podamos hablar, a ver si podemos hablar con ella un poco más adelante. La madre de Carlos Emilio nos dijo hace unas semanas aquí que, lejos de colaborar en la investigación de lo ocurrido, el Piti Velarde permitió que su establecimiento, el Terraza Valentino, y los empleados de ahí editaran videos que eran esenciales para dar con su hijo. El 5 de octubre, dentro de 4 semanas, se cumplirá un año de la desaparición del joven. Sin dinero en la mano y con su red de protección supuestamente mermada, no debe ser difícil dar con el escondite del secretario de Economía, que entregaba los baños de su bar para que los menudistas, los puchadores, vendieran droga e hicieran lo que se les pegara la gana con los clientes. Total, era la Sinaloa de Rubén Rocha y de los Pitis. Manuel.
2: Es correcto, Ciro. Efectivamente, así se han estado dando las cosas. Así está la investigación. Por lo que se publicó también, este señor Velarde ha impugnado ante la Unidad de Inteligencia Financiera, una entidad parecida, una instancia de reclamo, el hecho de que le hayan cerrado cuentas a él, a uno de sus socios y de sus negocios. Podríamos suponer, ¿no?, que el Terraza Valentinos también tuviera bloqueadas sus cuentas, pero eso es solamente una suposición. Está nuestro compañero José Luis Echeagaray, con quien hemos seguido precisamente el tema del Piti, de si se ve o no se ve, de si aparece o no aparece, de si el Terraza Valentinos funciona o no, a lo largo de estos meses también con él. Si te parece, Ciro, vamos con José Luis Echeagaray, pues simple y sencillo.
1: José Luis, buenos días. Buenos días. Hola, José Luis, ¿cómo se tomó esta noticia por allá y qué sabes del señor Velarde?
3: ¿Qué tal, Ciro Manuel? Buenos días, les saludo con gusto. En efecto, mucho movimiento después de esta noticia de ayer por la mañana. La Unidad de Inteligencia Financiera del Gobierno Federal determinó bloquear las cuentas bancarias de Ricardo Velarde Cárdenas, empresario mazatleco, y quien hasta octubre del año pasado fue secretario de Economía durante el gobierno de Rubén Rocha Moya. La medida no solamente alcanza a Velarde Cárdenas, también fueron bloqueadas las cuentas de su esposa y de su socio empresarial, Jorge Armando Lizárraga. El bloqueo deriva de un acuerdo de la Unidad de Inteligencia Financiera, que ¿cómo se tomó acá? Pues bueno, una repercusión importante, sobre todo en todos los medios locales y los analistas también que vienen hablando del tema. Las empresas de Velarde Cárdenas, desde hace 20 años, que comenzó con un negocio de bares, pues han crecido exponencialmente. Ahora levantan torres, tienen restaurantes frente al mar, uno de ellos el muy popular Muchacho Alegre, prácticamente ahí en la playa norte de Mazatlán. Entonces generó muchísimo movimiento y muchísimas reacciones. Velarde Cárdenas pues no ha aparecido públicamente en Mazatlán desde hace varios meses, más allá de lo que se sabe, algún evento familiar, alguna boda cercana a su entorno, pero fuera de ello pues no se sabe de él y no ha hecho apariciones públicamente, cuando antes, los últimos 7, 8 años, pues era una estrella en ascenso, digámoslo así, de la política mazatleca, sobre todo después de la llegada de Morena. Llegó primero el gobierno del químico Benítez Torres, quien aspiraba a ser gobernador, fue secretario de Desarrollo Económico, y después, a lo largo del gobierno de Rubén Rocha Moya, ocupó cargos los 4 años que le tocó estar con Rocha Moya, en turismo primero y ya después fue secretario de Economía. No hay una reacción pública de Velarde Cárdenas acá, Ciro, Manuel, y tampoco hay reacción como en aquel momento, durante el año pasado, que hubo mensajes de varios empresarios respaldándolos en estas últimas, sí, 24 horas, solo silencio en torno a la figura de Velarde Cárdenas.
1: O sea, está desaparecido, no es localizable, correcto. Desde, pues nosotros lo hemos tratado de dar con él desde octubre, noviembre del año pasado, prácticamente un año ya, y ahora nos enteramos, sí, como lo explicas muy bien, que pues se quedó sin cuentas, él, su familia y algunos de sus negocios, no sabemos si la totalidad de sus negocios. Si está en México no debe ser tan difícil dar con él, si es que hay voluntad, claro, de dar con él. Y si es que está en México, José Luis, ¿quién sabe dónde esté?
3: Así es, no se sabe el paradero de Velarde Cárdenas, algunas cosas que se dicen en Mazatlán, pero fuera de ello nadie lo ha visto acá, tampoco han inaugurado negocios. Era una empresa que inauguraba negocios, me atrevo a decir, cada año frecuentemente. El último proyecto que habían anunciado era una torre cerca del malecón, o prácticamente frente al malecón de Mazatlán. Fue un gran desarrollo inmobiliario, estamos hablando de algo de más de 150 metros de altura. Fuera de ello, no se tiene más información ni tampoco más apertura de negocios por parte de Velarde Cárdenas y su socio también, que está en medio de estas acusaciones.
1: Bueno, oye, asocia en este caso con lo del Terraza Valentino, con la desaparición del muchacho Carlos Emilio, o lo ven en una dimensión mucho más amplia, el congelamiento de las cuentas del señor Velarde.
3: Bueno, antes del Terraza Valentino, Ciro, no había ninguna acusación en torno a Velarde Cárdenas, ni absolutamente nada, fuera de ello algún rumor, pero acá en Mazatlán, te lo digo, quien asciende empresarialmente siempre a veces está rodeado de rumores de dónde vienen esas fortunas, pero el caso Terraza Valentino no está en el foco, digamos, de esta acusación. La gente se pregunta de todos los demás negocios. Se dice que el grupo que encabeza Velarde Cárdenas da alrededor de 1.500 empleos, así lo hacían saber ellos también en su página web, en sus redes sociales. Es un grupo empresarial grande, Ciro, con varios desarrollos, sobre todo en el sector restaurantero, y la gente ahora habrá de preguntarse qué va a pasar con estos negocios, ¿no? Que hasta el día de ayer, por cierto, en el caso del muchacho Alegre, seguían funcionando, Ciro.
1: Ayer seguía funcionando. Te agradecemos, gracias. Mucho, gracias. Gracias, José Luis Echagaray. Gracias una vez más, buen día por allá.
3: Ciro, Manuel, atentos, gracias, buen día.
4: Buenos días, José Luis.
1: Muchas
4: Ciro,
1: gracias, Manuel.
4: Y nada más tomar en cuenta, porque estamos hablando del congelamiento de cuentas precisamente para el señor Velarde, para la esposa del señor Velarde y uno de sus socios y algunos de sus negocios. Pero hay que tomar en cuenta entonces por qué razón es el congelamiento de cuentas, porque algunas de las medidas por las cuales la UIF toma esto es una medida cautelar administrativa que evita que recursos de origen ilícito sigan circulando en el sistema financiero. ¿Será el caso ese? Por ejemplo, cuando se descubren esquemas de facturación falsa.

0: o evasión de impuestos. La razón, Ciro, me parece que también va a ser importante. Cuando se rompe el perfil normal de los depósitos, etcétera, cuando hay unos depósitos muy altos, también interfiere el sistema de la UIF. No lo explica, Ciro, no lo hace público precisamente, pues la información de la UIF publicada en medios oficiales. Pero aquí la cosa también sería interesante saber la razón por la cual le bloquean las cuentas, como para tratar de saber por dónde viene, en todo caso, el eje informativo, Ciro.
1: Bueno, pues sí, lo que pasa es que la UIF te informa lo que quiere informar.
0: Correcto, correcto.
1: Y está bien,
0: correcto.
1: Es una unidad que debería actuar con enorme secrecía, pero bueno, ayer se dio a conocer esta información. Pero pues, si no, le preguntaríamos nosotros a la Unidad de Inteligencia Financiera por qué exactamente fue este bloqueo y a qué se refiere, pero es información que ellos nos dirán que no pueden
0: compartir. Seguramente que es reservada, ¿no?
1: A menos de que traigan de regreso a Pablo Gómez y lo lleven a la mañanera, ¿no? A dar a conocer los ingresos de periodistas y de cosas así. Pero pues si no regresa el señor Pablo Gómez y el señor López Obrador, difícilmente eso ocurrirá, ¿no? Lo cierto es que pues algo ocurría en la Sinaloa de Rubén Rocha y los suyos, y este señor era uno de los suyos. Acaban de escuchar el reporte de José Luis Echagaray. Era estrella de Mazatlán, era estrella de Sinaloa, e inauguraban negocios a cada rato, eran dueños de todo, incluido de la vida, por lo visto, de personas. Y cuando tenían que hacer pactos con la maña, como le dicen ellos, pues lo hacían. Por ejemplo, pues te vamos a ceder los baños del Terraza Valentino, puto. Y si ahí se llevan a un joven y lo desaparecen, bueno, el tiempo, mira, luego va a haber un poco de ruido y luego se olvidará. Pero en este caso no fue así. Y vean dónde está Rubén Rocha y vaya usted a saber dónde está el señor Piti Velarde. Volvemos.
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3: 8:20.
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3: Por su comentario, decía la recurrencia, el no soltar estos temas, Manuel, como el caso de el Terraza Valentino, el caso de la desaparición del joven Carlos Emilio. Porque hay personas que nos dicen, ¿por qué tanta insistencia en el tema de parte de ustedes? La respuesta es, primero, porque ahí se cometió un delito. De ahí se llevaron a un joven. Segundo, por la clara complicidad de los dueños del local con lo que ahí ocurría. Cero colaboración para dar con el paradero del joven. Se lo pudieron haber llevado y, si hubiera interés del negocio, propiedad de quien entonces era el secretario de Economía del gobierno de Sinaloa, hubieran dado rápido con el muchacho. ¿Y por qué el interés? Porque, primero, por el hecho en sí. Segundo, porque creo que simboliza mucho de lo que es este país en ciertas regiones. Y Sinaloa es una de ellas, y más cuando la gobiernan de personas y grupos como el de Rubén Rocha. Si este caso lleva a la reflexión de algún otro restaurantero, dueño de bar, dueño de hotel, de que puede ser el peor de los negocios tolerar a los grupos criminales, así sea diciendo, no, si nos dejan operar, nada más nos piden que en los baños tal cosa. Si sirve como una estampa, si sirve como un ejemplo, que no es nuestro objetivo, ¿eh? Nosotros no purificamos al país, nosotros no limpiamos al país, nosotros no corregimos al país. Nosotros registramos, procesamos y presentamos información. Pero si ese fuera el caso, Manuel, habría valido la pena darle seguimiento casi un mes, en ocasiones yo diría de manera casi obsesiva. ¿Cómo ha sido el caso de Carlos Emilio?
4: No, me parece que sí, Ciro, me parece que sí, porque además, empezando por lo que dijiste, es un acto delictivo, es un acto de irregularidad. Primero que nada, y porque no es posible, Ciro, que los jóvenes de este país no puedan ir a un lugar a divertirse y que pierdan la vida en consecuencia por eso, Ciro, ¿no? O que desaparezcan del mapa temporalmente, o porque su vida esté en peligro y esté en riesgo, nada más por ir a pasar una noche con su familia, porque además recordemos que él estaba con sus primas ahí en Mazatlán, ¿no? Estaba pasándola bien.
3: Ocurre lo que haya ocurrido, Manuel. Se lo llevan y nadie sabe nada.
4: Y nadie sabe nada, Ciro. Y nadie sabe nada cuando ya sabemos que hay cámaras, cuando sabemos que sabían y las autoridades federales, ¿eh? No las autoridades locales, que hay una imagen donde se ve que él sale del restaurante. Cuando había información que lo único que sucedió fue que entorpecieron las investigaciones de lo que nos dicen una y otra vez. Ojo, las autoridades, ¿eh? Las primeras horas son las más importantes cuando se reporta la desaparición de una persona. Y eso se gastó ahí, Ciro.
3: Bueno, por lo pronto saludamos a la señora Brenda Valenzuela. Gusto en saludarla, Brenda. Buenos días, madre de Carlos Emilio Galván. Pues conocimos la noticia de que por lo pronto le han congelado las cuentas al señor Ricardo Velarde. Del Piti Velarde, dueño del Terraza Valentino. ¿Cómo lee esta acción? Brenda, buenos días.
5: Buenos días, Giro. Buenos días, Manuel.
4: Brenda.
5: Muchas gracias nuevamente por el espacio. Han comentado, yo creo que...

0: muy medulares en el camino, en el proceso de la investigación ya por 11 meses, como lo es pues el delito que inicia en Terraza Valentinos, la privación de libertad de mi hijo Carlos Emilio, cómo lo arrancan, lo arrebatan de su vida, de su familia, de sus sueños. Yo, al igual que ustedes, pues recibo esta noticia porque por parte de la unidad financiera, de inteligencia financiera, le bloquean las cuentas a Ricardo Velarde. Lo he señalado por 11 meses, pues esta grande omisión, ¿no? Este vacío que había quedado por parte de las autoridades, que sigue existiendo, porque al día de hoy no ha sido llamado a declarar Ricardo Velarde, pero es un vacío que creo que ya no puede seguirse ignorando. El lugar donde todo comienza, donde desaparece Carlos Emilio, donde es visto por última vez en un contexto y en un entorno que tampoco puede seguirse ignorando. Ricardo Velarde Cárdenas, Rubén Rocha Moya, los intereses políticos y económicos que están en torno, alrededor de este lugar. Yo creo que es momento que la verdad salga a la luz y que los intereses políticos, económicos que puedan existir se dejen de lado. Yo creo que es el momento en que puedo pedirle a Ricardo Velarde públicamente que se presente, que se acerque a declarar ante fiscalía, ante las instancias correspondientes, y que si en su caso no tuviera nada que comentar, que las propias autoridades lo determinen así.
1: Porque eso no ha sucedido, ¿verdad, Brenda?
2: Otra vez esto último.
0: Hago un llamado público a Ricardo Velarde, que si tiene información que pueda ayudarnos a encontrar el paradero de mi hijo, que han transcurrido 11 meses de espera, 11 meses de búsqueda, le pido que se acerque ante la Fiscalía General de la República y declare. Y que si no fuera el caso, que si él no tiene nada que aportar, que sea la propia autoridad que así lo determine.
1: Ahora, Brenda, pues tú que has tenido oportunidad de revisar el expediente o algunas partes, digamos, del expediente, a lo que has tenido acceso tú, tu defensa en todo caso, ¿hay algo que relacione, hay algo que por lo menos señale a este señor en la investigación? ¿Algún tipo de responsabilidad más allá de la administrativa lo hay?
0: Efectivamente, yo estoy en comunicación y completamente al día en cuanto a los avances que hay en la investigación, en la carpeta que se encuentra abierta, mas sin embargo no existe, pese a que por parte de mi asesoría también lo hemos solicitado puntualmente y reiteradamente, que sea llamado a declarar, ya sea como testigo o como posible investigado. Gracias. Pues esto ha sido una omisión por parte de las autoridades. Al día de hoy es una línea de investigación que no se ha llevado pues consistentemente.
3: Bueno, pues le agradecemos mucho, Brenda. Muchas gracias por el comentario. Y aquí seguimos en el tema. Aquí seguimos. Y con la noticia de que, pues, cuando menos le han congelado las cuentas al señor, a sus socios, a sus negocios. Ricardo El Piti Valenzuela.
0: Velarde, muchas señor. Gracias, Ciro.
3: Gracias, buen día. Velarde, Ricardo Velarde, correcto. Manuel.
1: Bueno, pues así, Ciro. Ha platicado ya o ha informado, ha estado hablando Omar García Harfuch, que por cierto, Ciro, va de traje oscuro, va de corbata negra, tiene que ver con los elementos sí, que en un operativo antisecuestro pues asesinaron allá en Veracruz, Ciro. Pues ha estado dando cuenta precisamente de estos hechos, de este rescate, de estas muertes, y también una serie pues de detenciones que efectivamente cuando tú las ves, ahí está, Ciro, uno tras otro, que si el R1, que si el Mencho, que si el no sé qué, etcétera, toda la cantidad de gente que ha sido detenida por parte de esta administración federal, registros que quedan precisamente que de los cuales está dando cuenta el secretario, o ha dado cuenta el secretario de Seguridad Pública, Sofía.
4: Sí, ya dio el secretario de Seguridad este reporte de los últimos operativos en los últimos 15 días. Da su pésame a los familiares de estos dos guardias nacionales que fueron cobardemente agredidos. Decía que no va a quedar impune su muerte. Y le preguntan ya a la presidenta sobre la medición de homicidios, y la presidenta se refiere a la diferencia.

0: diferencia que hay entre la cifra del secretariado y la cifra que reporta el INEGI y podemos escucharla.
1: ¿Le escuchamos?
2: Hace una contabilidad distinta que sale publicada un año después, más o menos, del cierre del año anterior. ¿Qué es lo que hacen? Revisan todas las actas de defunción de los registros civiles de todo el país. Entonces, si hay un acta de defunción que reportó un homicidio violento, entonces se contabiliza. Al cierre del INEGI normalmente sube más los homicidios. Muchas veces, por ejemplo, cuando hay un homicidio contra un elemento de seguridad, no se contabiliza ese homicidio porque es en defensa propia, bueno, digamos.
3: Pues sí, no, se entiende. Está explicando la metodología del INEGI. Nosotros vamos a hacer una pausa. No sé si le van a preguntar del tema de la prueba PISA. ¿No le han dicho nada, Sofía?
0: No, todavía no.
3: Pero pues me imagino que va a ser tema para los próximos minutos. Vamos a hacer una pausa y regresamos con el tema de la Lotería Nacional, del INDEP, sobre todo, que más un tema del INDEP, porque pues la lotería hizo su sorteo, confió en las instituciones de López Obrador y se metieron, pues no sé si se metieron en un problema, pero le dieron el premio a un señor que no puede cobrar del todo el premio. Volvemos.
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14: 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Fue vinculado a proceso Aslan N., autodenominado influencer, por su probable responsabilidad en los delitos de violación equiparada agravada y corrupción de menores en agravio de un adolescente de 13 años. El sujeto es investigado.

0: en Sonora por el incendio del Centro de Usos Múltiples de Hermosillo en la víspera de un espectáculo de boxeo. La gobernadora de Chihuahua, Maru Campos, informó que la Secretaría de Seguridad Estatal localizó y aseguró un presunto narcolaboratorio en Parral. Subrayó que los cálculos preliminares estiman su capacidad de producción en 100 kilogramos diarios de metanfetamina. Afirmó que serían hasta 100.000 dosis que no llegarán a las calles. La Agencia Nacional de Aduanas y la Guardia Nacional detectaron $769,755 estadounidenses en 12 paquetes ocultos en un cargamento en la aduana de Nuevo Laredo, Tamaulipas. La detección se realizó con el uso de equipo móvil de rayos X.
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0: 8:39, tengo aquí un texto de dos hojas que nos hizo llegar el instituto para devolver al pueblo lo robado. Dice: comentarios al reportaje transmitido en el programa Ciro por la mañana en Grupo Fórmula. Tiene fecha de ayer, esto nos llegó ayer, ¿no, Manuel? Ayer en la noche.
1: Anoche, Ciro, sí.
0: Anoche. Y bueno, lo voy a leer. Puedes hacer un resumen rápido de lo que presentamos ayer. Miriam, buen día.
2: Antes de leer el documento
0: que nos hace llegar el INDEP.
2: Gracias. Buen día, Miriam. Buenos días. Así es, ayer presentamos el caso del señor Fernando Calixto. Él se ganó el segundo premio del sorteo especial de la lotería del 15 de septiembre de 2024, el último gran sorteo del presidente Andrés Manuel López Obrador, en el que se rifaron joyas, automóviles y terrenos, inmuebles. Él se gana el segundo premio de la lotería, una bodega de más de 1,220 metros cuadrados, ubicados aquí sobre Periférico, en la alcaldía Álvaro Obregón, en San Pedro de los Pinos, una bodega que le pertenecía a Ferronales, y en su desincorporación, el INDEP tenía la propiedad o tenía bajo su resguardo este inmueble. Cuando él le entregan el premio y trata de hacer el proceso de regularización, esto es ir con el notario público para obtener toda la regularización de este predio, se dan cuenta que tenía dueño, que el INDEP se lo había donado 3 años antes del sorteo, Ciro, al INSUS, un instituto de regularización de la tierra, y está en sus manos. Ellos tienen la titularidad, está en el registro público de la propiedad, toda la documentación aquí la tenemos, y bueno, hasta ahí se quedó. Reclama el dueño del predio, es: me dieron un premio, me vieron la cara, me dieron un problema, porque yo no puedo hacer nada con ese predio del que tengo las llaves, y me dijeron que era propietario, pero es de otra persona, de otra institución, y aquí estoy metido en un problemón, bueno, y no hay autoridad
0: aquí,
2: que me responda.
0: Aquí sí dejarlo en claro, porque además no queremos afectar, ni es nuestro objetivo. Aquí no parece ser un problema la Lotería Nacional. La Lotería Nacional hace su sorteo muy exitoso de toda la vida, todos los años. Seguramente ese año 2024 fue muy exitoso, como seguramente lo fue el 2025 y seguramente lo será el de la... ¿Dentro de 8 días?
1: El del martes 15.
0: No creo que sea un asunto de la Lotería Nacional, porque pues si el gobierno le dice a la lotería: a ver, para los premios aquí tienes joyas que le quitamos al cártel de no sé qué y además unos terrenos, pues la lotería de tiempos de López Obrador y desde luego tiempo claro de Sheinbaum, pues le dirían al gobierno: pues muchas gracias, lo vamos a sortear, punto. No creo que sea, Manuel, un asunto de la Lotería Nacional.
1: No da la impresión.
0: Es un asunto de quien ofrece un premio que no debería haber ofrecido, como es el instituto para devolverle al pueblo lo robado. Por eso ayer nosotros dijimos, más que pedirle una opinión a la lotería, le pedimos una opinión al INDEP. Y recibo y voy a leer el texto que nos hicieron llegar, lo leo tal cual, y luego te pido una opinión, Miriam, al respecto. Y también, por si tiene algo que decirnos, el ganador del premio es supuestamente propietario de este terreno, el señor Fernando Calixto Vilchis. Comentarios al reportaje transmitido en el programa Ciro por la mañana en Grupo Fórmula, y dice lo siguiente: en el reportaje en mención se presumen acciones por parte del INDEP, de las cuales hacemos las siguientes precisiones. El inmueble no tiene otro dueño. Existe un error, repito, existe un error registral que está en proceso de corrección con el INSUS y el RPP. Rápido, ¿qué es el INSUS y qué es el RPP?
2: El INSUS es el Instituto Nacional de Suelo Sustentable y el otro es el Registro Público de la Propiedad, Ciro.
0: Bueno, va de nuevo. El inmueble no tiene otro dueño. Existe un error registral que está en proceso de corrección con el INSUS y el Registro Público de la Propiedad para proceder a la escrituración. De esto se ha mantenido informado tanto al ganador del sorteo como a su representante legal y a la notaría designada. Antecedentes. Uno. El 26 de abril de 2021, ¡pum!, nos remitimos hasta el 2021, pero dicen, el 26 de abril de 2021 se celebró un contrato de donación mediante el cual Ferrocarriles Nacionales de México, en liquidación, a través de su liquidador, el INDEP, transmitió a título gratuito al INSUS una superficie total de 22,767 metros cuadrados en la Ciudad de México, por ser superficie susceptible de regularización al estar ocupada por asentamientos humanos irregulares. ¡Por un error! Se incluyeron 996.6 metros cuadrados adicionales en el asiento registral que corresponden al inmueble denominado La Bodega, y que no formaban parte de la, de la donación otorgada al INSUS. En el 2023, el INSUS solicitó una actualización de superficie al Registro Público de la Propiedad de la Ciudad de México, en la que integró el área correspondiente a la bodega. En ese sentido, el inmueble quedó inscrito de manera errónea a favor del INSUS, sin que ninguna de las partes identificara el problema. De conformidad con el convenio marco de colaboración interinstitucional con Lotería Nacional, el 25 de abril de 2022, el INDEP determinó la posibilidad de aportar bienes como premios en especie para gestionarlos mediante el esquema de sorteos de la Lotería Nacional. El 15 de septiembre de 2024 se llevó a cabo el gran sorteo especial de la lotería, del cual resultó como ganador del inmueble identificado como La Bodega el señor Fernando Calixto Vilchis. Esos son los antecedentes. Y va la parte final, la situación actual. Estoy leyendo el texto del INDEP, del Instituto para Devolverle al Pueblo lo Robado. Dice, en febrero de 2025, el INDEP hizo entrega de la posesión formal del inmueble que prevalece hasta el momento en manos del ganador del sorteo. Al momento de gestionar la escrituración a favor del señor Fernando Calixto Vilchis, por el error de inscripción derivado de la fusión de folios reales que realizó en su momento el INSUS, no fue posible formalizarla. Sin embargo, a partir de la llegada de la administración actual del INDEP y el INSUS, han realizado diversas acciones para atender el problema, incluyendo la ejecución de levantamientos topográficos y demás trabajos técnicos de los polígonos en cuestión. Al respecto, se han celebrado tres reuniones de trabajo con los representantes de la Notaría 121, dos de ellas en las instalaciones del Registro Público de Propiedad, da las fechas, 30 de enero, 24 de febrero. Igualmente se han atendido 36 llamadas y efectuado dos reuniones con el señor Juan José Aramayo, que es representante legal del ganador, con el fin de informar el seguimiento de los trámites. El pasado viernes 4 de septiembre, el viernes, Manuel, Miriam, se acordó con el INSUS que en un plazo no mayor a 3 días se atendieran los requerimientos del Registro Público de la Propiedad para concretar la subdivisión del predio La Bodega y proceder con su escritura. Cabe mencionar que los representantes de la notaría no asistieron a dicha reunión. Una vez

0: tengamos la inscripción correspondiente, se continuará con el proceso de escrituración.
1: Muy bien. Y ahí termina este documento. A ver, Miriam, Manuel, por partes. Primero, tenemos, ayer tuvimos un caso así, ahora tenemos otro, le estamos atinando a todas, Miriam.
2: Pues sí.
1: Porque resulta que nosotros presentamos la nota el lunes y el viernes pasado, hace 4 días, ya estaba tratando de resolver el trámite la autoridad. Pero aquí la historia, y esta es la pregunta, y creo que es el tema periodístico que nos interesaría, es cómo es que una institución, el INDEP, le ofrece a la Lotería Nacional un premio que no puede otorgar o que no puede otorgar completo. ¿Cómo es? ¿Por qué nadie cuida esas cosas? Y aquí yo les pregunto, te lo pregunto, Manuel, pues solo puede ser por dos causas. Una, porque pues en el gobierno de la Cuarta Transformación el 90% es lealtad y el 10% es capacidad. Puede ser pura y simple negligencia, incapacidad. Cuando tú te da lo mismo quién atiende los casos, cuál es la calificación profesional de quien atiende los casos, suelen irse estos errores. O dos, ¿te acuerdas del consejero Jaime Cárdenas?
3: Sí, por supuesto.
1: Que fue titular del INDEP y que dijo la corrupción aquí es brutal.
3: ¿Fue? ¿Y por eso se fue?
1: ¿No será que aprovechan, dan premios que luego no pueden entregar, terrenos ocupados? Una de dos. Y en medio de eso, pues queda un ciudadano que compra su boleto, se gana la lotería, le dicen, ahí están las llaves de su terreno, pero pues no lo puede escriturar, señor. Y ahora el INDEP, yo diría que después de tu trabajo, Miriam, de ayer, dice, pues si ya lo estamos regularizando todo. Van, compañeros, Manuel, Miriam.
3: Venga, Miriam.
2: Pues ayer que veía el comunicado que nos llegó, pues concluye con lo que nosotros presentamos el día de ayer. Sí había otro dueño, sí lo sabía la autoridad, y aún así, aquí es el INDEP, las autoridades, los funcionarios internos lo sabían, y aún así le dieron un premio para rifar a la lotería. Y una persona que compró su cachito por 250 pesos resultó...
1: Engañaron a la lotería.
2: Engañaron a la lotería. Ahí hay que ver cuáles fueron los filtros y las verificaciones, quién hacía la verificación de los premios que estaba ofreciendo el INDEP, cómo lo entregó el INDEP, hay auditoría de eso o no. Pero aquí lo importante, al final, un ciudadano, el pueblo... Ciro, el pueblo resultó defraudado, le cometieron un fraude instituciones, aquí no fue que él compró el cachito, participó en una rifa
1: de la escuela.
2: O en internet, son instituciones del Estado, y aquí hay un delito que se configura a ojos vistos y es el defraude. ¿Cómo lo van a solucionar las instituciones? Obviamente, pues dicen el 4 de septiembre, ya estábamos trabajando en el asunto después de 2 años de que se ganaron el premio el 4 de septiembre.
1: De pura casualidad, 3 días antes de que sacara usted su nota, ahí en Fórmula.
2: Y entre nosotros, el INSUS y el INDEP, sin avisarle al notario público, que es el que alertó y les dijo, oigan, yo no puedo, este es el notario público 121, que incluso es al que mandaron al ganador del premio, las propias instituciones, le dijeron, vaya con el notario 121, Armando Mastachi, para hacer su escrituración y regularización de la bodega. Y él alerta, les dicen, no señores, ese predio ya tiene dueño y está así. Solucionenle, pregunten, y a él que sigue todo este procedimiento, dicen que no le avisaron o que no llegó a esta reunión, que solamente
1: que no
2: sabía
1: llegó su apoderado, su representante,
2: ¿no? El tema es, tenía razón el ganador del premio, le vieron la cara, le cometieron un fraude, sí tenía otro dueño, y tal, ¿sabes qué, Ciro? Aquí traía todavía más material, se habían quedado varias cosas pendientes, efectivamente reconocen que este predio lo tenían, y el INSUS en 2023 se regulariza y se registra.
1: Pues aquí está el documento que ellos mismos,
2: el documento,
1: ¿cómo es? reconocimiento de, ¿cómo es el dicho? Relevo de pruebas. A reconocimiento de culpabilidad, relevo de pruebas. Pues sí, ya está.
2: Sí, porque hay otros propietarios.
1: Aquí entregó, el INDEP entregó un premio que no tendría por qué haber entregado, porque no estaba al 100 en condiciones de dárselo a cualquier ciudadano que hubiera ganado el premio, Manuel.
3: No, no, correcto, Ciro, efectivamente, esa es la parte. Yo coincido contigo en lo que tiene que ver con la Lotería Nacional. Creo que la Lotería Nacional hizo su parte administrativa, sorteó un predio que le dijeron que tenía que sortear, hizo su parte, la presentó y dijo, esta es la persona y este es el número respectivo, se acabó, no tengo más responsabilidad en eso. Y todo lo demás, lo que hemos visto es otra vez otro tramo de lentitud, Ciro, porque también tiene que ver con un tramo de lentitud a lo que han corrido 2 años precisamente de trámites. Digo, me queda muy claro que ahora, a partir de la nota periodística presentada aquí el día de ayer, esto va a tomar visos de celeridad, ¿no? Y muy probablemente en los canales y en los cauces habituales de legalidad, como dicen, entonces creo que vamos a encontrar la solución al problema, que se separen los terrenos, porque ya viste que el polígono pues tiene casi mil metros de más.
1: Que le cumplan, que le cumplan.
3: Ese es el tema, creo que van a acabar cumpliéndole.
1: Bueno.
2: ¿No? Que le devuelvan.
1: Vamos a tener que hacer una pausa, que le devuelvan.
2: Al pueblo
1: que
2: lo ganado.
1: Al ganador. Pues sí. No, y mucha suerte a la Lotería Nacional, ya viendo el caso, ni la Lotería Nacional 2024, quiero pensar.
3: Sí.
1: Ni mucho menos la Lotería Nacional de la actualidad tienen que ver con esto. Este es el premio que el gobierno dice aquí, entregue este premio, hombre, es un terreno que tenemos. Es el INDEP, y aquí están las explicaciones del INDEP. A ver si mañana, Miriam, puedes obtener un punto de vista del señor Calixto Vilchis. Fernando Calixto Vilchis, sobre esta respuesta que nos dio el INDEP. Y luego, pues, ¿qué más? A dar seguimiento a que se haga una escrituración y punto. Y el señor, 2 años después, si quiere, pueda vender lo que debe haber sido su propiedad desde el 17 de septiembre o desde octubre del 2024. Suerte a la Lotería Nacional en su sorteo del próximo martes. Suerte al señor Calixto Vilchis. Y nosotros le seguimos al tema mañana. Y gracias al INDEP por su respuesta. Hacemos pausa, volvemos.
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7: Paso histórico para México en los 25 años que tiene participando en la prueba. Es preocupante que nuestro país haya quedado a la mitad en la tabla de los 91 países que participan. Aseguró por la mañana María Teresa Gutiérrez, directora de Monitoreo de Indicadores Educativos en Mexicanos Primero. De acuerdo con los resultados de la prueba PISA que se dieron a conocer esta madrugada, 7 de cada 10 alumnos reprobaron en matemáticas y solo el 50% aprobó en comprensión lectora y ciencias. Movimiento Ciudadano votará en contra de la iniciativa de la presidenta Sheinbaum que busca quitar la doble nacionalidad a posibles candidatos. Con esta ley, Morena demuestra dónde están sus prioridades: en restringir o eliminar derechos y no en los más de 133,000 desaparecidos. Aseguró por la mañana Ivonne Ortega, coordinadora de Movimiento Ciudadano en la Cámara de Diputados. Hago un llamado público a Ricardo El Piti Velarde para que, si tiene información que nos ayude a encontrar a mi hijo Carlos Emilio, que se acerque a la Fiscalía General de la República a declarar. Si no tiene nada que aportar, que sea la autoridad quien lo determine. Aseguró por la mañana Brenda Valenzuela, madre de Carlos Emilio Galván, quien desapareció hace 11 meses en el bar Terraza Valentinos, establecimiento del que es copropietario Ricardo Velarde. El Instituto para Devolver al Pueblo lo Robado informó por la mañana que la bodega que se rifó en el gran sorteo especial del 15 de septiembre de 2024 no tiene otro dueño, sino que existe un error en el registro, pero que ya están en proceso de corrección para proceder a la escrituración. A través de una carta que nos envió, aseguró que en febrero del año pasado el INDEP intentó hacer la entrega formal, pero por el error de inscripción no fue posible formalizarla. Cada día de agosto fueron asesinadas 40.8 personas. Esto representa 46 homicidios dolosos diarios, menos que en septiembre de 2024, antes del inicio del sexenio de la presidenta Sheinbaum, cuando se asesinaba a 86 personas cada día, de acuerdo con las cifras de incidencia delictiva presentadas en la conferencia mañanera. Y en estos momentos, el dólar interbancario se cotiza en 16 pesos con 94 centavos.
8: Juan Antonio Jiménez, buenos días.
9: Gracias, Ciro, muy buenos días. La alcaldesa de Uruapan, Grecia Quirós, acudirá este martes a las instalaciones de la Fiscalía General de la República para solicitar formalmente que el homicidio de su esposo sea traído por las autoridades federales.

0: la petición busca sacar el caso de la Fiscalía de Michoacán, donde, según ella, la investigación permanece estancada y sin profundizar en posibles colusiones políticas. Grecia Quiroz se presentará a las 13 horas en las instalaciones del FGR ubicadas en calles de la colonia de Los Doctores para pedir precisamente que asuman la investigación del magnicidio de Carlos Manso en hechos ocurridos el pasado 1 de noviembre del 2025. Ahí va a exigir que no se limite la indagatoria a los autores materiales y que se profundice en posibles vínculos entre actores políticos y crimen organizado. Hay que destacar que ya se había comentado en ocasiones anteriores de que el FGR atrajera este caso. Esta será la primera ocasión en que Grecia Quiroz asista directamente a las instalaciones para solicitar que se hagan cargo de esta indagatoria. Es el reporte que les tengo, Ciro.
1: Muchas gracias, gracias Juan Antonio Jiménez. Y también, pues siguen corriendo, los días avanza el calendario y nos acercamos al 1 de noviembre, al primer aniversario luctuoso de la ejecución de Carlos Manso. ¿Es mejor el Michoacán de hoy, el de hace un año, en que ajusticiaron, mataron al alcalde Manso ahí en la plaza, en la fiesta con sus hijos chiquitos? Un año. No falta mucho ya para el 1 de noviembre. Vamos a pausa, son las 9:05, volvemos.
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0: recibido una carta de Nidia Fabiola Blanco, media hermana de Cuauhtémoc Blanco. Una carta, Ciro, de varios puntos que leímos íntegra, precisamente donde ella decía que a partir de la entrevista que había tenido por aquí en este programa, Ciro, el 11 de agosto del 2026, había una petición por parte de la Fiscalía del Estado de Morelos, importante porque este hecho está radicado precisamente en la Fiscalía de Morelos, de realizarse una nueva valoración psicológica. Y ella decía, pues bueno, primero, claro, no me la voy a hacer, entre otras cosas, por las irregularidades que se habían cumplido, en el sentido de que una vez que sale la entrevista, entonces le mandan con fechas previas, que es lo que decías hace rato, con fechas previas, le mandan una petición que nunca le llegó a su abogado. A su abogado, Ciro. Y entonces, bueno, pues toda la serie de irregularidades, estas evaluaciones psicológicas, dice, yo ya me hice dos, en sentidos contrarios dos, dice, pero no me voy a hacer, ni voy a cooperar, ni voy a colaborar con la autoridad, a menos de que se cumpla con la estricta ley, ¿no? Que se cumpla con la ley y que se cumpla con los reglamentos, Ciro. Que eso es lo que nos dijo ayer, bueno, a través de esta carta, Nidia Fabiola Blanco.
1: Sí. ¿Y?
0: Está en la línea telefónica, Ciro, precisamente para poder escuchar, simplemente creo que su punto de vista conclusivo sobre este punto. Nidia, muy buenos días.
1: Buen día, Nidia.
2: Hola,
1: la escuchamos.
2: Días.
1: Buenos días.
2: Buenos días, muchas gracias.
1: La escuchamos.
2: Gracias. Pues mire, en este caso, como ya comentaron sobre la carta, bueno, pues está todo muy raro, porque bueno, la carta se hizo muchos días antes, más o menos una semana y media, 10 días antes de que fuera la entrevista con ustedes, que fue el 11 de agosto, si no mal recuerdo.
0: Sí, 11 de agosto.
2: Sí, ¿verdad? Sí. Entonces, qué casualidad, ¿no? Qué coincidencia que después de la entrevista, con urgencia, casi casi, le mandan a hablar a mi abogado para realizarme estas pruebas psicológicas nuevamente. Ajá. Entonces, bueno, a la conclusión que yo llego es, estas pruebas no me las voy a hacer. ¿Por qué? Porque mi abogado me dijo que no era el tiempo que yo me las hiciera, que no era necesario ahorita, y bueno, y por eso no me voy a hacer las pruebas, no porque yo no quiera, ¿verdad? Aparte de la desconfianza que yo tengo, estas pruebas, yo les voy a decir una cosa, me las voy a hacer cuando me las tenga que hacer y van a salir a favor de este señor. Yo se los puedo asegurar.
1: ¿Cuándo sería esa fecha o de qué dependería?
2: Pues mi abogado
1: que llegara esa
2: me
1: fecha,
2: dijo,
1: la que usted dice cuándo debería hacérselas.
2: Mi abogado me dijo que esto sería cuando el juez lo requiera. Esto fue lo que él me comentó. Digo, yo no sé de
1: el
2: ley.
1: Juez.
2: El no sé de ley, él me lo está comentando. Ya se hicieron dos pruebas anteriores, y bueno, una salió afectada, otra salió no afectada. Obviamente, claro, si sale no afectada, pues es a beneficio del señor Cuauhtémoc Blanco Bravo. Estamos de acuerdo. Entonces, ¿estas pruebas se van a hacer? Sí, cuando sean requeridas, como me dijo mi abogado, cuando sean, pues sí, ya por ley que yo me las tenga que hacer. A lo que voy y dejo este antecedente es que las

0: pruebas van a salir a favor de este señor. Ahora, hay que tomar en cuenta otra cosa. No es lo mismo que las pruebas se hagan un día después de los hechos a 2 años después de los hechos. Ese es otro punto. Pero bueno, esto ya lo verá un psiquiatra, psicólogo, ¿verdad? Entonces, por ese motivo es que yo no me las hice y por ese motivo es que yo les mandé esa carta para que quede como antecedente. Aquí al señor se le sigue protegiendo y haga lo que haga, va a seguir lo mismo. ¿Por qué no han hecho las investigaciones en el lugar de los hechos donde pasó todo esto? No las han hecho. ¿Por qué nada más es, en este caso, para buscar algo en contra mío? Es a lo que me refiero. ¿Por qué no siguen las investigaciones?
1: O sea, Nidia, total desconfianza entonces, o desconfianza marcada en la Fiscalía de Morelos.
0: Sí, totalmente. Y ahora yo voy a decir algo que creo que es más fácil y más rápido. Si yo estoy mintiendo, si yo lo estoy acusando por algo que no fue verdad, ¿por qué el señor no pide licencia, se quita el fuero y se va a juicio? Y ahí se va a demostrar quién tiene la razón. ¿Cuál es el miedo del señor? Lo hacemos, y eso creo que es más rápido y más fácil. Si él no tiene nada que perder y no hizo absolutamente nada, ¿cuál es el problema?
2: Bueno, pues quedamos al tanto. Le agradecemos el que nos haya hecho llegar la carta, le agradecemos esta explicación de hoy y quedamos muy al pendiente. Entonces usted no va a asistir a esta prueba, le está pidiendo la Fiscalía General de la República, y nos dice: yo me haré esa prueba cuando lo tenga que hacer, que en principio, según le han dicho sus abogados, sería al ser requerida por un juez, si es que estoy entendiendo, Nidia Fabiola.
0: Es exactamente fue lo que me comentó mi abogado, y yo sin problema, bueno, yo me las hago, no tengo ningún tema. Pero sí, yo en este caso no estoy mintiendo, y quiero que quede muy claro, y que bueno, pues hagamos todo lo que se tiene que hacer y va a salir el resultado de quién está mintiendo y quién hizo el daño.
2: Bueno, ¿algo más, Manuel?
1: No, pues creo que queda muy clara la posición de Nidia Fabiola en ese sentido, y simple y sencillamente preguntar al final, Nidia, la certeza, ¿por qué la certeza de que el examen psiquiátrico, psicológico, saldría en favor de Cuauhtémoc?
0: Porque lo están protegiendo.
2: En favor de ella y en contra de Cuauhtémoc.
0: El resultado sería a favor del señor Cuauhtémoc Blanco.
2: Sí, sí. Correcto.
0: Sí, o sea, ¿para qué? Para que obviamente digan no es cierto, se vuelva a rechazar el desafuero. Entonces, eso es a lo que yo voy. O sea, y yo se los estoy diciendo el día de hoy, que es 8 de septiembre.
1: Hoy es día 8, sí.
0: 8 de septiembre del 2026. Esas pruebas se van a hacer y vamos a ver cómo van a salir, porque lo están defendiendo. Entonces aquí ya no hay esperar una respuesta honesta. No, aquí están defendiendo al señor y va a salir la prueba a favor del señor, que aparte eso tampoco es la solución, ni es el resultado más bien de esta denuncia que yo hice contra este señor.
2: Muchas gracias, Nidia Fabiola Blanco, muchas gracias.
0: No, de qué, a ustedes, muchas gracias.
2: Gracias, buen día. Bueno, pues Clara, Manuel.
1: Absolutamente, Ciro, absolutamente con todas sus letras, y creo que con mucha determinación por parte de lo que Nidia Fabiola cree que debe hacer, y encima de todo, pues que no va a salir en su favor el resultado de esta prueba, dice la quiero hacer, pero absolutamente pues manifiesta el descontento de parte del trabajo de la Fiscalía del Estado de Morelos, a decir de ella.
2: Bien, Vamos a pausa y regresamos. Vamos a regresar al tema de la prueba PISA, la ubicación de México. ¿En qué lugar? ¿En dónde estamos? Si nos comparamos con América Latina, básicamente con América Latina, ¿en dónde está nuestra educación? Tomando en cuenta las matemáticas, la lectura y el aprendizaje, conocimiento de la ciencia. Más lo que esté ocurriendo en Palacio Nacional, más no sé qué otra cosa, Manuel. Antes de ir a pausa.
1: Allá, levantan la mano hacia Palacio Nacional. ¿Qué dicen? Que había rápido para ir a pausa.
3: Escuchábamos a Juan Antonio con el reporte de Grecia Quiroz, alcaldesa de Uruapan, que va a pedirle a la Fiscalía General de la República que atraiga el caso de su esposo. Le preguntan a la presidenta si se ha reunido con Grecia Quiroz y la presidenta dice que no, que únicamente han tenido conversaciones por mensaje. Dice la presidenta que como ya vienen los tiempos electorales, ella no ve a nadie que quiera ser candidato, ni de Morena, ni de ningún otro partido, porque no está bien, dice la presidenta, pero que para los temas de seguridad, los temas que tienen que ver con Uruapan, está el secretario de seguridad Omar García Harfuch, está la secretaria de gobernación Rosa Isela Rodríguez, y pues que ya será un tema de la Fiscalía General si atrae o no el caso de Carlos Manso, dice la presidenta.
2: Muy bien, manda pausa,
1: por favor.
3: Pues hacemos una pausa y regresamos. De lo que todavía no le preguntan a la presidenta es del tema de la prueba PISA. A ver si de aquí a que regresemos del corte le preguntan, o al menos antes de que termine el programa. Hacemos una pausa y regresamos aquí por la mañana.
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6: Un avance. Que ya los escuchamos a Mecanos primero, temprano aquí en el programa. A ver, ¿qué encontraste? ¿Cómo está México, por ejemplo, en comparado con los países de América Latina?
7: Ciro, Manuel, buenos días. Pues sí, pues para entender mejor cómo le fue realmente a México, preparamos un gráfico en el que, además de los países de América Latina que ya mencionabas, incluimos a España y a Estados Unidos. Ahora,
6: ¿por qué a España y a Estados Unidos?
7: Pues bueno, son países con los que naturalmente resulta pues interesante la comparación de México, pues por su de entrada la territorialidad de México.
6: Entonces,
7: en
6: Latinoamérica más Estados Unidos
7: más España.
6: Más España.
7: Así es.
6: A ver, ¿y ahora qué tienes? ¿Cómo estamos ubicados?
7: Una aclaración importante, y es que los rankings del informe están ordenados según el rendimiento de los países, específicamente en ciencias, entonces esa es la materia que estamos considerando para este gráfico. Ahora sí,
6: ciencias,
7: vamos con...
6: No lectura, no matemáticas. No matemáticas.
7: Ciencias, por ahora solo ciencias. En el lugar número 13 está Estados Unidos, con una puntuación de 502 puntos, que está pues 20 puntos por encima del promedio mundial, que lo tenemos ahí, es de 482. Luego está España, que es el segundo país adicional que estamos considerando, en el lugar 32 del mundo.
6: España es lugar 32.
7: 32 del mundo, así es. Sí.
6: ¿De cuántas naciones son?
7: Son 91 países los que considera este informe.
6: Entonces, el promedio mundial es 482 en ciencias, prueba PISA 2025. Estados Unidos está en lugar 13.
7: Así es.
6: Con 502. Están por arriba del promedio mundial. Luego sigue España con 477 puntos, ligeramente abajo, digamos, España en el promedio mundial, lugar 32. Y luego vienen los latinoamericanos.
7: Y luego aparece el primer país latinoamericano, que es Uruguay, en el lugar número 42, con 445 puntos. Inmediatamente después está Chile, en el lugar 43, con 442. Vamos a la segunda diapositiva, y ya algo más abajo está Costa Rica, en el lugar número 57, con 424 puntos. Y luego, empatados en el lugar número 63, están Colombia y México, con 414 puntos. 414 puntos, México y Colombia, en el lugar 63 de 91 de los que aparecen en el informe de la prueba.
6: Híjole.
7: Más abajo está Brasil, en el lugar número 67, con 409 puntos, y después hay otros países latinoamericanos.
8: Perú,
7: y en el 69 está Perú, en el 70 Ecuador, empatados con Argentina, y finalmente El Salvador en el número 72. Todavía nos faltan algunos como Paraguay y demás, pero bueno, estos son los que estamos considerando ahora. México en el lugar 63 del mundo, de 91 países que pues participaron en esta prueba PISA.
6: No, pues no somos el mejor país del mundo, al menos en
7: ni de
6: en dominio de la ciencia, bueno, ni de Latinoamérica. Sí. Pues nada más, en Latinoamérica hay mejor educación científica. Vuelve a poner el gráfico anterior, donde salía Uruguay,
7: sí,
6: Uruguay, Chile,
7: Uruguay,
6: luego venía
7: Chile,
6: Costa Rica.
7: Y luego ya está en Colombia
6: y México. Uruguay, Chile, Costa Rica, estamos empatados con los colombianos.
7: Así es.
6: Y ligeramente arriba de los brasileños. Bueno, oye, nada más, ¿cuáles son

0: los cinco primeros países?
1: Los cinco primeros países son China, Singapur, Macao, China Taipei y Japón, porque considera tanto países como economías. Entonces, sí, puros países.
0: A ver, síguele seis, luego seis.
1: Seis, Estonia, ahí ya deja ser Asia. Corea, no especifica si del sur o del norte. Luego está el Reino Unido, Canadá.
0: Que sería la primera nación grande de Europa, sí, digamos, que estaría. Sí, la única que está en el top 10, Reino Unido.
1: Sí, y luego está Canadá.
0: ¿Luego dices Canadá?
1: Sí, después del Reino Unido está Canadá. Y luego Nueva Zelanda, Australia, países de Oceanía, Finlandia, y luego aparece Estados Unidos en el lugar número 13. Estados Unidos.
0: Oye, ¿y los alemanes, por ejemplo?
1: Los alemanes.
0: ¿No están los alemanes, los franceses?
2: Los franceses.
1: A ver.
0: Alemanes y franceses.
1: Déjame lo reviso. Aquí está Alemania, bueno, por ejemplo, está, híjole, ya bastante más abajo, 3, 14, 15, 16, 17, 18, 19, 20, 20, 22. En el lugar 22 está Alemania, con 486 puntos. Un poco por encima.
0: ¿Y Francia abajo de Alemania?
1: Y Francia está abajo de Alemania en el lugar 23, 24, 25, 26. Francia está en el lugar 26 del mundo. Ahí con el promedio, con 483 puntos. Uno por encima del promedio.
0: Eso es ciencias. Y México perdido ya en los lugares 60.
1: Sí.
0: En fin. Bueno, a ver si le damos una vuelta para mañana.
1: Sí, claro.
0: Iñaki, sí. Me imagino que la información todavía la están organizando ahí en PISA, están haciendo los gráficos.
1: Sí, de hecho, en la parte pues inferior del documento dice que los gráficos ordenados por lectura, por matemáticas, estarán disponibles a través del sitio web, pero todavía no están. Pero podemos prepararlos manualmente y los presentamos mañana.
0: Manualmente, bueno, prepáralos mejor científicamente. A ver, bueno, que ya están hablando.
2: Tengo
0: Sofía,
2: una hojita, ya están hablando, dice, tengo una
3: hojita. Ya está hablando la presidenta.
0: A ver, ya está hablando la presidenta, ¿qué dice?
3: Pues venga, vamos a escuchar lo que dice.
4: Es bastante interesante. Nosotros, o sea, siempre hemos dicho que las pruebas, la misma prueba para todos los países, siempre tiene sus limitaciones por las características de cada país. Entonces, eso es lo primero. Ahora, lo segundo, en el caso de México, por ejemplo, en el caso de ciencia subió la calificación de los estudiantes. En el caso de lectoescritura, bajó en todos los países de la OCDE. En todos, de hecho, en México su disminución es mucho menor que en muchos otros países. En el reporte de la OCDE lo asocian a las famosas plataformas digitales que hemos estado estudiando aquí. Entonces, no es exclusivo de México. Y en el caso de matemáticas, sí hay una disminución, pero no es... Hay otros países donde también hay disminuciones. No por mal de muchos, ¿verdad? Pero siempre hemos criticado la prueba PISA por eso. Pero incluso, analizando los resultados de la prueba PISA, hay un reconocimiento del incremento en el conocimiento de ciencias, gracias a la nueva escuela mexicana. Lectoescritura disminuye en todos los países, México menos, y es por plataformas digitales. Y matemáticas, pues en todo caso, tiene su discusión. Ahora, hay un video que no sé si ya subió la OCDE. Ayer Mario me lo informó ya muy noche. Es bastante largo. Les voy a poner un pedacito. Y lo subimos a la red de la Secretaría.
0: A ver,
4: de
0: en lo que ponen el video, la presidenta señala, y además con razón, que México mejoró en el ranking de ciencias o en la evaluación de ciencia, que es el que veíamos, Iñaki, sí, hace unos momentos. ¿Es correcto?
1: Sí, así es, Ciro.
0: Bueno, y aún en ese ranking somos el lugar, ¿qué?
1: 63.
2: 63.
0: Somos el lugar 63 del mundo. Sí. Híjoles. Nada más, no tengo nada más que decir.
1: El número 63.
0: Pero ustedes sí. No,
1: en eso estábamos. Sí, Ciro, el número 63 del mundo, y no estamos pues ni cerca de ser la pues el mejor país en ciencias, que es el pues el resultado que destaca la presidenta, ni de América Latina, ¿no? Están por encima, de nuevo, Costa Rica.

0: Sí, Chile y Uruguay.
1: ¿Por qué Chile y Costa Rica tienen mejor educación de ciencias que México? ¿O México no es claramente superior a Colombia? En fin, bueno, vamos a revisar con calma el para mañana presentar más estadísticas sobre el resultado de la prueba PISA dado a conocer hace unas horas. ¿Algo más, Sofía?
2: Sí, pues este video que presenta la presidenta, que sigue corriendo, es el director de Educación y Competencias de la OCDE, que habla de la resiliencia del el reconocimiento para los maestros y para las escuelas en México. Eso con lo que tiene que ver con lo de la prueba PISA. Y Ciro, la presidenta ya habló.
1: ¿Qué es resiliencia en el reconocimiento de los maestros? ¿Qué es eso?
2: Pues es lo que está explicando este video que sigue corriendo allá en Palacio Nacional, que dice la presidenta, la OCDE hace un reconocimiento a la educación en México.
3: La nueva escuela mexicana.
1: Híjoles. Vamos a pausa, volvemos.
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8: La campana de Dolores en Palacio. En 1896, por órdenes del gobierno federal, la histórica campana con la que Hidalgo convocó al pueblo fue trasladada desde Guanajuato hasta el balcón central del Palacio Nacional para ser utilizada cada año en la ceremonia oficial del grito.
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10: El mapa del mundo que usamos normalmente deforma el tamaño real de los continentes, haciendo que Groenlandia parezca gigantesca visualmente.
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11: En el espacio de Ciro Gómez Leiva, en Grupo Fórmula, la directora de monitoreo de Mexicanos Primero, María Gutiérrez, consideró que el puesto de México a la mitad de la tabla de la prueba PISA 2025 es reflejo de un intento fallido de reinventar el sistema educativo cada sexenio. Prueba de ello es que solo el 30% de los estudiantes de secundaria puede realizar operaciones matemáticas sencillas. La Secretaría de Seguridad de Sinaloa dio a conocer que policías estatales fueron atacados con armas de fuego en la sindicatura de Jesús María en Culiacán. Afirmó que repelieron la agresión y se desplegó un operativo para reforzar la seguridad en el área. En Morelia, Michoacán, fue detenido José Luis N., maestro de una secundaria de Acámbaro, por su probable responsabilidad en el abuso sexual contra un adolescente. De acuerdo con las indagatorias, en reiteradas ocasiones tiró al suelo al estudiante para cometer dicho delito.
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8: Continuamos con Ciro Gómez Leiva por la mañana.

0: escuchando a Eric Rubin y lo escuchamos a él porque es uno de los cantantes que van a estar en los festejos patrios de la alcaldía Álvaro Obregón, exactamente en una semana, el 15 de septiembre, el martes. Van a estar además Jeans, Cabá, Caló, Mercurio. La temática son los 90s Pop Tour, Ciro. Así es que bueno, por eso escuchamos a Eric Rubin y estamos pendientes porque la gobernadora Graciela Domínguez informó cuando tomó el cargo allá en Sinaloa que este año, a diferencia de los dos años anteriores, sí se iban a llevar a cabo los festejos patrios con gente, una verbena popular. Hasta este momento no se ha anunciado qué cantantes, qué artistas vayan a estar en estos festejos, pero ayer el secretario de Seguridad de Sinaloa, Sinué Téllez López, dijo que pues va a haber un operativo especial de seguridad, que además de los policías estatales va a participar el Ejército, la Marina, la Guardia Nacional. Así es que están trabajando ya en el operativo especial allá en Sinaloa, en Culiacán, donde se llevará a cabo este festejo. Sin embargo, bueno, hasta este momento pues no han dado a conocer qué artistas van a presentarse. Así es que bueno, vamos a estar pendientes de Sinaloa y de otros estados, Ciro, donde pues se llevan a cabo todos estos festejos. Ahí están.
1: Bueno, Sofía, que le salió el nombre del señor Ricardo Velarde, del Piti Velarde, en la conferencia mañanera.
2: Sí, le preguntan a la presidenta sobre el bloqueo de sus cuentas y responde el secretario de Seguridad, Omar García Harfuch, que este, así lo dijo tal cual Omar García Harfuch, es un caso aparte de todo lo demás de Sinaloa. Dice, tengo entendido que es un caso específicamente de investigación de las empresas de esta persona. La unidad de inteligencia financiera estaba investigando las empresas de esta persona y que incluso ya denunció ante la Fiscalía General de la República, y será la Fiscalía la que dé más detalles de esto. Pero dice el secretario, es algo aparte de todo lo demás de Sinaloa.
1: ¿Cómo interpretas eso, Manuel?
3: Tiene que ver con sus empresas, Ciro, y se le pone complicado el tema, porque si ya pasó, si ya la UIF ya le dio cuenta a la Fiscalía de la República, se convierte en delito federal, Ciro. Estamos hablando de delitos federales, o estamos hablando de probables irregularidades de carácter federal en el que las empresas del señor Ricardo Velarde haya incurrido, ¿no? Entonces, pues por vías paralelas, tiene un asunto en el que sí está, por supuesto, en una carpeta de investigación, aunque no haya declarado, en lo que tiene que ver con el caso de la desaparición de un joven, y por el otro lado, irregularidades en sus empresas, Ciro, a nivel federal. Me parece que se pone complicado el panorama para el señor Velarde.
1: Bueno, ¿terminaron ya, Sofía?
2: Ya terminó la presidenta.
1: Bueno, ¿llegó Enrique Burak?
3: Llegó el señor Burak, Ciro.
4: Quédelo aquí.
1: ¿Quiere trabajar hoy el señor Enrique Burak?
4: Siempre. Es más, no es un trabajo, eso, es un deleite.
3: Es un placer.
4: Es un placer.
1: Entonces, disfrute, señor.
4: Se hará el intento los próximos 10 minutos o menos.
3: ¿O más?
4: Pero bueno, qué gusto saludarlos, Ciro, Manuel, Sofía. Abierto de tenis de los Estados Unidos, está llegando ya a la recta final. El día de ayer consiguen su pase a cuarto de final Elena Rybakina, que es la número 2 en la siembra. También Coco Gauff, de Estados Unidos, la número 4. Y Mirra Andreyeva, que es la número 5. Y quedan fuera Naomi Osaka, la número 13. Inga Swiatek, que es la número 8. Y en cuanto a los varones, el primero en la siembra, que es Alexander Zverev, que en sus dos primeros partidos había batallado bastante, había estado en la cancha en sus dos primeros juegos cerca de 9 horas. Bueno, los dos últimos los ha ganado en 3 sets, en sets corridos. El día de ayer se impone a Luciano Darderi, número 21 en la siembra, por 6-2, 6-2, 7-6. Así que estará enfrentando ahora en cuarto de final a Botik van de Sandschulp. Y el día de hoy estará jugando más tarde, por ahí de las 6:30 de la tarde de la Ciudad de México, Carlos Alcaraz, que es el número 2 en la siembra, en contra de Ben Shelton de los Estados Unidos. También hoy, duelo estadounidense, el número 11 en la siembra, que es Francis Tiafoe, en contra de Alexander Mikkelsen. Y en las damas juega la primera en la siembra, Arina Sabalenka, en unos instantes, en contra de Linda Noskova de la República Checa, que es la número 6 en la siembra y que ya ganó Wimbledon. Y el otro partido del día de hoy es Jessica Pegula, Estados Unidos, en contra de Emma Navarro. Bueno, dentro del béisbol de la Liga Mexicana, hoy inicia la Serie del Rey, la serie final. Vamos a tener a los Toros de Tijuana en contra de los Olmecas de Tabasco. Olmecas que solamente una vez ha estado en la final de la Liga Mexicana, fue en 1993. Un equipo que en ese entonces se impuso en 5 partidos a los Tecolotes de los Dos Laredos, con Juan Navarrete como manager. Curioso, pero Olmecas tiene más sobrenombres que títulos, porque empezaron siendo los Cardenales, han sido los Plataneros, han sido los Ganaderos, desde hace un rato son los Olmecas de Tabasco, y tuvieron una serie en donde vencieron en 5 partidos al equipo de los Pericos de Puebla en la final del Sur. Anteriormente habían despachado al equipo de Oaxaca, pero llegaron abajo 3-2 para los partidos 6 y 7 en Villahermosa. Y el equipo de los Toros de Tijuana, que por cierto, recuerdan ustedes a Justin Turner, el Barbarroja del equipo de los Dodgers de Los Ángeles, y que ha estado con Baltimore, ha estado con los Cachorros, pero su mejor época fue con los Dodgers. Bueno, él juega para el equipo de los Toros de Tijuana, que eliminaron a los Sultanes de Monterrey en la zona norte, en la final de la zona norte, 5 partidos les bastó para eliminar a los Sultanes de Monterrey, y están buscando su tercer título. Se coronaron en 2017 cuando vencieron a Puebla, y 2021 cuando vencieron al equipo de Yucatán. Hoy, por cierto, abre por los Toros de Tijuana Daniel Martínez, que fue el mejor pitcher en la campaña regular en porcentaje de efectividad con 1.94. Bueno, por otro lado, lo de Julián Quiñones es interesante porque el jugador naturalizado mexicano es aparece dentro de los 30 candidatos para llevarse el Balón de Oro. De acuerdo a France Football, la gala se va a realizar el próximo 26 de octubre en Londres. Un muy buen año, indiscutiblemente, para Julián Quiñones. Fue goleador en la Liga de Arabia Saudita. Hizo 33 goles en 31 partidos, quedó por encima de Cristiano Ronaldo. Los 4 goles que hace también en la Copa del Mundo. Y en esta lista, en donde pues aparece Lionel Messi, está también Mbappé, aparece, hablando acerca de la selección de España, Yamal Cucurella, está también Courvoisi, está Harry Kane, hablando acerca de los ingleses. Entonces, pues es una buena lista en la cual aparece Julián Quiñones, que, insistimos, tuvo una gran, gran participación con el equipo mexicano en la pasada edición de la Copa del Mundo. Por otra parte, hoy inicia la Champions, y vamos a tener en este nuevo sistema que se ha adoptado desde el año pasado, que es una liga en donde cada equipo juega 8 partidos buscando avanzar a la siguiente ronda. De lo más destacado, el Porto, ahora de Santiago Jiménez, estará enfrentando al Manchester City. Eso va a ser a 1:00 p.m, hora de la Ciudad de México. Y también juega el Real Madrid, que va a ir en contra del Inter de Milán. Esto también va a ser a 1:00 p.m. Son los partidos más destacados a realizarse el día de hoy. Por cierto, Gianni Infantino dice, claro que quiero la reelección. Entonces, bueno, ya se postuló Gianni Infantino para ir por una nueva...
5: ¿Vas a votar por él?
4: No tengo posibilidades de votar, Ciro.
3: Ni a favor, ni en contra.
5: Tú puedes hacer lo que quieras, Enrique.
4: Híjole, Ciro, pues casi, pero en este caso no se puede. Lo que sí es que Bélgica, la Federación de Bélgica de Fútbol, dice, nosotros, que no cuenten con nosotros. Mañana inicia la temporada del fútbol americano profesional. Estará jugando Nueva Inglaterra en contra de los Halcones Marinos de Seattle. Chocaron en la pasada edición del Super Bowl, que por cierto
5: será miércoles.
4: Mañana miércoles, inicia la temporada. Y Cristian González, que es un formidable esquinero de origen colombiano, que fuera tomado en la primera ronda por los Patriotas hace algunos años, que luego tuvieron una lesión, quedó fuera prácticamente un año completo. Pero bueno, pues es tan bueno que el día de hoy se anuncia que los Patriotas le dan una extensión de contrato de 4 años y 135.

0: 5 millones de dólares. 102 wow. millones son garantizados para Cristian González. Y el jueves, jueves por la noche en América, viernes 10:30 de la mañana en Melbourne, es el partido entre San Francisco y los Carneros de Los Ángeles, uno de los 9 partidos internacionales que va a tener la NFL en esta temporada. Vi ya imágenes desde el estadio, es un estadio de cricket y la verdad es que luce espectacular. Así que bueno, mañana es Nueva Inglaterra contra Seattle, si tienen oportunidad, 6:15 de la tarde ya estaremos por Canal 5. Y por cierto, Atlanta ya de conocer que para el inicio de la temporada van a colocar como mariscal de campo a Tua Tagovailoa, ex Delfín de Miami. Ahora Tagovailoa con el equipo de los Halcones de Atlanta en contra de los Acereros, y dice el entrenador en jefe que pues no es una cuestión definitiva, que pues van a ir viendo semana a semana. El otro mariscal de campo que tienen es Michael Penix Jr., que ha estado lastimado de una rodilla, y el otro que va a ser activado por ese partido es Cooper Rush, que durante un buen rato estuviera como suplente con los Vaqueros detrás de Dak Prescott. Y así las cosas.
1: ¿Ya? ¿Ya?
0: Exactamente, que por cierto vamos a estar platicando acerca de la recta final del béisbol de las grandes ligas en los próximos días, porque ahora que estamos en las últimas 3 semanas, quedan menos de 20 partidos por equipo. Está muy interesante la situación, porque prácticamente en la Liga Nacional vamos a tener Atlanta, Milwaukee y a Dodgers como ganador de su división, pero califican 3 comodines. Uno debe ser Cachorros, el otro debe ser Filadelfia, pero luego están parejitos San Diego y Arizona. La diferencia es de un solo partido en favor de Arizona, y se van a enfrentar en los últimos 3 partidos de la temporada regular. Mientras que en la Liga Americana tenemos como líder en el este a Tampa, en la División Central está Medias Blancas, que es un caso increíble porque en los últimos años han perdido más de 100 partidos por año, y en el oeste está Houston. Pero la batalla por el comodín, tenemos uno a Yankees, el otro es Boston, y por el tercer boleto de comodín, ahí es donde entonces aparece los Rangers de Texas, los Azulejos de Toronto, los Orioles de Baltimore. Está, y además la diferencia entre todos ellos mínima. Yo no era precisamente partidario de la cuestión del comodín, digamos que como que se abarataba el pase a la postemporada, pero francamente le pone mucha emoción, sobre todo cuando hay divisiones que están demasiado abiertas, y entonces ya no había chiste para la parte final de la temporada. Entonces, bueno, vamos a platicar acerca de ello en los próximos días.
2: ¿Qué más, Enrique?
0: Ah, pues ahora lo que sigue es Lourdes, a quien tengo el gusto y el honor de presentar.
3: ¿Cómo ves?
2: Creo que es la primera vez en...
3: Que se queda sin gas.
2: ¿Qué ocurre esto? Se queda sin gas, Enrique.
0: No, pues no, soy muy respetuoso de los tiempos de nuestros compañeros.
2: Eso, qué amable, señor Burak.
0: Gracias.
2: Qué amable. Gracias, Lourdes.
4: 9:52 por la mañana. Los resultados de la prueba PISA significan un retroceso histórico para México en los 25 años que tiene participando en la prueba. Es preocupante que nuestro país haya quedado a la mitad en la tabla de los 91 países que participaron, aseguró por la mañana María Teresa Gutiérrez, directora de monitoreo de indicadores educativos en Mexicanos Primero. La calificación de México en la prueba PISA subió en el caso de ciencias y bajó en lectoescritura y matemáticas, pero ocurrió en todos los países y no es exclusivo de nuestro país. Siempre hemos criticado que se haga una misma prueba a todos los países porque tiene sus limitaciones, aseguró esta mañana la presidenta Sheinbaum. El Instituto para Devolver al Pueblo lo Robado informó a por la mañana que están trabajando para entregar la bodega que se rifó en el gran sorteo especial del 15 de septiembre de 2024. A través de una carta que nos enviaron, dicen que intentaron entregar la bodega el año pasado, pero que por un error en el registro no se pudo realizar la entrega formal. Hago un llamado público a Ricardo El Piti Velarde para que, si tiene información que nos ayude a encontrar a mi hijo Carlos Emilio, que se acerque a la Fiscalía General de la República a declarar, aseguró por la mañana Brenda Valenzuela, madre de Carlos Emilio Galván, quien desapareció hace 11 meses en el bar Terraza Valentinos, establecimiento del que es copropietario Ricardo Velarde. El bloqueo de cuentas de Ricardo Velarde tiene que ver con una investigación de la Unidad de Inteligencia Financiera a sus empresas, y tengo entendido que ya hay denuncia ante la Fiscalía General de la República, informó esta mañana el secretario de Seguridad, Omar García Harfuch. No me realizaré la tercera prueba psicológica hasta que lo determine un juez, pero estoy segura que saldrá a favor de Cuauhtémoc Blanco porque lo siguen protegiendo. Tengo total desconfianza en la Fiscalía de Morelos, aseguró por la mañana Nidia Fabiola Blanco, hermana del diputado Cuauhtémoc Blanco. En estos momentos el dólar interbancario se cotiza en 16 pesos con 91 centavos.
2: Manuel.
3: Te informa, Ciro, Pablo Vázquez, el secretario de Seguridad Ciudadana de la Ciudad de México, que resultado de labores de investigación y vigilancia en la zona centro de la capital de la República Mexicana, elementos de la Secretaría de Seguridad detuvieron a dos personas, Adrián N., Néstor N., presuntos integrantes de un grupo delictivo generador de violencia con operaciones en la zona centro y probables participaciones en un ataque directo ocurrido el 6 de septiembre en la colonia San Rafael, alcaldía Cuauhtémoc, donde un hombre y una mujer perdieron la vida. Cabe señalar, dice esta publicación de Pablo Vázquez, que durante la detención fue asegurada una camioneta que habría sido utilizada también en este ataque del 6 de septiembre, así como diversas dosis de aparente marihuana y de cocaína, Ciro. Estos son los dos detenidos de los hechos también de esta agresión a un hombre y una mujer que perdieron la vida apenas el 6 de septiembre, hace dos días, Ciro, sí, en la zona centro de la Ciudad de México.
2: Oye, también reportaba buenas cifras en disminución de delitos, ¿sí?, en el mes de agosto. Sí, eso ayer en la noche, ¿no?
3: Ayer en la noche, efectivamente, eso, Ciro, y una buena cantidad también, pues otra vez, de cantidad de detenidos que en la Ciudad de México se han dado, como estos dos personajes, y que llevan, pues en coordinación con, evidentemente, con muchos de ellos, con autoridades federales, pues para la disminución de los delitos en la Ciudad de México, que es el objetivo precisamente de Pablo Vázquez.
2: Bueno, gracias al equipo de Por la Mañana. Se quedan con Chumel Torres. Buen martes. Pásela muy bien.
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5: Son las 10.
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7: Buenos días, amor. No es cierto, esa es una canción. Buenos días, qué bueno que ya llegaron a sus 2 horas más favoritas de la mañana. Yo soy Fer del Río y tú vas a empezar la mañana conmigo de una manera espectacular. Vamos a comenzar el día de hoy. Traigo muchas preguntas, ¿eh? Así que pónganse bien listos y guarden el WhatsApp. Ya lo saben, 449-122-0948, porque hoy sí voy a hacer mucha pregunta. Mientras tanto, vamos a comenzar con esta bonita hora. Por favor, súbele. Esto es Fascinación de Carlos Rivera y tú estás en Radio Fórmula 106.9.

qué buena canción de Ana Gabriel, una diosa de la música. Oye, buenos días, primero que nada. En segundo lugar, tengo una pregunta para ti hoy que me está comiendo de chisme. Seguramente ya viste que todo el mundo en redes sociales está subiéndose a esta tendencia de cómo te verías en los 80s. ¿Cómo te verías en los 90s? Y hay fotos padrísimas, yo estoy muy impresionada. Pero mi pregunta para ti es, si pudieras volver a una época, ¿a cuál volverías?

pon tú que me creo una máquina del tiempo. Haz de cuenta que yo la tengo en mi poder y te ofrezco volver durante esta semana a una época. ¿A cuál volverías tú? ¿Quieres participar? Bueno, mándame tu audio al WhatsApp 449-122-0948 y cuéntame. Acuérdate que entre más participes, más oportunidades tienes de ganar. Por cierto, a todos los que participaron ayer, en este momento y durante esta hora, les voy a estar enviando sus accesos, sus premios, sus pases, todo lo que se ganaron. Así que, bueno, tú ya no pierdas el tiempo, cuéntame. ¿A cuál época te gustaría ir? Yo, la verdad, primero pensé que me gustaría ir a 1840. Perdón, es que vi la novela de amor real y estaba padrísimo. Había muchos vestidos y había muchos caballos. Pero después pensé que seguramente los 80 estaban llenos de rock, de música, de divertido. ¿Y sabes qué es lo más importante? No había celulares para distraerse. No había nada que te pudiera distraer. Todo el contacto era humano. Siento que ha de haber estado padrísimo. Por favor, tú, cuéntame a cuál te hubiera gustado o en cuál te gustaría estar, cuál te gustaría pasar esta semana, porque la verdad es que creo que nos vamos a divertir mucho hoy. Y por favor, cuando me mandes tu audio, escríbeme ahí abajo hashtag Alejandro Sanz o hashtag Necaxa Puebla o hashtag siete veces adiós. Depende qué quieres ganar. Elígeme una, pon el hashtag ahí y bueno, vemos a ver si podemos ganar algunos pases. Mientras tanto, no te vayas a mover. Vele pensando a qué época quieres estar y no te muevas de ahí, porque yo soy Fer del Río, estoy en Fórmula y esto es Luis Miguel. Tengo todo, excepto a ti. ¡Qué rolón!

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1: Ya regresamos con Fer del Río. 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
14: ¿Bueno?
15: Sí, sí, Talía, ¿hablas tú?
14: Sí, ¿quién habla?
15: Eric, ¿cómo estás?
14: Bien, ¿y tú?
15: Oye, pues hoy hay una función muy buena. Quería ver si querías ir al cine.
14: ¿Ahorita?
15: Pues, es a las 8.
14: Es que me da pena.
15: ¿Pero por qué?
14: Pues porque hace mucho no te veo.
15: Yo tampoco, pero vamos, ¿no?
14: No sé, déjame ver.
15: ¿Qué tienes que ver?
14: Tengo que ver, pues, pedir permiso.
15: ¿Y a quién? Pídele permiso.
14: Es que ahorita no está mi mamá.
15: Entonces, ¿me hablas o te hablo al rato?
14: No, háblame al rato.

0: poner otra, Fer. Otra para darle variedad, pero sí te voy a poner Arjona. Y por aquí tenemos algunos audios que quiero escuchar. ¿En qué época regresarían? A ver, cuéntenme.
1: Hola, Fer, buenos días.
0: Hola.
1: Bendecido sea para todos. Mm. Pues yo me iría para los 80s y 90s. Saludos.
0: Saludos.
2: Lindo día, Fer.
0: Hola.
2: No hay duda, a los 80.
0: Oye, me encanta esa canción. ¿Verdad que sí? Todo el mundo siempre quiere volver a los 80 y es que no los culpo. Muchísima música, muchísima diversión. Oye, en estas fotos que estoy viendo, claramente están hechas con inteligencia artificial, pero todo estaba muy colorido. Todo tenía muchos colores y ahora todo se ve beige, todo se ve triste, todo se ve muy plano. Qué bonitos los 80. Siento mucha envidia del que los alcanzó a vivir y a disfrutar. Se ve que estuvieron padrísimas. Mientras, vamos a ir con más música y tú sígueme contando. Si pudieras volver a una época, ¿a cuál sería? Bueno, no te muevas, esto es Arjona. Un saludo especial a Luis Fernando. 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

Oye, contigo me encanta estar en las mañanas. Contigo sí quiero todo. Pero escúchame primero una cosa. Yo tengo muchos pases para ti y muchos regalos. Tengo para ver a Ricardo Montaner, a la obra de Las Intocables, que trae un elenco padrísimo. También para ver a César Lozano. Pero para eso ya sabes que tienes que participar conmigo. A mí me encanta escucharte. Me encanta escuchar tus audios. Por favor, dime al 449-122-0948. Si pudieras volver a una época, ¿a cuál sería? Mientras tú me escribes todo eso, le voy a mandar muchos saludos a la familia Salas Puentes, que están desde Pozo Bravo oyéndome. Muchos besos para ustedes también, muchas gracias. Y también a Luis Fer, qué gran nombre tienes, Fer, la verdad. Pero él quiere escuchar a Arjona. Ayer les puse una canción de mis favoritas de Arjona, que es El Taxi. Hoy te voy a...

0: 34.
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0: ¿cómo te caería escuchar esta canción en vivo? Estaría encantador, ¿no? Bueno, que no se te olvide que Ricardo Montaner viene muy pronto y en Radio Fórmula podemos tener tus accesos. Solo tienes que participar conmigo, con Sandra, con Robert, con todo Radio Fórmula, ¿ok? Oye, y hablando de accesos y hablando de participar, si pudieras volver a una época, ¿a cuál sería? Yo ya les conté a cuál quisiera volver yo y por qué me encantaría volver, pero cuéntenme ustedes, ¿qué dicen?
1: Hola Fer, buenos días. Yo regresaría a mis tiempos de secundaria, que más o menos eran como en el 93, algo así. Saludos.
0: Saludos.
2: ¿Qué tal, Fer? Muy buen día.
0: Hola.
2: Pues a mí me gusta mucho la moda de los 50 y los 60. Lo conservador de esos tiempos, pero también ya entraba lo modernón, el rock, la chica spin-off, eso me encanta. Pero bueno, viví los 80 y fue una moda genial. A mí me encantó
0: claro.
2: Vivir esa época en mi juventud. Saludos.
0: Saludos.
3: Hola, buenos días. Ah, yo me iría a los 80s.
0: ¿Verdad?
3: Donde la música era buena, había bailes, podía salir a jugar. No. Los 80 fueron los máximos.
0: Ah.
3: Que tengas buen día, Fer.
0: Igualmente. Día.
4: Hola, Fer, bonito día.
0: Hola.
4: Si pudiera elegir una época, definitivamente volvería a los 80s.
0: Wow.
4: Pero como dices que tienes una máquina del tiempo,
0: sí.
4: Sin duda regresaría antes de pandemia para volver a ver a mi hija y recuperar el amor de mi vida. Gracias, Fer, que tengas bonito día. José Villarreal.
0: Saludos, oigan, qué bonitos. Ya me van a hacer llorar. No me hagan llorar, es muy temprano para llorar, pero qué bonito, me encanta que participen conmigo, me encanta darle poder a su voz. No creas que no te escuché, Leti Delgado. Sí te oí que querías volver a la secundaria a los 80, pero bueno, no todo el mundo puede salir. Los escuché también cuando me dijeron que me están oyendo desde Mérida. Un saludo también para Juan Pablo, los quiero muchísimo. Por favor, no se muevan de Radio Fórmula porque traigo muchas cosas más. Por el momento vamos para una canción que le gusta mucho a Yoyis. Se llama Tu Voz, es de Eric Rubin. 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

0: 10:52.
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0: 11.4.
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2: Oye, ya son las 11:05 de la mañana y a mí me encanta que tú sigas aquí conmigo. Vamos a comenzar una hora más de muchas cosas que contarnos. La pregunta del día de hoy, si pudieras volver a una época, ¿a cuál sería? Casi todo el mundo me está diciendo que quiere volver a los 80s y 90s. Y les voy a decir la verdad, me da mucha envidia. Me da mucha envidia porque siento que estuvo padrísimo, que estuvo cool, que hubo mucha diversión. Así que usted, sígame contando. Si quiere participar por regalos, por boletos, por pases, para todo lo que tenemos en Radio Fórmula, tienes que mandarme tu audio al 449-122-0948, ¿ok? Y por favor, pon un hashtag para saber por qué estás participando. Hashtag Cinépolis, hashtag Fajitas en la Cantina, hashtag Discada del Mal del Puerco. Esa comida sí me gusta mucho. Oye, mientras, vamos a seguir escuchando buena música. Esta es una de mis canciones favoritas. Y te voy a contar la verdad, mi hijo mayor la ama mucho. Esta canción es de Bacilos, se llama Caraluna. Después hubo otra versión nueva, pero disfrútala.

0: Hablando de cosas de antes, Amor de Mujer de Paulina Rubio. ¡Qué bonita canción! Oye, tengo conmigo una invitada muy especial el día de hoy en la cabina. Aquí está conmigo Carla Torres. Hola, Carlita, ¿cómo estás?
1: Hola, muy bien, muchas gracias. ¿Qué?
0: Vienes a contarme sobre Universidad Cuauhtémoc y sobre la carrera de kinesiología.
1: Justamente, esta semana iniciamos clases, digo, para todos nuestros planes cuatrimestrales, pero una de las carreras a resaltar así súper importante es la carrera de kinesiología y fisioterapia.
0: Oye, esa está padre, ¿es la que te cura cuando te duele algo?
1: Justamente, hasta el corazón te anda curando.
0: Ay. Necesito una de esas. Mándenme un médico kinesiólogo de la Cuauhtémoc.
1: Sí, no, justamente esta carrera es padrísima porque es, pues ahora sí que esa licenciatura que estudia todo el tema del movimiento del cuerpo humano y obviamente sí. lo fusiona, con todo el tema de la terapia, en todos sus elementos, con frío, con calor, con electricidad, o sea, todo lo que tú sabes, lo que luego nos han hecho y cuando nos lastimamos, aquí lo manejamos.
0: Oye, y qué buen momento este, qué buena época para estudiar kinesiología, porque en realidad es que a todo el mundo ya nos duele algo.
1: Ya sé, a estas edades ya todo nos duele, ¿verdad? Pero justamente, además de esto es también para mejorar la calidad de vida. No nada más Super. Podemos, obviamente, un kinesiólogo nada más se centra en curar a alguien que se torció el pie o el brazo, no sé, no, sino también para mejorar la calidad de vida de las personas, desde niñitos hasta adultos mayores, personas tal vez con alguna discapacidad, manejan muchísimas herramientas. Y pues la carrera es súper práctica, es algo bien importante para todos los chicos y chicas porque es una carrera muy práctica. Dura nada más 3 años, 8 meses, se maneja en un plan cuatrimestral y tiene un año de servicio. Y dentro de la universidad, pues tenemos nuestra propia clínica.
0: Wow.
1: Entonces atendemos más de 80 pacientes al día. Entonces el alumno tiene contacto ahora sí que directo con pacientes 100% reales.
0: Oye, entonces el alumno ya sale bien preparado, ya tuvo pacientes reales, ya estudió todo lo que tenía que estudiar y además en cuatrimestres, que es mucho más fácil. ¡Wow! Sí. ¡Qué padre! Y además, me llegó un chisme por ahí que yo quiero que tú me confirmes en este momento. ¿Es cierto que en enero empezamos de nuevo inscripciones para medicina?
1: Justamente, ahorita sí. Ya están abiertas otra vez, básicamente cerramos el ciclo de agosto, pero también ya aperturamos el ciclo de enero 2027, entonces a todos los chicos y chicas que se quedaron ahí como que pensando si estudiar o no, ahorita tienen la oportunidad bastante abierta y solamente vamos a abrir un grupo, entonces se nos llena súper rápido, así que no pierdan oportunidad.
0: Oiga, sí, si usted me está escuchando y trae la espinita o conoce a alguien que traía la espinita de estudiar medicina, bueno, este es el momento. Si solamente hay un grupo, seguramente se van a llenar bien rápido porque Universidad Cuauhtémoc es mucha calidad. Entonces, mejor

0: apúrenle.
1: Apúrenle, muchachos.
0: Muy bien.
1: Sí, se acaban los lugares.
0: Pues nos quedamos con todo esto, Carlita. Muchas gracias y gracias a Universidad Cuauhtémoc por entregarnos kinesiólogos y médicos preparados y listos para este país. Muchas gracias a ustedes.
1: Gracias a ustedes por la invitación y pues ahí los esperamos a todos los radioescuchas.
0: Vente cuando tú quieras. Muchas gracias. Oigan, ¿y ustedes me siguen escuchando? Oye, qué bonita canción. Hablando de cosas que se hicieron hace mucho tiempo y son muy buenas. Ella es Shakira. Ayer hablamos un poquito sobre ella y sobre lo mágica que es y cómo la música es parte de su vida. ¡Wow! Esta canción es uno de esos recordatorios. Esto es Moscas en la Casa. Yo soy Fer del Río. Tú estás en Radio Fórmula 106.9.

0: 11:18.
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20: 11-24.
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0: La maestra Patricia Reyes Espíndola, no estás tú para saberlo ni yo para contártelo, pero después de estudiar muchos años de teatro y actuación, es un honor para mí y para nosotros que te tengamos acá al teléfono el día de hoy. Y además, oye, promocionando Las Intocables, cuéntame de ella.
1: Pues mira, es una comedia muy divertida que escribió el señor Varela. Te voy a decir que con muchísimo gusto. Es que el papel me lo escribió a mí, como el de Gina Varela también está escrito para ella específicamente.
0: Wow.
1: Porque bueno, hemos trabajado mucho con ella, nos conoce, y

0: pensando en ti, ¿no?
1: Pues eso solo habla.
0: Ya desde el arranque.
1: Ya desde ahí.
0: Estamos muy contentas.
1: Oye, eso solo habla de lo increíble que puedes llegar a ser. Y además traes un talentazo contigo, maestra. Cuéntame, ¿quién más va a estar?
0: Pues mira, creo que pido todo el reparto porque luego
1: yo te lo soplo, no te preocupes.
0: Chantal Andere, Leticia Perdigón, Aline Mújica.
1: Oye, Raquel Garza.
0: Mújica, luego digo mal el nombre, me regañan. Mújica
1: con acento en la U. Oye, también está Raquel Garza, Gina Varela, me Raquel estabas contando.
0: Gina Varela y Ulises de la Torre.
1: Con una invitación especial, ¡qué padre! Oye, y van a estar acá en el Teatro Aguascalientes.
0: El 13 de octubre.
1: ¡Qué emoción!
0: En el Teatro Aguascalientes.
1: Claro, en el Teatro de la Ciudad, con los grandes se juntan con los grandes.
0: Así estamos muy entusiasmados, una comedia muy divertida. Ahorita nos agarran, estamos justamente ensayando, metiéndole muchas ganas y esperemos que sea un éxito y que la gente se divierta como nosotros nos divertimos. Mira, al final de cuentas creo que este tipo de obras hace una labor, también una labor social,
1: ¿sí?
0: Al ir a divertir a las personas con cómo están las cosas. No hablo del país, hablo del mundo, uh-huh. Como está el mundo, que tú regales 2 horas de risa a las personas, creo que es una labor importante.
1: Qué bonito regalo que nos van a dar el 13 de octubre en Aguascalientes. Va a haber 2 funciones, una a las 7 y una a las 9.
0: Exactamente, 7 y 9, y los boletos están en X-Ticket.
1: Boletos en X-Ticket, www.xticket.mx, así como usted lo está escuchando, X-Ticket. Vaya a buscar sus boletos y además tengo yo sorpresas. A mí me acaban de autorizar en este momento un pase doble para Radio Fórmula, para la estación, así que bueno, qué emoción y qué honor va a ser para nosotros que estén ustedes pisando tierras hidrocálidas. Ya me contaron que todos nos vamos a morir, pero de risa.
0: Así es, 2 horas de risa si queremos que tengan, y lo que quiero que sepan es que también nosotros lo disfrutamos.

0: pero tiene su mensaje, no te pases a creerte, ¿no?
1: Pues muchas gracias, maestra. Pues ya lo sabe, si usted quiere ir a divertirse y a morirse, pero de risa, no se puede perder las Intocables el 13 de octubre, funciones 7 y 9 de la noche. En Radio Fórmula tenemos pase doble para ver a Patricia Reyes Espíndola, Aileen Mujica, Raquel Garza. Se van a reír mucho, se van a divertir y pues...
0: No sabe, va a ser una sorpresa Chantal Andere haciendo comedia, franca comedia, porque siempre lo vemos de la gran villana.
1: Y es...
0: Aquí es una villana, pero con sentido del humor.
1: ¡Qué emoción! Ya quiero verlos, ya quiero estar ahí. Va a estar padrísimo. Muchas gracias por recibirnos, maestra.
0: Gracias. Un abrazo.
1: ¡Hasta luego! Y bueno, usted ya lo sabe, si quiere ganar sus pases dobles, no se puede despegar de Radio Fórmula 106.9, ¿ok?

0: 11:39.
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10: 11:43.
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tomé muy personal el vete de Cristian Castro y ya me tengo que ir. Ah, pero no se preocupen que mañana vuelvo a las 10 de la mañana para estar con ustedes y además en Radio Fórmula no vamos a parar. Más tarde viene Sandra Reyes y después viene Robert Alonso con unos programones increíbles y con muchas promociones y muchos pases. Ya sabes que yo mañana voy a estar aquí muy temprano con una pregunta nueva. Así que prepárate y mientras tanto ve a seguirnos en nuestras redes sociales como @FórmulaAGS. A mí me puedes encontrar como @laSeñoraDelRío y ahí nos vemos, ¿está bien? Bueno, nos vemos hasta mañana, que estés muy bien. Quédate, estás en Radio Fórmula 106.9.

0: 11:54. 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
2: 12:46. 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
1: 12:54.
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0: Muy buenas tardes, tenga usted muy buenas tardes. Y sí, claro, es la una en punto, pero en punto tiempo del Centro de México. Y yo soy Joaquín López Dóriga, transmitiendo para usted con mucho gusto, como todos los días, en vivo. En vivo desde la Ciudad de México para toda la República Mexicana a través del 97. Sí, estamos transmitiendo como todos los días a través de 97 estaciones de radio en todo el país y en otras 30 estaciones de radio más en Estados Unidos para nuestros paisanos.
1: A quienes les enviamos besos y abrazos en California, Arizona, Texas, Nueva York, Illinois, Georgia, Utah, Kansas, Oklahoma, Carolina del Norte y del Sur, Tennessee, Oregon, Colorado y Florida. Y en Telefórmula Estados Unidos a través de las cadenas Xfinity Latino y Latino View.
0: También estamos en YouTube, estamos en Instagram, en radiofórmula.mx y en lopezdoriga.com.
1: Y en Telefórmula estamos en Easy Canal 121, Sky Canal 157 y 1157, Total Play Canal 161, Mega Cable Canal 153 y en Dish nos encuentra en el 354.
0: Y también estamos aquí como para usted como todos los días, y nos quiere decir Laura de quién es santo este martes 18 de septiembre.
1: Mi querido Joaquín, ¿cómo estás? Muy buenas tardes. Hoy estamos festejando a Sergio, Adela, y es un día muy importante porque es la natividad de la Santísima Virgen María, Joaquín.
0: Ah, claro.
1: Hoy es el cumple de la Virgen.
0: Y es la patrona de Zacatecas. Muchas felicidades a todos los zacatecanos. Querido cuñado Sergio Cancino, muchas felicidades, hoy es tu santo. Sergio Arturo Venegas, hasta Querétaro, te mando un abrazo. Sergio Estrada, Sergio Fonseca, Sergio Sarmiento, querido Sergio, te abrazo en tu santo. Sergio Salomón, Sergio Goyri, también Sergio Martínez, Sergio Alcocer, Sergio Bernal, le mando un abrazo. Hoy es cumpleaños de... ¿Están? De Mario Ávila, director ejecutivo de Operación de Noticias y de Telefórmula. Mario, querido, muchas gracias y muchas felicidades. A ver. No, pues van a tener problema. Ah. Hay una falla en el Dalet y yo digo, ay,
1: Happy birthday.

0: felicidades.
1: Mario querido, muchas felicidades y muchas gracias por todo. Por todo, gracias.
2: Hoy es también cumpleaños de Fabián Fonseca, es el hijo, el nieto de don Pepe Fonseca, de Lucy Franco de Villalobos, esposa de nuestro compañero Francisco Villalobos, de Adrián Uribe, de Benny Ibarra, que le mando un abrazo. Y si todo esto hoy Laura nos quiere decir de aquí Master Santo, mañana, miércoles 19 de septiembre.
3: Mañana, Joaquín, vamos a festejar a Doroteo y Gorgonio. Felicidades adelantadas.
2: Bueno, pues mira, y anoche me informaron la muerte de un querido amigo. Ya estaba delicado, había yo pedido sangre para él, su familia me lo había pedido, Chucho Gallegos. Él fue, pues, compañero de muchísimos años. Él empezó, fue reportero de TV Guía, que desapareció en la revista que dirigía Rafael Amador. Fundador de TV Notas, trabajó aquí con Maxim, trabajamos juntos con Jacobo, en Hoy Domingo le llamaba el reportero de lo insólito, tenía 84 años para toda su familia, mi pésame, y también otro amigo y compañero falleció, ¿sí? Manuel Compeán Palacios, amigo de muchos años, viajamos muchos años juntos, yo como reportero trabajaba en medios de la presidencia. A Gabriela y Rod, Manuel y Gabriela, les mando mi pésame. Y bueno, pues esto es algo de lo más importante que ha ocurrido y que está ocurriendo esta semana, esta tarde, hasta hoy, en México y en el resto del mundo, con mucho, que es muchísimo de todo lo que usted leerá y escuchará mañana por la mañana, y muchísimo de todo lo que usted leerá, escuchará y verá esta tarde, esta noche. Vamos ahora en el correr de las próximas horas. La presidenta destaca la disminución de un 53%, o sea, 46 homicidios dolosos menos al día. Te escucho, Israel Aldave.
4: Sí, así es, Joaquín, ¿qué tal? Gracias, muy buenas tardes. Y la disminución de este delito, el de homicidio y otros de alto impacto, ha reconocido hoy la presidenta de México, Claudia, que se ha logrado gracias al fortalecimiento de la estrategia implementada en su gobierno, con la cual se ha fortalecido la investigación. Diferencia del sexenio pasado de López Obrador. Por otra parte, Joaquín, pues se dijo que la prueba PISA que se aplica a los estudiantes de nuestro país y de todos los países miembros de la OCDE, pues que tiene ciertos sesgos, y aunque reconoce rezagos en materia de educación y matemáticas, dice la presidenta Sheinbaum Pardo que la educación en nuestro país va por el rumbo correcto. El adelante, Joaquín, y por supuesto el detalle más adelante.
2: Gracias, voy contigo, Sara Pablo. Enrique Sunza, que dijo que se había declarado de senador independiente, pero estaba en la bancada de Morena, pues ya está fuera, ya lo arrojaron. Te escucho.
5: Así es, Joaquín, ¿cómo estás? Muy buenas tardes. El grupo parlamentario de Morena que preside Ignacio Mier dejó fuera a Enrique Insunza, recordemos, señalado por autoridades de Estados Unidos de vínculos con el crimen organizado. El tema se formalizó hoy ante el Pleno del Senado, se leyó un oficio, él no estaba presente, llegó posteriormente al Pleno. Ya por lo pronto, dos coordinadores parlamentarios, el del Verde, Manuel Velasco, dijo que ellos de plano no tienen ningún tipo de relación con Enrique Insunza, lo dijo también el coordinador de Movimiento Ciudadano, Clemente Castañeda, y en los próximos días le quitarán también la presidencia de la Comisión de Estudios Legislativos. Los detalles, Joaquín, más adelante.
2: Con los atentos saludos, gracias a la de Palacio Nacional, Lisbeth Hernández, la prueba PISA, reprobados.
6: Buenas tardes, Joaquín. La prueba PISA exhibe rezago educativo en México. Los resultados de la prueba PISA arrojaron que 3 de cada 10 estudiantes mexicanos de 15 años tienen dificultades para resolver problemas matemáticos básicos y para comprender datos al leer. Con respecto a 2022, los resultados de las pruebas de matemáticas y lectura bajaron 7 puntos, con lo que México vuelve a quedar por debajo del promedio de los países de la OCDE.
2: O sea, pues está por debajo del promedio, pues. Porque ya me escribieron, ¿cómo que reprobados? Bueno, está por debajo del promedio y con graves problemas en lectura. Juan Antonio Jiménez, la revelación que hizo ayer la fiscal Ernestina Godoy, de que hunde a los hermanos Fernando y Manuel Roberto Farías, ex vicealmirante y ex contraalmirante, pero te quiero decir que aquí hay un pendiente. Primero tu reporte, venga.
0: La fiscal general de la República, Ernestina Godoy, informó que los hermanos Fernando y Manuel Roberto Farías Laguna realizaron de manera reiterada prácticas de introducción de huachicol de los Estados Unidos a México. Asimismo, dio a conocer que se realizó un cateo en una bodega en la Miguel Hidalgo, donde encontraron hallazgos importantes que involucran a otros mandos navales y documentación clasificada. Los detalles, Joaquín, más adelante.
2: Ahí queda pendiente dos cosas: el citatorio que se hizo al exsecretario de Marina, Rafael Ojeda, que no se lo han entregado, que porque no lo encuentran. Pues que pregunten en Marina, ahí tiene su dirección, es el secretario. Y segundo, lo de los sobrinos. Ahí hay una omisión. ¿Por qué? Porque al entregar la noche del 31 de septiembre de 2024 el mando a su sucesor, al actual secretario de Marina, el almirante saliente, el secretario saliente, hizo un reconocimiento a sus sobrinos, a los que hoy están en el altiplano. Mara Almeida.
7: Desde el estado de Chihuahua, la gobernadora María Eugenia Campos Galván subió a sus redes hace 17 horas un video en donde da a conocer el aseguramiento de un campamento ubicado en las Lajas Hidalgo del Parral con la capacidad de producir más de 100 kilogramos diarios de metanfetaminas, es decir, 1,000 dosis diarias que se retiran de las calles. Joaquín, más adelante el detalle de la información.
2: Gracias, David. Por la noche, la defensa confirmó operaciones antidrones coordinadas con autoridades de Estados Unidos en la frontera.
8: Joaquín, la Secretaría de la Defensa confirmó que desde mediados de marzo de este año participan con autoridades estadounidenses en la operación antidrones denominada Águila Alta, en el marco del Grupo Bilateral de Implementación México-Estados Unidos de América, franja fronteriza entre ambas naciones. Se detalló que la segunda fase de esta colaboración con ejercicios militares espejo se desarrolla en Tijuana, Baja California y San Diego, California, en sus respectivos territorios y con apego al respeto a la soberanía de cada nación.
2: Gracias, Jesús Olivares, Fórmula Veracruz, la gobernadora Nale.
9: Hola, Joaquín, te informo rápidamente que la gobernadora Norma Rocío Nale García no quiso dar más detalles sobre el asesinato del diputado Senyacen Escobar García. Solamente abundó en que presentaba un solo disparo de arma de fuego y su vehículo tenía los seguros arriba. La información más adelante.
2: Bueno,

0: información lo tiene que dar la Fiscalía de Veracruz. Ahora, la Fiscalía General de la República, porque atrajo el caso. Ulises Soriano, ya se fueron finalmente, toda una semana.
1: Integrantes de la Normal Rural de Teteles Puebla liberaron el eje central y Avenida Juárez después de 6 días de haber mantenido un plantón en la zona. Esto después de varias reuniones con autoridades, tanto educativas como del gobierno federal, y obtuvieron respuestas favorables a su pliego petitorio. Joaquín, más adelante todos los detalles.
0: Gracias, Leopoldo Espejel. Las lluvias torrenciales.
2: Joaquín, las intensas lluvias de las últimas horas en el Estado de México han provocado inundaciones y afectaciones en vialidades y viviendas, principalmente en municipios como Tultitlán, Cuautitlán, Izcalli, Tlalnepantla y Ecatepec, donde los tirantes de agua en algunos casos han superado los 60 centímetros, las cuales han estado acompañadas de actividad eléctrica y caída de granizo. Para esta tarde, noche, se prevén chubascos y lluvias aisladas. Joaquín.
0: Gracias. Y si esto es en México, lo que tú tienes la hora es en el mundo.
3: Gracias, Joaquín. La prueba PISA 2025 revela una caída histórica del rendimiento escolar internacional, reporta la OSDE. Fue aplicada a 760 mil estudiantes de 15 años en 91 países. Alemania registró los peores resultados. Cancelados más de 400 vuelos en Reino Unido por falla técnica en la torre de control aéreo. Nuevamente, Trump pide al presidente Putin poner fin a la guerra con Ucrania en una llamada telefónica. El gobierno de Colombia quita suspensión para portar armas. Justifica una desventaja ante criminales. Marco Rubio llegó a Barranquilla para reunirse con el presidente de la Espriella. En España, el rey Felipe VI se reúne con la ministra de Defensa y el jefe de Estado Mayor por invasión de marroquíes en Ceuta. Fuertes marejadas golpean a Long Beach, California, y provocan inundaciones, daños y desalojos. Los mexicanos Julián Quiñones y Scarlett Camberos son nominados al Balón de Oro, que será entregado en Londres el próximo mes de octubre. Joaquín.
0: Pues qué bueno, esto es en las finanzas. En este momento el dólar interbancario se está cotizando en 16.94, en ventanilla se vende en 17.47, en los bancos hasta en 17.59, un euro en el mundo ahora oscila en el dólar 16 y en México se vende en 21 pesos con 17 centavos. Y que en esta tarde de martes y 8 de septiembre de este año de 2024, les recuerdo, mañana miércoles estreno de capítulo de la serie María José Mas López Dóriga, mi vida, en todas mis redes y en todas las plataformas. Le voy a tener a usted todo esto.
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0: Bueno, yo le aprecio mucho al general brigadier de Estado Mayor Alejandro Gómez Vargas, de la Subsecretaría de la Defensa Nacional. General, muchas gracias por venir, buenas tardes. Porque ya viene el desfile.
1: Así es.
0: El desfile del 16 de septiembre.
1: Así es, Joaquín. Bueno, pues en principio agradecer la oportunidad de este espacio informativo, la importancia de este espacio informativo que nos da la oportunidad a Defensa Nacional de exponer parte del contexto en el que se va a llevar a cabo el desfile militar con motivo del 216 aniversario de la independencia de nuestro país.
0: ¿Cuántos militares van a desfilar?
1: Estamos hablando de más de 15,000 efectivos de las tres Fuerzas Armadas y de la Guardia Nacional.
0: O sea, Ejército, Fuerza Aérea, Guardia Nacional, Marina.
1: Así es.
0: ¿Quién comanda el desfile este año?
1: En este año es el general de división Enrique Martínez López, que es el subsecretario de la Defensa Nacional. Él está a cargo de la columna desfile. Y permíteme compartirles a tus televidentes la importancia de este magno evento. Hablamos de la oportunidad para la Secretaría de la Defensa Nacional de mostrar su capital humano y su capital intelectual, estas mujeres y hombres que conformamos el Ejército, la Fuerza Aérea, la Guardia Nacional, y que vamos a evidenciar organización, adiestramiento, capacitación, equipamiento, materiales y armamentos con el que cumplimos nuestras 5 misiones generales que establece la Ley Orgánica del Ejército y Fuerza Aérea y de Seguridad Pública por parte de la Guardia Nacional.
0: ¿Qué son las 5?
1: Sí, las 5 es defender la integridad, independencia y soberanía de la nación, garantizar la seguridad interior, auxiliar a la población civil en caso de necesidades públicas, llevar a cabo obras sociales que tiendan al progreso del país, así como, en caso de desastres, prestar apoyo a las personas para el resguardo de sus bienes y salvaguardar la vida de estas.
0: Algo que también van a mostrar en el desfile, que yo siempre destaco del Ejército, es un eje central que es la disciplina.
1: Así es. Reflejamos en esa columna de desfile, son un agrupamiento y 6 contingentes.
0: ¿Qué es un agrupamiento y qué son 6 contingentes?
1: Así es. El agrupamiento es el agrupamiento de defensa que lo conforma el comandante de la columna de desfile y su Estado Mayor. Defensa es el nombre del agrupamiento. Y los contingentes son 6. El primero de ellos es Justicia y Paz, que lo conforma la Guardia Nacional. Tenemos también el agrupamiento Centinelas de la Nación, que lo conforma el personal del Ejército y la Fuerza Aérea, la Brigada de Fusileros Paracaidistas, de Fuerzas Especiales, las unidades de Infantería, Caballería, Artillería. Tenemos también el contingente Crisol de Patriotas, representado por el Sistema Educativo Militar. El contingente Desarrollo Nacional, el Cuerpo de Ingenieros de la Secretaría de la Defensa Nacional, las obras prioritarias que se están llevando a cabo en beneficio del país. También tenemos el contingente de Fraternidad Solidaria, que es en representación y como recordatorio del agrupamiento Yumare, que tuvimos la oportunidad de participar en Venezuela durante 15 días.
0: Sí.
1: Y finalmente el contingente de Raíces de Honor, un contingente que está conformado por personal de generales retirados, que a caballo van a conformar parte de la columna de desfile, charros, escaramuzas y diferentes atletas, personal de atletas de la Secretaría de Defensa Nacional que se han representado en Juegos Deportivos.
0: Muy destacado, sobre todo el equipo ecuestre, ¿no?
1: Así es, particularmente en los Juegos Panamericanos.
0: Sí.
1: Medalla de oro y de plata.
0: Sí. A ver, ¿quiénes nos acompañan? ¿Se pueden presentar usted, por favor?
2: Claro que sí. Buenas tardes, señor Joaquín. Mi nombre es Sargento Segundo, oficinista Adamari Velázquez Hernández, perteneciente a la Primera Brigada de Infantería Independiente.
0: Mucho gusto, sargento.
2: Sí, permítame.
0: ¿Y usted?
3: Muy buenas tardes, señor Joaquín.
0: ¿Cómo está?
3: Soy el cadete de tercer año. Muy bien, muchas gracias. Cadete de tercer año, Paulo Alejandro Martínez Luque, perteneciente a la Escuela Militar de Medicina.
0: El hospital, el médico militar es de clase mundial, ¿eh?
1: Así es.
0: Qué suerte es. ¿Usted, enfermera?
2: Sí, así es.
0: ¿Cómo está? Mucho gusto.
2: Yo soy la cadete de tercer año, Asgat Palacios Díaz.
0: Mucho gusto.
2: Mucho gusto.
0: ¿Y usted?
4: Buenas tardes, señor Joaquín.
0: Mucho gusto.
4: Soy el sargento primero peluquero, José Luis Castillo Bocolexi, perteneciente a la Primera Brigada de Infantería Independiente.
0: Pues mucho gusto, qué bien. Oiga, traen el... Pues con el uniforme que le diera, no sé si le de combate o de, ¿cómo diría?
1: Es uniforme de campaña, de campaña. Modelo T3 para que estamos...
0: Que trae, a ver, coderas, rodilleras, bueno, el chaleco.
1: El chaleco.
0: ¿Aquí qué traen?
1: Propiamente, no, es parte del chaleco.
0: Sí.
1: Para la comodidad de que...
0: Por el peso, el, ¿no?
1: Exactamente, su casco, su gogles, su cámara.
0: La cámara también, sí. ¿Usted también, sargento?
2: Así es, señor Joaquín, contamos con la cámara, en este caso, para que tome el evento del desfile. Entonces
0: actividades de cada uno también, ¿no?
2: Exactamente, actividades, cada movimiento que hacemos.
0: Sí, ¿y la lámpara roja?
2: La lámpara roja es para destacar el color rojo, en este caso el arma de la infantería.
0: Ah, mire, no sabía. Siéntese, general, por favor. Muchas gracias por venir. Están muy elegantes, ¿sí? Oiga, yo conozco más o menos las condecoraciones después de tantos años, ¿sí? Pero nunca había visto el moño amarillo.
1: El moño amarillo.
0: El lazo amarillo.
1: Así es. El 10 de septiembre es el Día Internacional.
0: Pasado mañana.
1: Contra el suicidio. Así es. En defensa lo recordamos durante esta semana, del 7 al 11 de septiembre, y portamos todos en nuestro uniforme este moño amarillo.
0: Ah, mire, eso sí no lo sabía. A ver, yo me recuerdo que el general secretario, que es de caballería, sí, general Trevilla.
1: Así es.
0: Como el general Crescencio, también era de caballería, su antecesor. Encabezó el desfile militar en 2023.
1: Así es.
0: Fue el comandante.
1: Sí, sí, de la columna del desfile.
0: Y lo encabezó montando su corcel.
1: Así es, exacto.
0: Lo que yo no recuerdo que hubiera antecedentes.
1: Es cierto. Sí, pues siempre recordemos que en el contexto de la independencia y de la revolución, pues el hombre a caballo jugó un papel fundamental. Sí,
0: el caballo y el ferrocarril, ¿no?
1: Y el ferrocarril, así es.
0: En la revolución. Y luego también, yo veo que usted es de la FAM.
1: Soy paracaidista.
0: Paracaidista.
1: Curso básico de paracaidista. Sí. Así es. Esos son lo que significan esas alas. Hicimos el curso básico de paracaidista en su momento, como parte del adiestramiento en el heroico colegio militar.
0: Oiga, los más activos son fuerzas especiales en el desfile, ¿no?
1: Así es. Son cuerpos especiales. Sí. Las fuerzas especiales, los paracaidistas.
0: Sí, también los dos. Paracaidistas y. Bueno, fuerzas especiales y paracaidistas.
1: Es correcto.
0: Y por supuesto la caballería.
1: Así es. No, y destacar, estimado Joaquín, el hecho de que este contingente, esta columna de desfile, destaca, hablábamos de la organización, del equipamiento, del armamento, de los materiales, vehículos, más de 500 vehículos van a participar, ¿sí? Más de 100 aeronaves, caballos, canes, águilas también, y dentro de todo este contexto destacar el liderazgo. Las mujeres y hombres líderes en los diferentes contingentes, desde el comandante de la columna de desfile, los generales, los jefes, oficiales, las clases, que en cada escalón de mando en el que se estructura la columna, ejercen su liderazgo para demostrar al pueblo de México la empatía y el vínculo que estamos con ellos. Somos parte de.
0: Además, yo creo que es el evento al que asisten más personas. Que ven más personas el desfile y donde no tienen que llevar a nadie. Es el único evento de gobierno donde no tienen que llevar a nadie. A nadie tienen que transportar, a nadie tienen que acarrear. Van las familias enteras.
1: Mucha concurrencia.
0: Sí.
1: Mucha concurrencia.
0: Todo el Zócalo, bueno, todo lo que es

0: aniversario de la independencia de nuestro país. Sí. Estamos celebrando también el hecho de la conformación de un ejército con más de 113 años como tal, constituido desde ese 19 de febrero, ¿no? De, sí. 1913. Y bueno, toda una algabaría en esta
1: parte. Oiga, y los 50 años del colegio.
0: Ah, por supuesto, 50 años del heroico colegio militar en Tlalpan.
1: Sí, en Tlalpan, sí.
0: En Tlalpan, porque sí. Tenemos la historia desde, bueno, Perote.
1: Desde Perote, yo conocí cuando estaban en Popotla.
0: Así es.
1: Y me tocó cubrir, les decía el otro día, con la inauguración del nuevo colegio militar, con el presidente Echeverría era. El presidente Echeverría, el secretario era Hermenegildo Cuenca, ¿no? Sí. Cuenca Díaz, en 1976. Por eso están muriendo los 50 años.
0: Así es, exactamente, en 1976 iniciaron los cursos en Tlalpan.
1: Y el general Trevilla es egresado, el primer secretario o segundo, no me acuerdo si el general Crescencio también salió del colegio militar, pero el general Trevilla es el primero que entró como cadete al colegio militar, salió graduado así como subteniente y llega a ser secretario de la defensa.
0: Así es, formado en Tlalpan.
1: En Tlalpan, sí, hablo de
0: así
1: Tlalpan.
0: Así es.
1: En fin, pues les agradezco mucho, ustedes son un orgullo de México. Créamelo, sí. Me gusta la gallardía, la seriedad, la entrega, la disciplina. El que tengan el privilegio de ir al colegio, a la escuela de medicina, del colegio militar de medicina, usted a la de enfermería, ustedes ya con sus grados, sargentos, pero ya serán subtenientes.
0: Así es.
1: Y general, le aprecio mucho que haya venido.
0: Al contrario, gracias por el espacio. Las mujeres y hombres del Ejército, Fuerza Aérea y Guardia Nacional agradecen la oportunidad que nos das a tu equipo de trabajo, a tus televidentes, de compartir parte de lo que es este festejo cívico-militar.
1: Qué bueno, muchas gracias, general. El general brigadier Estado Mayor Alejandro Gómez Vargas, sí, de la Subsecretaría de la Defensa. Gracias por venir, buenas tardes.
0: A la orden.
1: Gracias, y continuamos. ¿Sabe de qué vamos a hablar? De la prueba PISA, porque hay un problema grave y de lectura, de comprensión de lectura, y que ha venido arrastrando este país por años, con todo y la nueva escuela, llamada Nueva Escuela Mexicana. Continuamos.
2: 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Una 29.
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3: 1:36.
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5: Que en el sexenio el presidente López Obrador.
6: Ahí está Joaquín, dice la presidenta Sheinbaum Pardo, que es justamente a través de la inteligencia y la investigación como se han logrado estos resultados en la materia de seguridad. Además, también Joaquín reporta la disminución de varios delitos de alto impacto. Presente, por supuesto, Joaquín, en la conferencia matutina, el secretario de Seguridad, Omar García Harfuch, dio cuenta de todos los resultados.

0: resultados que se han alcanzado con esta estrategia implementada, destacando sobre todo, Joaquín, la detención de más de 64,000 delincuentes.
1: Del 1 de octubre del 2024 al 31 de agosto del 2026 han sido detenidas más de 67,200 personas por delitos de alto impacto. Son personas que ya no pueden continuar generando violencia ni dañando a la población. En este periodo destacan operaciones contra los principales líderes, operadores regionales o financieros, objetivos principales de distintas células delictivas, entre ellos los principales generadores de causar daño a nuestro país con homicidios, extorsión, secuestros e intimidación a través de la violencia.
0: Allí está, Joaquín, la detención de más de 67,000 delincuentes en todo nuestro país. Hablaba, Joaquín, la presidenta Sheinbaum Pardo del fortalecimiento de la inteligencia y la investigación. Y fue gracias a estos factores, Joaquín, cómo se logró detener al presidente municipal de Esperanza, Puebla, junto con otros de sus cómplices, con quienes conformaba, Joaquín, el grupo delictivo, pues, que tenía asolada a toda la región, principalmente en la carretera Puebla-Veracruz, de robo a transporte, transporte público y de carga, además de secuestro. Todos estos crímenes, Joaquín, todos estos delitos, el presidente municipal de Extracción Morenista los cometía con este singular, pues, armamento, con esto que le fue decomisado en distintos cateos, y es Omar García Harfuch quien da cuenta de los mismos.
1: Durante los cateos se aseguraron más de 40 armas de fuego, largas y cortas, entre ellas dos fusiles Barrett, 52 cargadores, ropa táctica, 11 vehículos, 4 de ellos blindados y uno con blindaje artesanal, drones e inhibidores de señal que eran utilizados en el robo en las carreteras. Las investigaciones iniciadas por la Guardia Nacional y la Secretaría de Seguridad y Protección Ciudadana permitieron identificar inmuebles y mecanismos utilizados por la organización conocida como Los Zúñiga para facilitar sus actividades delictivas. Su principal líder, Genaro N., fue detenido en días pasados, exactamente el pasado 15 de agosto, en Cuitláhuac, Veracruz, junto con otras dos personas. Esta estructura operaba en uno de los tramos con mayor incidencia delictiva de la carretera federal 150-D, donde se le relaciona con robos de unidades y mercancía, privación de la libertad y hechos de violencia que durante años afectaron a transportistas, operadores y usuarios.
0: Ahí está, Joaquín, un verdadero arsenal con el que contaba este presidente municipal de Esperanza, Puebla, para llevar a cabo su actividad ilícita. Por otra parte, Joaquín, aunque con temas relacionados con lo que tiene que ver con la seguridad, hoy la presidenta Claudia Sheinbaum Pardo dijo que dependerá de la Fiscalía General de la República que atraiga el caso del asesinato del que fuera presidente municipal de Uruapan, Carlos Manso, con cuya esposa, la señora Grecia Quiroz, hoy reconoce la presidenta Sheinbaum Pardo, que mantiene contacto a través de mensajes telefónicos, pero que no ha podido o que no la va a recibir en los próximos días, porque la actual presidenta municipal de Uruapan está buscando un cargo público, y esto fue lo que dijo.
2: No, he tenido con ella conversación a través de mensajes. Ella ha pedido verme, pero he buscado, como ya vienen los tiempos electorales también, pues ya no veo yo a alguien que quiera ser candidato a algo, la verdad, porque ni de Morena, ni de otros partidos, ni de... pues porque no está bien. Me reúno con el gobierno, pero ya no me reúno pues con quien pretenda hacer un... Para temas de seguridad, otros temas, le he pedido a Omar que pudiera atender, o a la Secretaría de Gobernación, que pudiera atender temas de Uruapan. Y, por supuesto, lo que tiene que ver con el homicidio de Carlos Manso, también pues la Fiscalía, o puede hablar con Omar, o con... De todas maneras, yo tengo comunicación con ella por mensaje, pues, para lo que ella requiera.
0: Joaquín, la presidenta Sheinbaum Pardo fue cuestionada respecto a la aplicación de la prueba PISA, que en este año reporta un rezago en materia de matemáticas y comprensión de lectura. De entrada, la presidenta Sheinbaum Pardo, Joaquín, le dijo que esta prueba, que aplica la Organización para la Cooperación y el Desarrollo Económico, tiene algunos sesgos.
2: Nosotros siempre hemos dicho dicho que las pruebas, la misma prueba para todos los países, siempre tiene sus limitaciones por las características de cada país. Entonces, eso es lo primero. Ahora, lo segundo, en el caso de México, por ejemplo, en el caso de ciencia subió la calificación de los estudiantes. En el caso de lectoescritura, bajó en todos los países de la OCDE. En todos, de hecho en México su disminución es mucho menor que en muchos otros países. En el reporte de la OCDE lo asocian a las famosas plataformas digitales que hemos estado estudiando aquí. Entonces no es exclusivo de México. Y en el caso de matemáticas, sí hay una disminución, pero no es... Hay otros países donde también hay disminuciones. No por mal de muchos, ¿verdad?
0: Joaquín, el reporte con las imágenes de Jorge Aguilar.
3: Gracias, gracias, Israel Aldave. Después de los anuncios, la presidenta de Morena, Ariadna Montiel, obviamente desestima acusaciones del PAN contra Andy López Beltrán por actos anticipados de campaña. Entonces, ¿qué está haciendo? Si eso no es campaña, y luego me explican qué es hacer una campaña. Es que me dicen que no están pidiendo el voto. No, no, no. Hacer campaña no es hacer pedir el voto. Hacer campaña es promoverse como candidato, violando la ley. ¿Por qué? Porque son actos anticipados de campaña. Pero ya ve que la mayoría del INE, colonizado ya por Morena, mira para otro lado. Y como le decía ayer, Guadalupe Tadei y los otros cinco consejeros del INE, que son de la parte de Morena, son mayoría sobre los otros, sobre cinco, pues ya dijeron que las boletas planchadas, así se llaman, son válidas. Una boleta planchada, que le contaba ayer, es como esta hoja. Una boleta que entra una a una, se dobla en dos, se dobla en cuatro, y a veces se dobla hasta en ocho, para introducirla en la urna. Las boletas planchadas nunca entraron a la urna, pues van a ser válidas. Y luego me dicen que esa mayoría no está colonizada por Morena y el servicio del régimen. Hay que alguien me explique también. Te saludo, querido Eugenio Derbez. Grecia Queiroz está en la Fiscalía General de la República para pedirle a Ernestina Godoy que atraiga el asesinato de su esposa. En un momento voy a hablar con el exsecretario de Educación Pública, Aurelio Nuño, y el tema de los resultados de la prueba PISA. Y voy a hablar también con el secretario de Seguridad del Gobierno de la Ciudad, Pablo Vázquez. ¿Cómo van sus cuentas? Continuamos.
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3: Comenzó la fase de liga de la UEFA Champions League. El Aston Villa derrotó 3-2 al Brujas en Bélgica, mientras que en Atenas el AEK derrotó 1-0 al LASK. Los mexicanos Julián Quiñones del Alcadisha y Scarlett Camberos del Club América Femenil han sido nominados al premio al Balón de Oro entre los mejores 30 del planeta. Camberos realizó una gran temporada con las Águilas del América, brillando a nivel internacional, además de hacerlo también con la selección nacional. Por su parte, Julián Quiñones marcó 33 en la temporada en Arabia Saudita y 4 más con la selección mexicana en la Copa del Mundo. En un listado de 30 jugadores desde 2007, no aparecía un mexicano. En aquel momento sucedió con Guillermo Ochoa. Informó José Luis Cuevas. 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
4: Estamos de vuelta con la información.

0: Bueno, voy a ir contigo, Sara Pablo. Ya está fuera el senador independiente Enrique Insunza, el que tiene una solicitud de detención con fines de extradición del gobierno de Estados Unidos por su relación con el crimen. Lo acusan de tener relaciones con el crimen organizado. Él también va a perder, lo van a quitar de la presidencia de la Comisión de Estudios Legislativos, ¿sí?, que ocupaba. Pero le hicieron la cortesía, no lo sacaron. Están atendiendo una solicitud suya para salirse. Ni más, no es verdad. Si ayer Ignacio Mier, el líder, el presidente de la Junta de Coordinación Política y líder de la bancada de Morena en el Senado, decía que hoy salía. Ahora resulta que ¿por qué lo pidió? Seamos serios, caracho. No nos vean la cara. Que no nos la ven, ¿eh? Sara Pablo.
1: Joaquín, ¿cómo estás? Muy buenas tardes. Sí, el senador Enrique Insunza ha quedado fuera de la bancada de Morena aquí en el Senado. Hoy llegó un poco más tarde, al principio de la sesión del día de hoy se dio lectura a esta comunicación que suscribió el secretario técnico del grupo parlamentario. Le dieron un poco de vueltas porque en este documento dice que por instrucciones del coordinador de los senadores de Morena, Ignacio Mier, pues se hace del conocimiento del pleno que Enrique Insunza queda fuera de la bancada debido a la comunicación que él había enviado antes. Podemos observar aquí con las imágenes de Ricardo Rodríguez y Omar Reyes que el senador Insunza permanece en el mismo escaño donde siempre se ha encontrado, ahora ya es senador sin partido, por esta comunicación que se dio lectura al inicio de la sesión, donde se indica además al presidente de la mesa directiva, Higinio Martínez, que se hace del conocimiento del pleno para que se produzcan los efectos legales, reglamentarios y administrativos correspondientes para que, bueno, pues ya Insunza se tome nota y ya no pertenece él a la bancada. También el propio Ignacio Mier dijo el día de ayer que se le va a retirar la presidencia de la Comisión de Estudios Legislativos, que es una comisión importante porque ahí se han dictaminado varias de las iniciativas enviadas por la presidenta Sheinbaum junto con la Comisión de Puntos Constitucionales, y vemos que el senador Insunza pues permanece en su escaño. Él ha tenido un libro todo el tiempo sobre el escaño, historia de la Revolución Mexicana, y bueno, pues no se ha parado de su lugar, ahí ha estado prácticamente todo el tiempo. Pero ya pues de los propios aliados de Morena, es el caso del senador del Partido Verde, Manuel Velasco, el coordinador de los senadores, pues él ha dicho que ellos no tienen absolutamente ninguna relación con Enrique Insunza de ningún tipo, y bueno, pues así lo comento.
2: Mira, nosotros en el caso de Insunza y en el caso específico de Rocha, nosotros coincidimos con la presidenta de México de que debía de renunciar y pedir licencia. Sin embargo, pues también son decisiones propias que ellos deben de tomar. No, nosotros no tenemos ninguna relación con él, de ningún tipo.
1: En el mismo sentido, el coordinador de los senadores de Movimiento Ciudadano, Clemente Castañeda, dijo que es una señal positiva que se le haya separado ya formalmente de la bancada y que además sería muy incómodo tener que trabajar con él en la Comisión de Estudios Legislativos, por lo que espera que ya se concrete en los próximos días, le quiten esta comisión, como ha adelantado Ignacio Mier, y que lo ideal pues es que más bien él solicitara licencia y deje de escudarse en el fuero para enfrentar estas acusaciones del gobierno de Estados Unidos, así lo señaló.
3: Nosotros no tenemos ninguna relación con él, hemos dicho en público, en privado, lo hemos expresado frente a ustedes, lo más sensato que puede hacer el senador es separarse de su cargo y ponerse a disposición de las autoridades. Me parece que es un buen mensaje que se haya separado o que supuestamente se vaya a separar de la comisión que preside, porque sería muy difícil un trabajo en comisiones siendo él el presidente de la misma.
4: Restituyendo derechos
1: Y bueno, pues permanece el senador Insunza aquí en su escaño mientras se discute la glosa del informe en lo que tiene que ver con política interior. La senadora del PRI, Paloma Sánchez, se acercó hace unos momentos a su escaño para llevarle una serie de carpetas de los desaparecidos en Sinaloa y bueno, pues se las dejó ahí en el escaño, ya las retiró, delitos que tienen que ver pues con los que se cometen allá por parte del crimen organizado, a los señalamientos que tiene él, pues de vínculos con los chapitos, Joaquín.
0: No, pues, y bien preocupado él, ¿verdad, Sara? Le veo una cara de preocupación, porque por cierto, su escaño está en la bancada de Morena, ahí en primera fila, en barrera de primera fila.
1: Sí, el escaño, como... Sí, como podemos ver, el escaño sigue siendo el mismo, hasta donde sabemos también la oficina sigue siendo la misma. Él dijo que, bueno, pues en tanto no le soliciten el escaño, él va a permanecer en ese lugar, ahora como un senador sin partido. Por lo pronto, bueno, pues ya no está formalmente dentro de la bancada, también le quitarán pues algunos privilegios por presidir la Comisión de Estudios Legislativos.
0: Esos privilegios se llaman dinero. Gracias, Sara. Dios, muy bien. Voy a los anuncios y después de los anuncios va a estar aquí el exsecretario de Educación, Aurelio Nuño, y el análisis de los resultados de la prueba PISA. Continuamos.
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6: 1:55.
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0: Bueno, Liz, voy contigo. Los resultados de la prueba PISA. Tú tienes los datos.
1: Así es, Joaquín. Muy buenas tardes. Pues la organización Cooperación y Desarrollo Económicos presentó estos resultados en los que México presentó 7 puntos menos en matemáticas, 7 puntos menos en lectura. Esto con respecto a la edición pasada. Esta prueba se realiza cada 3 años. La edición pasada fue en 2022 y estos resultados son del 2025. Evalúa matemáticas, lectura y ciencia, 7 puntos menos en 2 de estas disciplinas. Estamos hablando de que más de 4 estudiantes de cada 10, de acuerdo a los resultados de esta prueba PISA, están por debajo del nivel básico en estas 3 disciplinas, matemáticas, lectura y ciencias. Para darnos una idea más amplia, Joaquín, el promedio de la OCDE en ciencias, por ejemplo, de todos los países que participan en esta prueba, son 38 países, el promedio general para estos países es de 482. México obtuvo 414, 68 puntos de diferencia. En lectura, el promedio general es de 461 y México obtuvo 408. Estamos hablando de 53 puntos de diferencia. Y en matemáticas obtuvimos el resultado más, pues más diferente, más abismal en cuanto a puntaje, porque la OCDE mantiene un promedio de 463 y México obtuvo 388. Como contexto, finalmente, Joaquín, te menciono que México dejó de aplicar estas evaluaciones nacionales estandarizadas con esta pues nueva escuela mexicana que comenzó a operar en 2022 y 2023, que justamente fueron los años en los que refiere en la prueba anterior, la prueba PISA anterior. Estos son los resultados que se presentan, Joaquín, resultados bastante alarmantes y preocupantes para la educación en México.
0: Gracias, Elizabeth Hernández, aprecio mucho a Aurelio Nuño, exsecretario de Educación Pública en el gobierno de Enrique Peña Nieto. Estos datos, Aurelio, gracias por venir, buenas tardes. Corresponde más bien al año 2022, 2023, 2024, ¿no?
2: Así es, Joaquín, muchas gracias por la invitación. Estos datos, que lo que muestran es una debacle educativa y están mostrando la peor crisis educativa en tiempos modernos de México, efectivamente, lo que muestran es el fracaso de la mal llamada Nueva Escuela Mexicana del proyecto de López Obrador.
0: Y se refieren son esos años. A la evaluación de los 3 últimos años prácticamente del gobierno de López Obrador.
2: Sí, exactamente. O sea, esta prueba se hizo en 2025 y entonces pues captura plenamente lo que fueron los 6 años de la política educativa de López Obrador.

0: A ver, ¿cuáles son los puntos más delicados que ves tú?
1: Pues mira, lo primero es que México sigue estando muy mal respecto a otros países.
0: Pero países de la OCDE, ¿no?
1: Y en general de todo el mundo. O sea, en los países que son miembros de la OCDE, México está en el sótano, pero incluso frente a otros países, por ejemplo, Brasil y Colombia ya nos rebasaron. En comprensión lectora, Brasil, que venía abajo de México, ya está arriba. En ciencias, Colombia estaba abajo de México y ya está arriba. Entonces, incluso con los países que tenemos un nivel de desarrollo similar, nos están rebasando. Turquía ya nos empezó a sacar ya una distancia muy grande. Entonces, eso es lo primero. O sea, los resultados de México son muy malos respecto al resto del mundo. Pero la peor noticia es que estamos frente a los peores resultados en la historia de México. Y la caída es enorme. En 2022 se registró una caída y en ese momento se argumentó que el problema era la pandemia. Bueno, pues ahora, 3 años después, en la prueba que se hace en 2025 y que mide el efecto de la política de López Obrador, tenemos la peor caída en la historia, todavía peor que 2022. Y si tú comparas la diferencia con 2018... que es cuando terminó el efecto de la reforma educativa que hicimos, pues la caída es como una resbaladilla. Por ejemplo, en matemáticas, entre 2018 y 2025, la caída es de 21 puntos. Eso en la escala de la OCDE es muchísimo. En comprensión lectora son 15 puntos. En ciencias son más de 5 puntos. En el porcentaje de estudiantes, Joaquín, que tienen apenas los mínimos conocimientos indispensables, por ejemplo, en el caso de matemáticas, antes estábamos en el 45%, que era preocupante, pues por eso hicimos una reforma educativa para mejorar los resultados, pero hoy estamos en 31%. Solamente el 30% de los estudiantes tiene las competencias mínimas en matemáticas, por ejemplo. Es decir, el 70% no los tiene. Y el crecimiento de esos porcentajes, pues es inmenso. Entonces, pues estamos frente a una catástrofe brutal que los datos nos están mostrando con una severidad terrible, Joaquín.
0: Ahora, leí también esto que señala la OCDE, que en el tema de lectura, comprensión de lectura, hay una debacle mundial, que yo creo que es por las pantallas y las redes, ¿no?
1: Mira, yo creo que en parte debe ser, parte de ese efecto está en eso.
0: Te hablo a nivel mundial.
1: Sí, claro. Ahora, hay que tener cuidado porque ese declive no lo tuvieron los países asiáticos. Los países asiáticos que tienen los mejores resultados, China, Japón, Singapur, Corea, no tuvieron esa debacle. Esa debacle la vimos sobre todo en los países europeos, en los países de América Latina, en Estados Unidos también. Y es una debacle que ahora fue mayor, pero que es una debacle que lleva ya cierto tiempo. Y que se da en lectura, pero que se da en otros, que se da también en otros ámbitos. Ahora, dicho esto, la caída y la debacle de México es mucho mayor que la que han sufrido otros países. Es decir, más allá de cualquier efecto que se pueda tener por el tema del cambio tecnológico en otros países, Joaquín, lo que se está viviendo en México no tiene precedente en México, y la caída es mucho más pronunciada que en el promedio o en donde haya caídas. Y no solo eso, como te decía hace un momento, países que antes estaban más rezagados que nosotros hoy están por encima de nosotros, Joaquín.
0: Me preocupa el tema de la comprensión de lectura porque de ahí deriva todo el conocimiento.
1: Todo, lo más importante.
0: Sí. Entiendo, matemáticas también es la... A mí tenía un maestro de aritmética que me decía de niño, a ver, esta es gimnasia mental. Porque yo le decía, ¿y para qué? ¿Cuándo voy a usar yo una raíz cuadrada? Que nunca he usado, por cierto. Esto es gimnasia mental, me decía.
1: Sí, claro. Es fundamental. El pensamiento matemático es fundamental para tener capacidades analíticas. Y como tú bien dices, Joaquín, lo más importante es la comprensión lectora, porque es la llave para todo. Quien no puede comprender a profundidad un texto queda marginado de prácticamente cualquier actividad en la sociedad.
0: Y del conocimiento.
1: Y aquí, correcto, y aquí los datos son brutales. Y son brutales tanto en cómo ha crecido la población que no tiene las capacidades básicas, como incluso en quienes tenían antes, estaban en los niveles más altos. Siempre en México ha sido muy pobre y necesitábamos mejorar. Pero antes, en el nivel más alto, por lo menos llegaba el 1% de los estudiantes. En esta prueba prácticamente fue ninguno. En los niveles más altos, tanto de comprensión lectora como de matemáticas, mostrando este declive. Cuando en contraparte, en China, en la prueba de China, en los niveles más altos está el 55% de sus estudiantes. O sea, prácticamente 0 contra 55%. Eso nos muestra, pues, un poco cómo el enorme reto frente a esta caída de la educación que tiene México hacia el futuro. Y que es derivado, Joaquín, esta caída y esta catástrofe de las políticas del sexenio de López Obrador. Y son cuatro grandes rubros, Joaquín, que te explican esta caída. Fíjate, el primero, y parece extraño, pero tiene que ver con la política de becas del gobierno de López Obrador. El gobierno de López Obrador, y eso está muy bien, incrementó sustancialmente las becas. En dinero pasó de 50 mil millones a 100 mil millones. Hasta aquí todo va muy bien. Y amplió las becas. También aquí está muy bien. Pero hay dos trampas en esto. Lo primero es que redujo las becas para los estudiantes más pobres, que son los que más necesitan estar en la escuela. Y eso es lo que te está explicando algo inédito en este país, que es una caída en la cobertura, es decir, una deserción escolar que nunca se había presentado en nuestro país. O sea, en México, desde que Vasconcelos creó la SEP en 1921 hasta 2018, todos los gobiernos agregaron cobertura y lugares para que más niños, más niñas y más jóvenes estuvieran en la escuela. Y llegó el gobierno de López Obrador y de repente se desplomaron. Y parte está en este problema. Te pongo un ejemplo concreto. Y esto es con pesos de 2026. En 2018, un estudiante de bachillerato recibía una beca de familias marginadas de 16.400 pesos al año. Hoy solo recibe 9.500. Esa diferencia para muchas familias imposibilita que estén en la escuela, porque no es suficiente y se tienen que salir a trabajar. Hay un conjunto de economistas que acaban de publicar un artículo muy robusto en donde demuestran que en el momento en que el gobierno de López Obrador quitó Prospera y puso sus becas, vino la caída en las coberturas y vino un aumento en el empleo informal juvenil. Es decir, por no dar becas sustantivas a los más pobres, tuvieron que abandonar la escuela e irse a trabajar. Y aquí es donde viene la segunda trampa. Para financiar esa expansión de las becas, que otra vez está muy bien, pero no tiene por qué ser quitándoles monto a las becas de los más pobres, que traigan dinero de otro lado. Pues también, para financiarlas, acabaron con programas fundamentales como las escuelas de tiempo completo. Las escuelas de tiempo completo, Joaquín, eran una maravilla, porque ampliaban el horario. Las escuelas públicas en México solamente tienen una jornada de 4 horas, las primarias, y con estas escuelas se extendía a 6 u 8 horas con comedor y comida nutritiva. Y la evidencia era brutal. Ahí los niños aprendían más, mejoraban sustancialmente sus aprendizajes en matemáticas y en español, tenían buena nutrición y además permitía a las mamás trabajar y desarrollarse profesionalmente, y eso incrementaba los ingresos en el hogar, Joaquín. Las familias que estaban en las escuelas de tiempo completo, se incrementaba en promedio 30% el ingreso de las familias. Ya había 25 mil escuelas que atendían a casi 4 millones de niñas y niños, que es más del 25% de la matrícula de primaria, en las zonas más marginadas del país. Y Morena, la política de López Obrador, acabó con todas las escuelas de tiempo completo. Esos niños, que en ese momento, en 2018, estaban en primaria, son muchos de los que hoy hicieron esa prueba PISA, que vemos la caída. Y en parte está totalmente relacionada con haber desaparecido las escuelas de tiempo completo. Luego tenemos el problema de los materiales educativos, que tú le has dado un seguimiento. Pues esos materiales educativos, como lo han dicho todos los expertos, no sirven para nada.
0: Marza, ¿te acuerdas?
1: Me acuerdo.
0: El debate.
1: Acá en la mesa de aquí. Sí. Pues ahí están las consecuencias. Y luego, Joaquín, algo fundamental. Morena habla mucho de que hay que dividir el poder económico del poder político. Ya vemos que eso no sucede, pero hay un problema que es todavía peor. Cuando Morena decide que el poder político invada los aprendizajes. El mayor logro de la reforma educativa que hicimos fue separar el poder político de la enseñanza, es decir, hacer un lado el control de los líderes individuales

0: sindicales y de los partidos políticos de la carrera de los maestros. Y los maestros ya ganaban sus plazas en concursos abiertos y transparentes, sus promociones, sus aumentos salariales, y ese efecto, demostrado hoy también con datos, otro artículo que acaban de publicar unos economistas extraordinarios, en donde muestran que el haber separado al control sindical de la carrera de los maestros es lo que te explica por qué aumentaron los aprendizajes de matemáticas durante la reforma educativa. Y llega Morena y deshace eso. ¿Para qué? Para volverles a dar el control de la vida profesional de los docentes a los sindicatos, para que movilicen al magisterio en favor de Morena. Ellos son el líder del CENTE, senador por Morena, y ellos son los que hacen la credencialización y la movilización electoral de Morena, mostrando que lo que a ellos les importa del sistema educativo es la movilización electoral.
1: Sí, fue, y no, claro. Fue Andy, y así lo ofreció es, el líder del CENTE, que es el sindicato, no la coordinadora. Es así el es, sindicato.
0: Así es.
1: 4 millones de militantes, o sea, las familias.
0: Así es. Y entonces, pues cuando sucede eso, tienes esta caída. Y ahí te va donde está el colmo de la hipocresía, y es donde se cae todo, Joaquín. Mientras hacen esto y destruyen las escuelas públicas, los hijos de los políticos de Morena están en escuelas privadas, en donde sí hay jornada completa de 6 horas, que es la que quitaron de las escuelas públicas, donde sí tienen buenos materiales educativos, no como los del señor Marx Arriaga, y en donde los maestros no están sujetos al control del sindicato y pueden hacer su carrera con libertad. Es decir, saben perfectamente que eso que hicieron no está bien. Pero claro, ellos se quedan con lo bueno y mientras tanto destruyen la educación pública. Hacen lo contrario que practican para sí mismos, dejando clarísimo que este tema de primero los pobres es una farsa, igual que el humanismo mexicano, y que han utilizado el sistema educativo para movilizarlo electoralmente y explotarlo políticamente, abandonando a los niños, a los más pobres, a su suerte. Y ahí están los resultados, ahí está la caída.
1: Déjame hacerte una pregunta más que no va directamente con esto. El secretario de Educación Pública, Mario Delgado, firmó un convenio con el ministro de Cultura de Cuba para traer maestros cubanos. Tú debes tener los detalles de ese convenio. ¿Qué opinas de eso?
0: Pues que es parte de lo mismo. Es la politización del sistema político. En lugar de separar el poder político de la enseñanza, lo que hacen es cada vez más que el poder político tome por asalto a la enseñanza de este país. ¿Para qué quieren traer maestros cubanos? ¿Qué van a hacer esos maestros cubanos que no puedan hacer los maestros mexicanos? Pues vienen a hacer movilización política también, Joaquín. Igualito que lo que están haciendo con el CENTE. En México no faltan maestros. Al contrario, lo que necesitan los maestros es liberarse del control sindical. Pero la pasión que tienen los maestros mexicanos por poder hacer su trabajo y poderlo hacer en condiciones de libertad, sin tener que irse a manifestar o hacer movilización electoral, porque si no, no les dan el ascenso o no les dan un aumento salarial o no los cambian de escuela. No, y a cambio de eso nos dicen, ahora les vamos a traer maestros cubanos. ¿Para qué han contestado? ¿Para qué han dicho a qué vienen esos maestros cubanos? ¿En qué van a ayudar? ¿Qué van a enseñar?
1: ¿Van a dar clases de qué?
0: Esa es la pregunta. ¿De qué? Pues no lo han informado. ¿Qué van a hacer? A ver, Joaquín, vienen al mismo tema. Para Morena, las escuelas, Morena ve en las escuelas movilización política y electoral. En las escuelas ven clientelas, en las escuelas ven maestros a los cuales los ponen bajo una tiranía para movilizarlos electoralmente, no para la enseñanza. Ese es el problema, y ese es el problema de fondo, y hoy lo estamos viendo y lo estamos de una manera muy triste corroborando con estos datos que ponen a México prácticamente en el precipicio, Joaquín. En pleno siglo XXI, en pleno cambio tecnológico, esos resultados educativos muestran que difícilmente va a tener futuro este país si no logramos hacer una profunda transformación del sistema educativo. Por ahí tiene que empezar el cambio.
1: Gracias, Aurelio.
0: A ti, mi querido Joaquín.
1: Aurelio Nuño, el secretario de Educación Pública, aquí en este estudio. Gracias, Aurelio.
0: A ti, muchas gracias.
1: Buenas,
0: Joaquín,
1: tardes. Buenos anuncios, y después de los anuncios, cierran el cerco contra los hermanos Farías Laguna por el contrabando de combustible. Un mexicano en Estados Unidos se declara culpable de lavar $4 millones de criptomonedas. Hay una pregunta. ¿De quién eran esos 4 millones de dólares? Y si confiesa haber lavado 4 millones, ¿cuántos cree usted que habrá lavado? ¿Y cuántos otros mexicanos cree usted que están lavando dinero sucio con criptomonedas? Y las cifras de la seguridad en la Ciudad de México, voy a ver qué me dice el secretario Pablo Vázquez. Continuamos.
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Bien. Saludo al equipo Ana Berta, ¿cómo está? Buenas tardes, Ana Berta Coronado, Óscar Satarain, el ingeniero Víctor Malpica, José Juan Padrón, Gina Trejo Briseño, Sandra Jiménez, José Manuel García, en Telefórmula los saludo, Alonso Mancera, Diana Chávez Piña, Javier Mejía, Miguel Ángel Sánchez Telles, Diana Morales, Laura Flores, Regina Rosilio, y ahora le tengo más información.

0: con Laura Pérez Inés.
1: Gracias, Joaquín. México registra grave retroceso en lectura y matemáticas en estudiantes de 15 años, de acuerdo con el reporte PISA 2025. La presidenta Sheinbaum dice que la prueba PISA es limitada y defiende a la nueva escuela mexicana. El exsecretario de Educación Pública, Aurelio Nuño, advierte en este espacio que esta es la peor caída educativa en la historia en México en esta prueba PISA y que muestra la debacle de la mal llamada nueva escuela mexicana de López Obrador. Se oficializa la salida de Enrique Insunza de la bancada de Morena en el Senado. El secretario de Seguridad, Omar García Harfuch, destaca que hoy se cometen 46 asesinatos menos cada día. Normalistas de Puebla levantan bloqueo del eje central y Juárez después de 6 días. Joaquín.
0: Gracias, querido Ángel Lozada. Muchas gracias por mi camiseta del Real Racing Club de Santander. Este fue el primer equipo de fútbol que yo vi de niño en Santander. Y esta es la primera vez a esas alturas de la vida que tengo una camiseta del Santander, el Real Racing Club de Santander, nada menos, ¿sí? Que está de regreso en la primera división española. Mira, gracias Ángel. Aquí estoy.
2: Joaquín
0: 10. ¿Eh? 10. Gracias Ángel, querido, a todo dar. Qué recuerdo, para siempre. Y después de los anuncios, le voy a dar a reconocer a usted que por la policía de Quintana Roo detiene a jóvenes. ¿Por qué? No, que la policía de Quintana Roo detiene a policías de Quintana Roo por la desaparición de 3 jóvenes. Es que parece difícil de entender, pero es una realidad. Caen 4 delincuentes tras atacar a tiros a fuerzas federales en Culiacán, en Sinaloa. Continuamos.
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0: Bueno, tengo aquí, muchas gracias, Everardo Moreno Cruz, abogado, la siguiente publicación que acaba de hacer, Derecho Procesal Penal, con Gustavo López Vargas, editado por la UNAM, la Facultad de Derecho, también la editorial por Rúa, y gracias, muchas gracias, querido amigo, tantos años. Y bueno, pues los datos es que dice el secretario de Seguridad Pública de la Ciudad de México, Pablo Vázquez Camacho, el maestro Pablo Vázquez Camacho, que está presentando los resultados de la estrategia de seguridad correspondientes al mes de agosto en la Ciudad de México. Pablo, ¿cómo estás? Buenas tardes. ¿Y cuáles son esos resultados?
1: Muy bien, Joaquín, muchas gracias. Un saludo para ti, para todo tu auditorio. El día de ayer se presentaron los resultados correspondientes al mes de agosto de 2026 aquí en la Ciudad de México, y la jefa de gobierno dio un dato muy relevante. El mes de agosto de 2026 cerró como el mes con menos homicidios en la ciudad registrados desde julio del 2006. Desde hace 20 años no se registraba un mes con menos homicidios en la ciudad. Y si comparamos los meses de agosto, en aras de hacer una comparación precisa entre condiciones temporales iguales, no vemos un mes de agosto con menos homicidios desde 1997 en la ciudad. Creo que es un dato importante, un dato que debe de conocer la gente. También es un dato que en ningún momento nosotros tenemos que sobreestimar, al contrario, tenemos que seguir trabajando muy duro para mantener esta tendencia, que por cierto corresponde y va en sintonía, y no podría ser de otra forma si tenemos una estrategia igual, va en sintonía con lo presentado el día de hoy por el gobierno de México, por la doctora Claudia Sheinbaum, donde también se ve una disminución importante en los delitos a nivel nacional. Así que lo presentado ayer por la jefa de gobierno Clara Brugada habla de que hay una estrategia y un avance sólido del Gabinete de Seguridad de la Ciudad de México, y lo propio se hizo también en el gobierno de México.
0: A ver, dime, ¿bajó de cuánto a cuánto, de cuántos a cuántos en un mes y en el día a día?
1: Para que la gente tenga una idea, hubo 43 homicidios en el mes de agosto de 2026, es decir, hubo incidencia, y eso para nada nos deja satisfechos. Nuestra visión es poder erradicar la violencia, pero estamos muy por debajo del promedio diario que se había tenido en meses previos. La Ciudad de México siempre ronda los 2 homicidios en promedio al día. Con este resultado estamos muy por abajo de los 2, estaríamos cerca de 1.4 homicidios al día. Hablarlo así, por supuesto, es algo crudo y quizá no corresponde a lo vivido por las víctimas, pero es importante también decirlo, es una reducción significativa que hay que sostener, hay que mantener, y en este momento ya si anualizamos, si voltamos a ver lo que ha ocurrido a lo largo de todo el año, este año en este momento tiene un promedio diario de homicidios inferior al de cualquier año antes de 2018, así que vamos por buen rumbo. Lo importante va a ser cerrar el año con mucho trabajo todos los días de parte de la policía y, por supuesto, de la fiscalía y de todas las dependencias del gabinete que encabeza Clara Brugada.
0: Bueno, también tienes una gran coordinación con el secretario, con el gabinete de seguridad y con el secretario Omar García Harfuch, ¿no?
1: Así es, no solo hay una gran coordinación, hay una alineación perfecta, diría yo, en la estrategia, en la manera de operar. Con el licenciado Omar García tenemos una coordinación, por supuesto, natural, producto de años de trabajo, producto de tener una mística y dinámica de trabajo muy similares, así que hay alineación en objetivos. La Ciudad de México, por supuesto, respondiendo a su realidad, ha reforzado la estrategia, la jefa de gobierno Clara Brugada, de manera muy acertada, poniendo un énfasis particular en la proximidad, también en una perspectiva feminista de la seguridad. Hemos visto a lo largo de estos años cómo la demanda desde la calle por la reducción y erradicación de la violencia contra las mujeres ha movilizado a las instituciones para ello, y con un rigor en la evaluación de la estrategia muy significativo. Todos los meses, calle por calle, estamos viendo la incidencia, estamos viendo si había o no los recursos para atenderlas y si hicieron correctamente las investigaciones. Lo hacemos con todas las alcaldías y creo que eso ha sido la clave de estos resultados. En seguridad no hay recetas mágicas, se trata de tener procesos sólidos y trabajo constante.
0: A ver, yo

0: Algo que no alcanzo a entender, Pablo, Tepito desde hace años es la zona cero de la delincuencia. ¿Por qué nunca se ha llevado a cabo un mega operativo en Tepito donde con toda la tecnología que hay hoy puedan detectar todos los túneles? Porque en Tepito hay un submundo subterráneo. Todo lo que es la zona delincuencial, el refugio y la base de la organización, porque nunca lo he visto que se haga. Detienen a uno de esta unión, a este de la antiunión, a otros jefes, a otros sicarios, a brazos derechos, a operadores financieros, pero la organización sigue viva y actuante, y diría yo, creciente.
1: Creo, y tienes toda la razón, cuando hablamos de que hay retos importantes en la ciudad, justamente nos referimos a temas como el de la colonia Morelos. Primero que nada, no hay que estigmatizar, hay mucha gente que reside
0: en la colonia Morelos. No, si yo hablo de la delincuencia.
1: Que son, el tema de la delincuencia, como bien dices, ha habido operaciones permanentes, las mantenemos, justamente en el informe reportábamos el número de detenciones de estas organizaciones, líderes, operadores, eso ayuda a contener, ayuda a mermar, pero tiene razón, hay algo más que hacer ahí, y hay algo, creo yo, que tenemos que entender bien de ese territorio, que ayuda a que se reproduzcan conductas delictivas o que se aprovechen espacios para que la organización delictiva tenga siempre oportunidades, y es una reflexión que tenemos que hacer con toda honestidad. Tiene que ver con espacios de economía ilegal, tiene que ver con espacios que a lo largo del tiempo no han sido propiamente regulados, y por supuesto con organizaciones o núcleos de organización delictiva que durante muchos años se dejaron crecer, que se permitió que hubiera financiamiento de parte de organizaciones de escala nacional hacia las operaciones de estos grupos, y eso les dio una capacidad que ahí sí disiento, creo que se ha mermado y se ha ido acotando en los últimos años de manera significativa. Parte de lo que explicábamos ayer es que muchas organizaciones en la ciudad, en respuesta a la actividad de la autoridad, han buscado refugio y establecer centros de operaciones fuera de la ciudad, y es un proceso de todos los días donde necesitamos profundizar, necesitamos meter el acelerador para erradicar a estos grupos y por supuesto dar espacio para que la gente trabajadora, la gente que vive en Tepito y que todos los días sale a ganarse la vida con honestidad, tenga espacios para crecer y no estén asoleados por la delincuencia y por gente que cree que por medio de la violencia puede avanzar su propia agenda.
0: Dime una cosa, fueron ustedes los que detuvieron a los homicidas de Atizapán, ¿verdad?
1: Trabajamos de manera coordinada, lo ha mencionado en diversas ocasiones el secretario Omar García, con el Estado de México y la Secretaría de Seguridad y Protección Ciudadana. Fue un caso relevante para el país, lo lamentamos mucho y expresamos nuestras condolencias a las víctimas, donde la Fiscalía nos da aviso de que podría haber indicios o información relevante en la ciudad, de paso de vehículos, información también de actividad previa de las personas que ellos tenían identificados como probables responsables, y junto con la Fiscalía empezamos a recabar esa información, la aportamos al grupo de trabajo que se hizo de manera inmediata, y es como se logra la detención en menos de 12 horas de los presuntos responsables. Es la Fiscalía del Estado de México quien ha liderado los esfuerzos, las detenciones en este caso, y como mencionaba ayer la Fiscal General de Justicia, Berta Alcalde, la Ciudad de México ahora está rastreando averiguaciones previas y carpetas de investigación previas que tenía uno de los presuntos responsables, y también estamos a disposición de las autoridades del Estado de México para brindar apoyo, para acercar a víctimas que pudieran haber sufrido de esta línea de investigación que se tiene respecto a la actividad fraudulenta de alguna de las empresas asociadas a uno de los presuntos responsables. Así que trabajando con la visión metropolitana que se ha tenido desde el gobierno de México y que la jefa de gobierno, Clara Brugada, nos ha pedido, que los temas delincuenciales, sobre todo en lo que hace a la frontera con el Estado de México, los abordemos como si fuéramos una misma entidad.
0: Pero esos temas se cometieron en el Estado de México y la Fiscalía del Estado de México no los tomó en cuenta en su momento. Pero en fin, ya hablaremos de eso. Oye, dime una cosa. ¿Cuántos policías tenemos en la Ciudad de México?
1: Tenemos un estado de fuerza en la Ciudad de México, contando la policía preventiva, que es la policía regular, digamos, la que la gente ve vestida de azul, las áreas de inteligencia, la policía de tránsito, pero además también

0: bien, incluyendo la Policía Bancaria Industrial y la Policía Auxiliar, que tienen una función de resguardo de instituciones, a veces de inmuebles. Es un estado de fuerza que ronda los 86,000 hombres y mujeres policías en la Ciudad de México.
1: Ya resolvieron, por ejemplo, yo recuerdo que uno de los problemas que tenían era el equipamiento, que se tenían que prestar, terminaba el turno y le pasaban hasta el chaleco blindado. ¿Ya resolvieron ese tema?
0: No tiene problemas la policía de la Ciudad de México en ese sentido, toda la gente cuenta con equipamiento, somos una policía con capacidad de armamento también importante, con uniformes se dotan todos los años a las compañeras y compañeros. Por supuesto, siempre hay algo más que hacer en términos de equipamiento a la policía y procuramos que vayan teniendo mejores herramientas. En próximos días estaremos anunciando algunas medidas en este sentido, también para temas de transparencia y rendición de cuentas en el equipamiento, particularmente de la Subsecretaría de Control de Tránsito. La jefa de gobierno nos ha apoyado también en el ejercicio presupuestal para la adquisición de patrullas. Hemos aumentado capacidades tecnológicas de manera importante, fortalecimos nuestra unidad de aeronaves no tripuladas, de los drones. Pronto también estaremos informando a la ciudadanía al respecto. Así que la policía de la Ciudad de México, insisto, siempre se puede hacer más, pero contamos con un buen equipamiento y una buena capacidad.
1: ¿Cuántas patrullas hay en la Ciudad de México?
0: Tenemos un estado de fuerza aproximado de 3,500 unidades en la Ciudad de México, todas renovadas el año pasado, con un esfuerzo grande que hizo la ciudad invirtiendo en los vehículos, y se tienen además otro tipo de vehículos, ambulancias. Hay que recordar que el Escuadrón de Rescate y Urgencias Médicas es una división de la policía, el ERUM, helicópteros, unidades de rescate, vehículos en los que trasladamos al personal, lo que se conoce como camiones costeros, y otro tipo de vehículos, pero bueno, aproximadamente 3,500 unidades es el parque vehicular de la Secretaría.
1: Dime, ¿las ambulancias del ERUM ya son del primer mundo o siguen siendo aquellas que yo conocí, que eran pues unas camionetas nada más?
0: Son ambulancias de primer nivel. A finales del año pasado la jefa de gobierno entregó 25 nuevas ambulancias al ERUM, están en constante renovación del parque vehicular. Hay que decir también, las ambulancias son de los vehículos que sufren mayor desgaste por el tipo de actividad que tienen, el peso que tiene el vehículo, pero constantemente se está renovando el parque vehicular. Yo me atrevería a decir que el ERUM es uno de los de las unidades primero de rescate y de atención médica prehospitalaria con mayor equipamiento en el país.
1: Dime, motociclistas, yo veo ya pocos.
0: Tenemos una fuerza de motociclistas, ahora te comparto el dato, si nos permites, al programa de manera específica, pero hemos aumentado las capacidades de motocicletas, no solo dos ruedas, también cuatrimotos, en el entendido de que hay muchas áreas de la ciudad que son difíciles de patrullar en vehículos de cuatro ruedas.
1: Hay Tlalpan, por ejemplo, ¿no?
0: El poniente tiene muchos, Tlalpan tiene, en el norte también, en la zona de Ticomán es complejo, en la zona de Cuautepec. Hay áreas que ameritan patrullaje en motocicleta, muchas unidades habitacionales muy extensas en la ciudad, de cuatrimotos, pero también, dada la proliferación de motocicletas en el parque vehicular de la ciudadanía, también nosotros hemos ido transfiriendo capacidades al motociclismo para la persecución también de delincuentes.
1: Ya no sé, porque sí, vemos que, pues ya, no sé cuántas motocicletas. ¿Hay un dato de cuántas motocicletas circulan en México?
0: Hay diversos datos. El INEGI tiene una estadística que publica, el CEMOVI tiene una estadística del padrón vehicular. Todas tienen sus pros y sus contras, los registros por diversas razones. Lo que podemos decir con toda certeza es que el parque vehicular de motos en la ciudad ha crecido exponencialmente en los últimos años.
1: Sí.
0: Casi 11 veces en algún dato que vi por ahí. Es un fenómeno que llegó tarde a la Ciudad de México respecto a otros países de América Latina, pero ha crecido muchísimo y tenemos que adaptarnos nuestras capacidades policiales, pero también la infraestructura urbana, a este crecimiento repentino y abrupto que hubo en el parque vehicular.
1: Dime, ¿por qué no hacen como Europa, que las placas de las motos y motonetas son de un tamaño casi antes de los vehículos europeos? Aquí siguen siendo unas placas muy pequeñas, que algunos traen de cabeza, que otros traen en la llanta trasera derecha, para que no se vea, pues para que no se vean las cámaras, ¿no? ¿Por qué? Ya sé que eso no depende de ti, sino de lo que llaman movilidad, que es una paradoja en esta ciudad. placas grandes que se vean, que

0: sean visibles, placas grandes, ¿por qué no?
1: Se está trabajando en ello y es un punto que tienes toda la razón. Necesitamos, y ese es el reto en este momento y sobre lo que se está trabajando, normar esto y estandarizar esto, no solo para la ciudad, sino para todo el país, de modo que también mitiguemos el impacto en la propia industria, en los productores. Se está trabajando de la mano con ellos. Hay una norma técnica específica, ahora no recuerdo el número, que tiene que venir una modificación por parte de Comunicaciones y Transportes a nivel federal, y donde también estamos trabajando las áreas de seguridad federales y locales, de modo que esta norma técnica justamente indique dónde tienen que ir las placas, dónde tiene que ir la señalización.
0: Y el tamaño, ¿no?
1: El tamaño y algo que es más importante para nosotros, el chip, el RFID, claro, con el que los arcos lectores detectan a los vehículos, que en los vehículos de cuatro ruedas está normado de manera muy clara. En las motocicletas es algo todavía que tenemos pendiente a nivel nacional. Se está trabajando en ello, de hecho, con buenos avances. Espero que
0: no
1: se
0: lo puedes hacer todo. Mientras tú aquí en la Ciudad de México
1: se puede recomendar y promover algo que se ha hecho, por
0: aquí
1: ejemplo,
0: no es federal, ¿no? Pues es de la Ciudad de México. Como los
1: sí, se puede recomendar y promover, pero hay normatividad que tiene que modificarse a nivel federal, y también necesitamos ir de la mano con los fabricantes para que muchas de estas cosas, sí, los procesos vayan alineados,
0: los marcos,
1: y sean verdaderamente, ¿no?, efectivos.
0: En fin.
1: Así es.
0: Bueno, pues Pablo, gracias por contestarme, que estés bien, buenas tardes. Y me cuesta mucho trabajo, pero si tú me lo dices, yo te creo, que en México se cometan menos de 2 homicidios diarios.
1: En la Ciudad de México, sí, el mes de agosto cerró con menos de 2 homicidios diarios, el mes de agosto con menos homicidios desde el 97, y el mes con menos homicidios desde julio del 2006. Ahí están los datos para que la gente los analice.
0: Gracias, Pablo. Pablo Vázquez.
1: Al contrario, gracias por el espacio, Joaquín. Saludos. No,
0: muchas gracias, secretario de Seguridad Pública Ciudadana del Gobierno de la Ciudad de México. Después de los anuncios, después de 6 días ya se fueron cuando quisieron los normalistas de Puebla. 6 días de bloquear. Ayer me decía, yo decía que ninguna ciudad capital del mundo podía pasar esto. Y alguien me dijo, un querido amigo, dice, no, sí, en Puerto Haití quizá. No, vamos, el hecho es que ya se fueron. 6 días estuvieron ahí bloqueando Avenida Juárez y Eje Central frente a Bellas Artes. Continuamos.
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6: El gobernador de Tamaulipas, Américo Villarreal, anunció la construcción de un nuevo puente de libramiento Portes Gil en Matamoros, el cual solicitó el alcalde José Alberto Granados. Subrayó que el compromiso de su administración y del gobierno federal va más allá de esa obra, pues entre 2022 y 2026, ambos invirtieron en la ciudad fronteriza más de 12 mil millones de pesos. La alcaldesa de Catepec, Azucena Cisneros, inauguró el Parque Priso 1. Recordó que pandillas se habían apropiado de esa área por años, pero ahora su administración lo recuperó para el goce de todos los habitantes de la zona, así como ya lo hizo con otros 50 espacios públicos del municipio. Adelantó que en el sitio se construirá una casa del adolescente.
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0: Voy a ir contigo, Juan Antonio Jiménez, porque la fiscal Ernestina Godoy, fiscal general de la República, hizo ayer un informe sobre el caso del huachicol fiscal, la Secretaría de Marina, en donde revela que sí operaron los hermanos Farías Laguna en el huachicol fiscal, que sí hay empresarios. Lo que no me dice es que también había políticos y funcionarios que protegieron esta red enorme, enorme, que yo insisto, no puedo tener como cabezas a un vicealmirante y un contraalmirante. Aquí hay una organización de clase mundial delincuencial, claro. Y dice que confirma, lo había dicho la presidenta, yo dije que tenía mis dudas porque yo había buscado y no encontré ningún antecedente de que el entonces secretario de Marina de López Obrador, Rafael Ojeda, hubiera presentado una denuncia en la fiscalía en 2024. Que ayer confirmó la fiscal anoche, pero pues si presentó la denuncia, como dice, no pasó nada dentro de Marina, porque dice que los hermanos se encargaban de movimientos en Marina, de ascensos, de ubicaciones, pero también en aduanas. Y si esto lo presentó el almirante Ojeda, me llama la atención que no haya hecho nada al interior de Marina. ¿Por qué? Porque, fíjese, en su despedida como secretario de Marina, le decía hace un momento, le amplié los datos, la noche del 31 de septiembre de 2024, al entregar el cargo al sucesor, el nuevo secretario de Marina, felicitó a su familia y felicitó a los dos sobrinos Farías por su apoyo. Pues no, que los había denunciado. Ahora, en ese audio que dio a conocer Carmen Aristegui, no solo estaba el contralmirante ejecutado el 8 de noviembre en Manzanillo Alcántar con el secretario Ojeda, había otras dos personas que todavía no sé quiénes son, pero había otras dos personas. ¿Ellos qué hicieron? Pero en fin, de todos modos, lo que adelanta, lo que reporta la fiscal Ernestina Godoy, es un avance y viene a confirmar parcialmente lo que he estado informando, lo que medios hemos estado informando. Continuamos, te escucho.
1: Gracias, Joaquín. La fiscal general de la República, Ernestina Godoy, informó que los hermanos Fernando y Manuel Roberto Farías Laguna realizaron de manera reiterada prácticas de introducción de huachicol de los Estados Unidos a México, con la complicidad de una red de contrabando que incluyó a servidores públicos, aduanas, particulares que sirvieron también para este propósito. Tras un cateo llevado a cabo recientemente en una bodega en la alcaldía Miguel Hidalgo, autoridades de la FGR realizaron hallazgos importantes que involucran otros mandos navales y documentación clasificada. Vamos a escuchar cómo lo dijo.
2: Como resultado del cateo de una bodega que Roberto N. arrendaba en la capital del país, se encontraron, además de objetos de lujo, listas de aduanas marítimas, expedientes de personal naval

0: y altos mandos de la institución documentación de seguridad nacional clasificada como reservada y confidencial y armas sin el debido registro.
1: Otra parte, Joaquín, con la estructura de complicidades ya instalada, Manuel Roberto Fernando, junto con sus cómplices, presuntamente repetían una y otra vez la trama ilegal, donde los buques zarpaban desde Texas cargados de hidrocarburo, y también señaló que la FGR seguía el rastro de accionistas apoderados legales y enlaces de participación en las distintas etapas de esta cadena ilegal en la que existe evidencia de la participación de los hermanos Farías Laguna. Joaquín, el reporte.
2: Y también dijo que los hermanos Farías Laguna promovían ascensos, cargos, movimientos, adscripciones dentro de Marina, pero ojo, también en aduanas. Y en aduanas, el primer director de aduanas fue Horacio Duarte, que hoy es el secretario de gobierno del Estado de México. El segundo fue Rafael Marín Mollinedo. Después entró un tercero que lo quitaron y volvió Rafael Marín Mollinedo, que hoy es el candidato de Andy López Beltrán y de la familia para ser gobernador de Quintana Roo. Y uno de sus promotores es Horacio Duarte, desde el gobierno del Estado de México, lo que viola la ley, pero es por aquellos lazos que tuvieron en la entonces Dirección General de Aduanas y luego Agencia Nacional de Aduanas. Don Pepe, venga.
3: Buenas tardes, Joaquín. Buenas tardes al auditorio de Radio Fórmula. Hasta donde alcanza la memoria, en todas las elecciones de los pasados 60 años, una vez cerrada la votación, antes del recuento, se anulan las boletas sobrantes. Y nunca se ha tomado en cuenta una boleta que no muestra señales de haber sido doblada. Ah, pero el Consejo General del INE, controlado por Guadalupe Tadei, decidió que, aunque ellos saben que es imposible introducir en una urna una boleta sin doblar, decidió que no se anularan y que se tomen en cuenta para el recuento, lo cual es un insulto a sentido común, Joaquín. No importa, la señora Tadei, consejera presidenta del INE, al darle esa tramposa ventaja al gobierno y su partido, prueba que, haya sido como haya sido, el oficialismo no quiere perder la elección del 27. Gracias, Joaquín, y buenas tardes.
2: Gracias, querido, buenas tardes. Querida Marion.
4: Joaquín.
2: Qué alegría verte.
4: Gracias por recibirme.
2: ¿El Madrid cómo va?
4: El Madrid 2-1 frente al Inter. Va bien.
2: ¿Frente?
4: Al Inter, el ex equipo de Mourinho con el que sí ganó la Champions.
2: Sí, jugando con 11 extranjeros.
4: Jugando con 11 extranjeros.
2: Sí, ni un italiano alineó el Inter en ese partido.
4: Es correcto, es correcto. Vamos a hablar también, Joaquín, de que México hace historia en las nominaciones del Balón de Oro.
2: Ah, sí, cuéntame. Sí,
4: porque
2: sí.
4: Está nominada Scarlett Camberos en la categoría femenil, Julián Quiñones en la varonil y el América Femenil como mejor equipo.
2: No me digas.
4: Sí, fíjate que sí. Va muy bien el América Femenil. Ganó Conca Champions.
2: Sí.
4: Ganó la liga, tiene jugadoras extraordinarias. Es un proyecto muy serio el del América de Mujeres, la verdad.
2: Y el América de Hombres, pues como que tropezó, ¿no?
4: Tropezó, pero...
2: Ahora sí que dos veces.
4: Y con la misma piedra, pero sí tropezó. Sí. Pero creo que también es un proyecto muy, muy serio, un equipo que ha ganado
2: en la liga, ¿no?,
4: en los últimos años. Sí, sin duda, sin duda.
2: ¿Y qué más hay?
4: Vamos a hablar en Cancha Completa, hicimos un especial porque fíjate que arranca la NFL.
2: Sí,
4: vuelve con el partido del Supertazón pasado, que son los Halcones Marinos de Seattle contra Patriotas de Nueva Inglaterra. Sí. ¿Cómo ha cambiado la NFL política y socialmente en los últimos 10 años? Bueno, a ver, hace 10 años se arrodilló Colin Kaepernick.
2: Sí. En fin.
4: Y no queda nada de
2: bueno,
4: eso.
2: Bueno, pues te veo ahora.
4: Ahora estoy por allá.
2: Gracias, Marion.
4: A ti, Joaquín.
2: Y aquí hoy va a estar. No, no viene Javier Primitivo Olvera, va a estar hoy, ¿sí? Gracias, y ya me voy, es todo, gracias. Recuerde que yo agradezco mucho que me escriba, que me llame, pero sobre todo y en especial le agradezco, usted lo sabe, además lo sabe muy bien, que me escuche, y ahora que me vea, y que me siga en las redes. Gracias, pues, por eso, buenas tardes, les dejo con Decía, con Marion y con Primitivo, y nos vemos mañana, ahí vamos, ya miércoles, como todos los días, a la 1:00 p.m. Que le vaya muy bien, que nos vaya muy bien.
5: 257.
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3: Son las 3.
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6: Y ya son las 3:00, yo soy Sandra Reyes, me quedo contigo hasta las 5:00 p.m. disfrutando para que me digas qué tan importante es comer juntos en familia. Así iniciamos.
7: Y con los

Ya son las 3:07 a través de Radio Fórmula 106.9. Yo soy Sandra Yeke de Rodra Chacha. Ajá, muy bien, sí, claro. Soy Sandra Reyes, me quedo contigo hasta en punto de las 5 de la tarde. Ay, Dios, todo por estar viendo una foto de los 80s, que es Friend en TikTok. Y bueno, ahí estábamos viendo y bueno, ya saben, entramos así como que en la telele, ¿verdad? Bueno, pues el día de hoy tenemos un súper programa para que te quedes con nosotros. Si quiero que me digas algo, ¿en tu casa todavía comen juntos? ¿O en qué momento dejamos de sentarnos a comer juntos? Porque cada quien empezó a comer por su lado, por el trabajo, por la escuela, porque andan en mil cosas. Y el día de hoy, pues hay familias que tienen en casa pues una preciosa cocina enorme, una mesa espectacular, pero casi nunca se sientan juntos a comer. Por cuestiones laborales, porque pues no tienen tiempo, porque ya está el nido vacío. Y hoy vamos a hablar de eso. Uno come en el trabajo, otro llega tarde, los hijos comen frente a la televisión, alguien está contestando mensajes, y bueno, los fines de semana, cuando por fin pues podrían reunirse, resulta que todos tienen planes. Y aquí viene esta pregunta: ¿realmente importa comer juntos en familia? ¿O estamos idealizando algo que ya no funciona en esta vida actual? 449-122-0948, porque el día de hoy estoy feliz de estar contigo, así que acompáñame, porque hoy tenemos muchos accesos y demás para que te quedes con nosotros. Fíjate, para que ganes para el tour del 30 aniversario con Elefante. Tengo dos obras de teatro, una que es Siete Veces Adiós, que viene esta gira 2026, María León, Michelle Duval y Rubén Franco. Tengo también para Las Intocables, Patricia Reyes Espíndola, Chantal Andere, Leticia Perdigón. Hay accesos para Nicho Hinojosa y bueno, un sinfín de cosas. ¿Quieres ir? Bueno, pues quédate con nosotros, manda tu video y ya sabes, el hashtag correspondiente, porque sí estamos con toda la música a través de Radio Fórmula 106.9. ¿Qué tal estás pasando? ¿Sensacional? A ti, si estás comiendo en familia, desde aquí te mando un abrazo fuerte, porque esa es la pregunta: ¿qué tan importante es comer juntos en familia? ¿O ya no se usa? Cuéntame.

0: Felices de la bicicleta, Carlos Vives, Shakira, a través de Radio Fórmula 106.9. 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
1: 14.
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1: 319.
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0: Fíjate, ¿quién iba a decir que esta canción ya es de 1983, que fue parte del álbum del debut homónimo de Daniela Romo? Y eso es para que sigas con nosotros disfrutando de esta canción. Y bueno, pues nosotros seguimos contigo aquí en Radio Fórmula 106.9. Tenemos más música, pero también tengo una pregunta. ¿Qué tan importante es comer juntos en familia? Porque comer juntos no necesariamente significa tener una familia perfecta. A veces es simplemente ese momento en el que alguien dice, ¿cómo te fue hoy? ¿Cómo te sientes? Todo va a estar bien. Y alguien cuenta un chisme, otro se queja del trabajo y hasta sale algún reclamo pendiente. Pero hay familias donde sentarse a la mesa significa una discusión segura. Así que, ¿comer juntos para ti fortalece a la familia o solamente sirve para que empiecen los pleitos? 449-122-0948. Y si estás comiendo, mándanos la foto que comes en familia o la foto de en familia. Y aquí, mira, te voy a dar para que te veas en familia a las fajitas en la cantina. Así que rápidamente a los que manden la foto que estén comiendo en familia en ese momento les va a dar discada en el mal del puerco. ¿Te parece? Ok. Ya tengo por aquí a Beatriz. ¿Cómo estás? Hola.
1: No, pues es lo mejor. Lo mejor de lo mejor, estar en familia. Yo tengo 3 hijos y tengo mis 10 nietos y los disfruto al 100.
0: Muy bien.
1: Cada que se puede por sus trabajos. A veces no pueden estar aquí, pero cuando se puede.
0: Otro se queja del trabajo y hasta sale algún reclamo pendiente. Pero hay familias donde sentarse a la mesa significa una discusión segura. Así que, ¿comer juntos para ti fortalece a la familia o solamente sirve para que empiecen los pleitos? 449-122-0948. Y si estás comiendo, mándanos la foto que comes en familia o la foto de en familia. Y aquí, mira, te voy a dar para que te veas en familia a las fajitas en la cantina. Así que rápidamente a los que manden la foto que estén comiendo en familia en ese momento les va a dar discada en el mal del puerco. ¿Te parece? Ok. Ya tengo por aquí a Beatriz. ¿Cómo estás? Hola.
1: No, pues es lo mejor. Lo mejor de lo mejor, estar en familia. Yo tengo 3 hijos y tengo mis 10 nietos y los disfruto al 100.
0: Muy bien.
1: Cada que se puede por sus trabajos. A veces no pueden estar aquí, pero cuando se puede lo disfrutamos al 100%.

0: No, pues es lo mejor. Lo mejor de lo mejor, estar en familia. Yo tengo 3 hijos y tengo mis 10 nietos y los disfruto al 100.
1: Muy bien.
0: Cada que se puede por sus trabajos. A veces no pueden estar aquí, pero cuando se puede lo disfrutamos al 100%, es lo mejor.
1: Qué bueno. Me da un gusto mucho.
0: Linda tarde.
1: Gracias, que te va muy bien. Gracias por estar con nosotros. Hola.
2: Hola, Sandrita. Muy buenas tardes. ¿Qué te crees que hace como 2-3 años? Como que a todos se nos acomodaron los horarios de escuela de las niñas, a nosotros en el trabajo y así. Y sí, estuvimos haciendo esa dinámica de comer juntos. Ajá. Y pues la verdad es que sí se disfruta porque nos contábamos anécdotas, el día al día, pues bromeábamos o no sé, era un momento de... para nosotros, a lo mejor ya después de la sobremesa y todo eso, pues ya cada quien hacía sus actividades, pero ese ratito sí lo disfrutábamos mucho.
1: Muy bien, te mando un abrazo fuerte. Así que para ti, ¿cómo es una comida normal en tu casa? ¿Todos juntos? ¿Cada quien en su hora? ¿Frente al celular? ¿Frente a la televisión? ¿El fin de semana solamente? ¿O de plano así nunca? Tenemos más música. Alexander Acha.

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1: 333.
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0: Ya son las 6:36 y muchas veces sí te juntas y te logras reunir en familia, pero ¿qué crees? Todos pegados en el celular. ¿Es tu caso? Platícamelo. Aquí está Enrique Iglesias. No llores por mí.
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0: buen amor. Este es el tema que Mon Laferte y Enrique Bunbury nos regalan a través de Radio Fórmula 106.9. Y es una tarde sensacional, porque quiero que me diga que para ti, ¿qué tan importante es comer juntos en familia? Imagínate esta escena, y que es muy seguido. La mamá está sentada con todos y pregunta, ¿cómo te fue hoy? Y voltea con el hijo. Uno de ellos está viendo TikTok, así feliz. El papá está contestándole al jefe por WhatsApp o a sus empleados, ¿no? La hija está subiendo una historia y está tomando fotos a la comida. Y alguien dice, ya dejen el celular. Y 5 minutos después, esa misma persona ya está viendo el Facebook. ¿Te pasa? ¿Te suena? Bueno, pues la tecnología nos permite estar conectados con personas que están a kilómetros de distancia. Pero a veces nos desconecta de quienes tenemos sentados frente. Así que hoy te digo, y una pregunta, ¿debería de existir una regla de celulares fuera de la mesa? ¿En tu casa lo pides? 449-122-0948. ¿Qué tan importante es comer juntos en familia? Si ahorita tú me tomas la foto de toda tu familia junto contigo, me lo mandas y me dices, estamos comiendo en familia, mándame tu video, y te voy a dar fajitas para que te vas a la cantina a disfrutar con toda tu familia. Y ya tengo por aquí a Dora. ¿Cómo estás? Hola, hola.
1: Pues sí, Sandrita, a veces, no siempre, cuando se puede, pues comemos, y si no, pues se guarda la comida, y cuando llega, pues hacerle compañía que coma okay. Al que no ha comido.
0: Muy bien.
1: Bye.
0: Abrazo, gracias. Hola.
2: Sandrita, buenas tardes. Yo creo que lo más importante de las personas es la convivencia familiar, y qué mejor, ya sea desayunar, comer. Uh-huh. Es una de las cosas más importantes para todos.
0: Claro.
2: Más que desgraciadamente en nuestra actualidad ya no se puede.
0: Sí, muy bien, por las ocupaciones de cada uno, ¿verdad? Bueno, pues así vamos a continuar. 449-122-0948. Si tú pudieras imponer una regla, dirías, de hoy en adelante todos vamos a comer en punto a las 3 de la tarde. ¿Se podría? Cuéntamelo.

0: Ay, bueno, pues ahí está la canción que presentamos con Moenia. Llegaste a mí a través de Radio Fórmula 106.9 en este tema que es sensacional. El comer en familia, 449-122-0948, para ti es importante. Imagínate, la comida se enfría esperando a alguien que está en una junta y tú hablas y les dices, ¿sabes qué? Ya voy a servir. Y uno te dice, no puedo, estoy trabajando. El esposo llega cuando los niños ya terminaron. O la mamá come parada porque tiene que regresar a trabajar. Y muchas mujeres conocen perfectamente esta escena. Preparas la comida, organizas todo, pero mientras tú terminas comiendo sola. Y bueno, corriendo también porque regresas al trabajo y a todas las actividades de los hijos, nietos, sobrinos y demás. Además, la familia se debe adaptar a los horarios del trabajo o el trabajo debería respetar los horarios de la familia. 449-122-0948. Hola.
1: Buenas tardes. Pues sí, es muy importante comer en familia porque podemos platicar, ver cómo nos fue en el día o en el mediodía. Sin tener el celular, de verdad.
0: Ok.
1: Pero yo digo que sí es muy importante comer en familia y platicar, convivir.
0: Sobre todo, ¿verdad? Pero muy bien, bueno, pues te mando un abrazo fuerte. Gracias por estar con nosotros aquí en Radio Fórmula 106.9. Y así seguimos contigo. Y bueno, tengo algo muy importante que decirte en este momento. Para los que trabajan fuera, en el campo, en la carretera, para los que no descansan, para aquellos que con su sudor mueven la economía de un país, a ellos, gracias, porque nunca se detienen, porque su voluntad es indestructible y porque siempre hacen más, porque van por todo, porque hagas lo que hagas, hazlo con Toyota Hilux 2027. Yo tengo pausa y estoy de regreso, así que no me dejes. Regreso en un momento.
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12: 354.
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0: Mi momento para acompañarte a través de Radio Fórmula 106.9 mientras me contestas qué tan importante.
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12: 354.
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0: Mi momento para acompañarte a través de Radio Fórmula 106.9 mientras me contestas qué tan importante es comer juntos en familia.

0: Y ya son las 4:04. Fíjate que hay parejas que llevan ya 15, 20 o 30 años juntos, pero un día se dan cuenta de algo. Hace mucho que no comen juntos. En una cena viendo televisión, el otro cena en la recámara, uno llega tarde y el otro ya se durmió, y poco a poco la convivencia pues se convierte solamente en logística. ¿Ya pagaste la luz? ¿Quién recoge a los niños? ¿Qué vamos a comprar? Y bueno, pero casi nunca se dicen ¿cómo estás? ¿Cómo te sientes? ¿Estás feliz? ¿Será que compartir una comida también ayuda a mantener viva la relación o la familia? Y no estamos hablando de una cena romántica con velas, nada de eso. Solamente estamos hablando de sentarse 20 minutos y realmente estar presentes, sin celulares. El decir, ¿estás a gusto? ¿Te sientes bien? Porque tu pareja nunca quiere comer contigo, pues la tomarías como una señal de que algo está mal en la relación. 449-122-0948. ¿Qué tan importante es comer en familia? Manda tu mensaje en ese momento, tu video, y ponle ahí el hashtag correspondiente, porque tenemos muchos accesos para Cinépolis. Hola. ¿Cómo
1: Hola,
0: estás?
1: Sandra, bonita tarde.
0: Buena tarde.
1: Mira, sí siento que es muy importante, pero aquí en la casa ya se nos dificulta estar la familia completa, ya sea por actividades de la escuela, por el trabajo, pero cuando lo podemos hacer, lo disfrutamos.
0: Okay.
1: Que tengas bonito martes.
0: Un abrazo para ti, muchas gracias. 449-122-0948. Y sí, es importante comer junto en familia, pero a veces es más importante pues que estés a un lado preguntando, el hecho de estar conviviendo sin celular. Y aquí llega Luis Miguel. Esta canción, quiero que la disfrutes. ¿Cómo es posible que a mi lado?

0: Y así mira con los ojos cerrados, claro que es importante comer juntos en familia. ¿A ti te ha pasado que hay familias que dicen, sabes qué, vámonos a comer? Y uno piensa, ¿a qué hora empieza el interrogatorio? Y típico cuando te dicen, ¿y el novio? ¿Ya tienes pareja? ¿Cuándo te vas a casar? ¿Y los hijos? ¿Ya vas por el segundo? ¿Cuándo el tercero? ¿Cuánto ganas? ¿Por qué tan delgada? ¿O por qué tan gorda? Y bueno, así que veníamos a comer, no a ser parte de esa mesa familiar, porque puede ser maravillosa, pero también puede convertirse en un tribunal. Y especialmente entre generaciones, porque hay temas que pueden provocar verdaderas batallas. Así que, en tu casa, ¿cuál es el tema que está prohibido en tu mesa familiar? Porque sabes que va a terminar en pleito. 449-122-0948. Para ti, Fermín, ¿es importante comer en familia? Cuéntamelo.
1: ¿Qué tal, Sandra? Buenas tardes.
0: Buenas tardes
1: a todos. Yo creo que sí se sigue utilizando ir a comer con tus padres o en familia. Es muy importante, ya que obviamente pues se siguen manifestando juegos o la preparación de los mismos alimentos, incluso temas importantes que pueden llegar a ser positivos para todo el ambiente ahí en familia. Les mando un abrazo y espero que los que puedan estar comiendo con su amigo lo hagan. Y bueno, pues provecho para todos.

0: Ya son las 4:18. Seguimos contigo. Recuerda mandar tu video, el hashtag, porque tenemos muchos accesos. Imagínate el poner el hashtag elefante o el hashtag de Raúl Di Blasio, hashtag Soda Stereo, hashtag discada en el mal del puerco o la cantina. Tengo también hashtag Cinépolis, así que cuando mandes tu video, ahí acuérdate, poner solo uno para que puedan seleccionar, y entre más mandes y participes, pues más posibilidad tienes de ganar. Así que es muy sencillo, a través de Radio Fórmula 106.9. Hola.
1: Hola, Sandra, buenas tardes.
0: Buenas tardes.
1: Yo creo que es muy importante comer en familia, pero sobre todo que cuando estén comiendo no esté cada uno viendo el celular.
0: Ay, sí, ¿verdad? Eterno celular, bendito celular. Vamos a pausa, estamos de regreso, porque hoy estamos hablando de esa importante... que

0: es importante comer juntos en familia. ¿A ti te lo parece? ¿O de plano dices, no, ya tenemos años que cada quien come por su lado? Vamos a pausa, estoy de regreso.
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0: Y así seguimos con más música. Aquí está Franco De Vita, Un Buen Perdedor. 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

0: Qué delicia es poder escuchar esta canción a todo volumen, cantarla y sin que nadie te diga cállate, por favor. Vamos a continuar. 449-122-0948. ¿Qué tan importante es comer juntos en familia? Quiero que me lo platiques y que mandes tu video. Hola.
1: Hola, Sandy, buenas tardes. Pues yo creo que sin duda alguna es lo mejor que nos puede pasar en la vida.

0: creció la familia.
1: ¡Qué emoción! Fíjate nada más, ese es algo realmente espectacular. Hola, ¿cómo estás?
2: Hola, hola, Sandrita, ¿qué tal? Buenas tardes.
1: Buenas tardes.
2: Bonito martes.
1: Igualmente, también para ti.
2: Con respecto a tu pregunta, pues para mí lo más importante del día es la comida. Uh-huh. Y si se

0: yo por mis horarios, no coincidimos. Uh-huh. Pero el día que coincidimos, pues es lo que disfrutamos más, la familia.
1: Okay.
0: Ahorita aprovecho porque mis hijos están pequeños. Uh-huh. Porque el día de mañana que crezcan y pues dejen la casa, porque es algo que,
1: claro, que va a pasar.
0: Pasa por lo regular, pues es más difícil reunirse en familia, ¿no?
1: Claro.
0: Entonces ahorita son momentos que tenemos que estar aprovechando. Prohibidos celulares, porque venimos a convivir y a platicar, no estar con celular.
1: Ok, muy bien, muchas gracias por estar a través de Radio Fórmula 106.9. Hola.
2: Rita, ¿cómo estás?
1: Muy bien, ¿y tú?
2: Saludos a ti y a todo tu auditorio.
1: Muchas gracias.
2: Fíjate que en mi casa, que es tu casa.
1: Gracias.
2: Tenemos una costumbre de cuando comemos o vamos a algún lado a comer, uh-huh, ya sea carnitas, algún restaurante o algo.
1: Ajá.
2: Siempre dejamos los celulares, salvo que sea muy importante, y nos ponemos a platicar en familia.
1: Qué bueno, ¿verdad?
2: Eso ya lo aplicamos porque hay navidades y todo.
1: Ay,
2: y
1: sí,
2: la verdad sí es muy, muy lamentable que estemos poniendo atención a otras cosas y no a lo más importante, que es comer en familia.
1: Así es.
2: Que es una bendición.
1: Muy bien, un abrazo para ti, muchas gracias. Imagínate, después se van y dices tú, ¿por qué no lo hice? ¿Por qué no platiqué? ¿Por qué no le pregunté? ¿Por qué? ¿Por qué? ¿Por qué? Hoy tienes tiempo, así que hazlo. Vámonos con Playa Limbo, aquí llega el eco de tu voz en Radio Fórmula 106.9.

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1: 434.
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0: ¿Y ahora qué? Ahora viene Alejandro Sanz a Aguascalientes.

Esta es una canción del 2007, Playa Limbo, El Eco de Tu Voz, de este grupo que es sensacional y la tenemos aquí en Radio Fórmula 106.9. Era del álbum Canciones de Hotel. ¿Qué tal? Ay, bueno. Vamos a continuar porque tengo más música y también algo importante que decirte. 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
4: Y así seguimos con más música a través de Radio Fórmula 106.9. Y recuerda que tengo esta pregunta el día de hoy. ¿Qué tan importante es comer juntos en familia? En muchas familias pues existe ese famoso el domingo comemos en casa de la abuela. Y puede ser maravilloso para muchos. Carne asada, sopa, tortillas, postres, sobremesa, café. Pero también puede suceder lo contrario. Cuando dices, ay, otra vez tenemos que ir. Ay, no, estoy cansada. Los niños tienen tarea, yo quería descansar, o es cuando aprovechas para arreglar la casa y siempre terminas discutiendo. Las reuniones familiares deben mantenerse aunque ya no tengamos ganas. Es tradición, es obligación, es cariño. Platícamelo, 449-122-0948, o simplemente es una costumbre que mantenemos por compromiso. ¿Tú vas a las comidas familiares con gusto o porque tienes que ir? 449-122-0948. ¿Qué tan importante es comer en familia? Hola.
5: Creo que es algo muy importante porque es un momento de convivencia, de ponernos al día. Y pues sí, sin celulares, claro, sin televisión encendida, o sea, realmente concentrarnos en convivir.

0: vivir. Yo recuerdo cuando fui niña, pues con 8 hermanos fue algo muy, muy padre. Ahora, pues bueno, ya todos adultos con nuestras propias familias. Y sin embargo, cada sábado nos reunimos en casa de mi mamá. Ya somos muchísimos más. Pero sigue siendo algo bonito.
1: Okay.
0: Saludos.
1: Abrazo, gracias.
2: Pues mira, hola. Vivimos en un mundo tan ajetreado que a veces no nos da tiempo de nada, ¿verdad? Uh-huh. Pero soy de la idea de que sí deberíamos de tener tiempos para la familia. Porque es lo más importante. A fin de cuentas, del trabajo, el día de mañana te dan una patada en el trasero y te dicen bye bye. Pero en la familia eres insustituible.
1: Okay.
2: En el trabajo sí, en la familia no.
1: Muy bien.
2: Bueno, es mi humilde forma de pensar.
1: Muchas gracias por estar a través de Radio Fórmula 106.9. Y recuerda, en noviembre el concierto de Ricardo Montaner, tú puedes asistir. Mientras aquí está La Cima del Cielo. Con Ricardo Montaner. 4:39, 8 de septiembre y el 22, mi cumple. ¿Qué tal?

0: Ya son las 4:43. ¿Cuántas veces has dicho, sabes que no voy a llegar a comer porque no tengo tiempo? Y tus hijos se quedaron ahí, mira, esperándote, comiendo solos. ¿Para ti qué vale más, una comida familiar de una hora, una vez por semana, o convivir 10 minutos todos los días? Porque quizá no necesitamos una gran comida familiar. Quizá necesitamos pequeños momentos de conexión, un desayuno, un café, una cena rápida, un snack, un taco antes de dormir o una sobremesa, que es algo espectacular. Y lo importante no es necesariamente lo sofisticado de la comida, es la presencia. Y ya tengo por aquí más mensajes. Hola.
1: Buenas tardes.
0: ¿Cómo estás?
1: Espero que te encuentres bien. Mira, pues para mí es muy importante comer en familia porque pues ahí platicamos, convivimos y contamos nuestros pendientes. Y pues sí, es muy bonito.
0: Ok.
1: Gracias, Sandita.
0: Un abrazo. Gracias por ustedes mandar sus mensajes, que bueno, yo agradecida. Hola.
2: Hola, Sandra, buenas tardes.
0: Buenas tardes.
2: Sí, bendito sea Dios, todavía comemos, desayunamos y cenamos juntos.
0: Ah,
2: y
0: muy
2: si
0: bien.
2: Alguno de los que vivimos en la casa no puede, y nos acoplamos al horario del otro para hacerlo más temprano, más tarde. Pero sí, estamos siempre en la mesa y sin celular.
0: Ah, qué bueno, eso es sensacional. Hola.
3: Buenas tardes, Sandrita.
0: Buenas tardes.
3: ¿Cómo estás?
0: Muy bien, espero, gracias.
3: Oye, fíjate que sí es muy importante. Generalmente yo trato de comer con mis hijas los fines de semana, que estemos junto con mamá y las tres hermanas. Entre semana es difícil por las actividades que les tenemos a las hijas deportivas.
0: Claro.
3: Y mamá también de trabajo y tu servidor también. Pero sí tratamos cuando menos el sábado, el domingo, comer juntos. Y ahí platicar y sacar temas, ¿no?
0: Ah, muy bien.
3: Vivir, porque es demasiado importante.
0: Claro.
3: A veces con el ritmo de la vida te olvidas de lo más importante.
0: Así es.
3: Saludos,
0: gracias.
4: Gracias. 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
4: Y fíjate, hay una escena que se repite en muchísimas casas. ¿Qué vamos a comer? Mamá sabe. ¿A qué hora comemos? Mamá sabe. ¿Dónde vamos a comer el domingo? Pregúntale a tu mamá. ¿Y quién compra? Mamá. ¿Y quién cocina? Mamá. Y después escuchamos, ay, qué bonito que la familia coma junta. Pues sí, alguien tuvo que organizarlo. Así que, ¿a ti te pasa? 449-122-0948. ¿Es importante que la familia coma junta? Platícame.

0: ¿Cómo que ya son las 4:51? No me digas eso porque tenemos muchos mensajes, muchos. Hola.
1: Hola, Sandra. ¿Cómo estás? Bonito martes. Para mí es muy importante comer en familia porque así nos acostumbró mi nona, o sea, mi abuelita.
0: Sí.
1: Ya tiene 5 años que falleció y aún sigue esa tradición.
0: Ah,
1: al igual a mis 26 años no puedo comer sola porque siempre me acostumbraron a comer en familia. Bonito día.
0: Igualmente, un abrazo fuerte para ti también. Hola.
2: Hola, Sandrita. Hola a todos.
0: ¿Cómo estás?
2: Transitando a la altura de Cantia con mucho tráfico.
0: Ok.
2: El tema que ahorita en mi familia no tratamos es hablar de política. Porque ahora hay un partido de color tinto o guinda que ha dividido al país,
0: que ha dividido
2: las familias y que ha confrontado a los amigos.
0: Ok, hola.
3: Hola, mi querida Sandy, como que te extrañé el viernes, ¿eh?
0: Ay, aquí ando.
3: Como que no andabas por ahí, no sé.
0: Aquí andamos, mira, presentes.
3: Oye, pues de tu pregunta, para mí la hora de la comida es sagrada, fíjate.
0: Qué bueno.
3: Y cuando estaba con mis hijos, como yo trabajaba muchísimo, trataba siempre de estar a la hora de la comida. Y si no era la comida, el desayuno, y si no era el desayuno, la cena. Pero el rato que compartíamos la mesa
0: juntos,
3: era el rato de platicarnos todo lo que le hicieron en el día, cómo les fue, la verdad, padrísimo. Y hoy a la fecha lo hago con mis nietos.
0: Ay, eso es bonito. Oye, qué barbaridad.
4: Hola.
0: Buenas
4: tardes, Reyes de Radio Fórmula. Hoy no me siento bien. No es importante comer en familia.
0: Claro.
4: No, es algo que extraño. Cuando tenía.
0: Sí, claro.
4: Bendiciones, bonito día.
0: Un abrazo para ti, muchas gracias. 449-122-0948. Hola. ¿Quién está por acá? A ver, vamos a ver. Oye, ya se nos acabó el tiempo. Ya va a llegar Robert Alonso. Ya me va a quitar de la silla presidencial de aquí. Hola.
5: Hola, Sandy, saluditos, buenas
0: ¿cómo
5: tardes?
0: Estás? Buenas tardes.
5: A todos los radioescucha. Bueno, para mí sí es muy importante compartir ese momento de los alimentos con mi familia, porque pues la plática, estar degustando, incluso muy raro cuando estoy sola, como que no se me antoja tanto comer.
0: Sí, es cierto, eso de cuando estás sola, así como que no se antoja, ¿verdad? Ok, vamos con, ¿quién está por acá? Ana Isabel,
6: Sandrita,
0: hola.
6: Buenas tardes.
0: ¿Cómo estás?
6: Sí, para mí sí es importante, bueno, es importante comer en familia, porque no todo el tiempo vamos a poder estar todos para poder comer a gusto, felices y contentos.
0: Así es, eso es bien importante lo que dices, no siempre vamos a estar juntos. Hola.
7: Hola, Sandra, buenas tardes. Pues sí, es importante que la familia esté reunida a la hora de la comida. Platicas tus problemas, convives, y aunque a veces quisiéramos hacerlo muy seguido, pues por todas las actividades que tenemos no se puede.
0: Ok, hola.
8: Buenas tardes, Sandy. Yo creo que es muy importante porque de verdad hay veces que el trabajo, el estudio, no nos permite tener comunicación ni con nuestras mismas familias.
0: Así es, la comunicación. Hola.
9: Hola, Sandra, buenas tardes. Pues bueno, yo creo que la comida en familia está súper bien, y sobre todo la sobremesa, que es donde platicas todo, cómo les fue en el colegio, cómo están, cómo se sienten, etcétera, etcétera. A comer en familia, yo creo que es lo mejor que se puede hacer. Salud.
0: Ok, un abrazo. Hola.
10: Hola, Sandrita, buenas tardes.
0: Buenas tardes.
10: Pues fíjate que en mi familia ha sido una tradición de toda la vida. Toda la vida siempre nos esperábamos a estar todos juntos para comer.
0: Ajá.
10: Y hasta la fecha ya no están mis papás, pero con mi hijo tratamos de comer juntos todos los días.
0: Muy bien, un abrazo fuerte para ti, gracias. Yo me voy, muchas gracias. Te quedas en compañía de Robert Alonso. Recuerda, en punto de las 5, Robert Alonso, y luego después llega Chumel Torres a las 7 de la tarde, y luego después ya Pepe Cárdenas. Así que no le cambies porque tenemos cambios aquí en Radio Fórmula 106.9. Y estamos todos juntos ya. Mañana en punto de las 7, Ciro Gómez Leiva. Después llega Fer del Río. A la 1 de la tarde, Joaquín López Dóriga. Una servidora a 3 de la tarde. Y mañana nos escuchamos. Soy Sandra Reyes. Pásala bien.

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Son ya las 5:04, 5:04. Muy buenas tardes, bienvenidos a Tardes Fórmula 106.9 FM, complacencias y algo más. Yo soy el Robert Alonso y te acompaño, si me lo permites, hasta por ahí antes de las 7 de la tarde. En este día nublado, sabroso, rico, para estar en casita disfrutando de un buen cafecito, de unas galletitas, de un entremés antes de la cena, ¿va? Y disfrutando justamente de la música que ustedes harán posible por medio de sus reportes telefónicos para que se comuniquen conmigo al WhatsApp o al teléfono convencional. Fíjense que luego vamos a hacer una dinámica, no quiero adelantarles mucho, pero vamos a hacer una dinámica interesante con la línea tradicional, el 449-915-1177, pero aguantes un ratito. Ahorita lo invito a comunicarse conmigo al 449-122-0948. Es el WhatsApp de Radio Fórmula en esta tarde deliciosa. Y bueno, pues yo le voy a hacer una preguntita y usted me va a estar comentando, va a estar participando para escuchar su opinión con video, con audio, respecto a la frase, haz el bien sin mirar a quién. Haz el bien sin mirar a quién. ¿Quién lo ha hecho sin mirar a quién? ¿O quién ha hecho el bien con algún interés de por medio? Ah, ¿verdad? Interesante. Los dejo mientras tanto con una cancioncita más para que vayan analizando esta frase y empiecen a comentarme a través del WhatsApp 449-122-0948. Haz el bien sin mirar a quién, ¿ok? Espero sus reacciones y también sus sugerencias musicales a este mismo WhatsApp. Espero sus peticiones y si la tenemos, se la enviamos, ¿ok? Muy buenas tardes. Esto es justamente Tardes Fórmula en el 106.9 de frecuencia modulada. Para continuar, ¿qué les parece si los dejamos con algo de Eros Ramazzotti? Se llama La Cosa Más Bella. ¿Hay cosa más bella que tú? Habrá que ver.

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3: Regresamos con más música a Tardes Fórmula, complacencias y algo más. Yo soy Robert Alonso, te acompaño hasta las 7. Acompáñame tú. Comunícate 449-122-0948. Él es Laureano Brizuela, nos canta Tiempo para Amar.

0: Ya las 5:23, 5:23 en Tardes Fórmula, complacencias y algo más. Híjole, tengo sorpresillas, ahorita me acaban de entregar algunos premios, ahora sí que express, porque tienen validez para el día de hoy y mañana. ¿De una vez? ¿Sí? Bueno, quienes se encuentren cerca del edificio inteligente de Radio Universal, aquí en Ecuador 306 Las Américas, bueno, pues los estoy invitando para que participen por vales de... ¿Qué dice por aquí? Híjole, vales de fajitas de la cantina. Acuérdense que para participar hay que enviar un audio, comentar del tema que tenemos el día de hoy, haz el bien sin mirar a quién, o bien solicitar alguna canción, y el hashtag, ¿sí? Fajitas la cantina. Bueno, pues así de sencillo, los tengo de manera express, si está cerquita, yo los tengo aquí físicamente. Puede enviarme su mensaje, participar, me da su nombre completo y llega a recogerlos, pero en este momento, antes de que termine el programa, porque tienen validez para el día de hoy y mañana nada más, ¿ok? Perfecto, muchísimas gracias. ¿Qué dice por acá? Al amigo Juan Antonio Montoya le mandamos el saludo cordial, ya se reportó con nosotros, estaba solicitando alguna cancioncilla, por ahí ya lo complacimos.
1: Muy buenas tardes, mi Robert.
0: Sí.
1: Aquí reportándose el Lobo Solitario.
0: Mi querido Lobo.
1: Y bueno, pues... Yo tengo una rolita, la de te quiero tanto, tanto, tanto, tanto, tanto, tanto de OV7. Ay, por favor, te mando un fuerte saludo y aquí andamos escuchándolo.
0: Un abrazo fuerte para ti, mi estimadísimo Lobo Solitario, mejor conocido como José Antonio, o más bien al revés, ¿verdad? Saludo para él con todo gusto. Gracias. Y bueno, la invitación para que participen en esta dinámica es sencillo. Dice, haz el bien sin mirar a quién. Significa que debemos ayudar, ser amables y hacer buenas acciones sin importar quién sea la persona y si podemos recibir algo a cambio o si esa persona nos lo agradecerá. No esperemos que se nos regrese de inmediato. El karma se encarga de eso, ¿verdad? Es una invitación a hacer el bien por convicción, no por conveniencia. ¿Tú lo has practicado? ¿Tú lo has hecho en alguna ocasión? ¿O siempre lo haces con interés de algo? ¿Ah? Házmelo saber. 449-122-0948 es la vía de contacto con Fórmula. Gracias. ¿Qué dice por aquí? Tenemos una participación más de la gente. A ver qué dicen.
2: Hola, Robert. ¿Me puedes complacer con la canción de Alejandra Guzmán? Llama, por favor.
0: Ah, claro.
2: Saludos para ti y Carla.
0: Ándele, pues. ¿De parte de quién? ¿O dice de parte de quién? Aquí en el WhatsApp dice Jessica. Amiga de toda la vida, saludotes cordiales, gracias por ser parte de la familia Fórmula. Y claro que sí, te complacemos con todo gusto. Viene algo de Alejandra Guzmán, de la producción Eternamente Bella, por ahí a mediados del... No, a finales de los 80s, ¿verdad? Hoy era 90s. ¿Cómo crees? De la producción Eternamente Bella. Ahí se desprende este sencillo, Llama, por favor. Alejandra Guzmán. En Tardes Fórmula, complacencias y algo más.

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5: 5:32.
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0: México y España reunidos en una sola melodía. ¿Y qué melodía? Perdóname, olvídalo. Escuchamos las grandes voces de Rocío Dúrcal y Juan Gabriel, una composición de este último, conocido como compositor por su nombre de pila, ¿verdad? Alberto Aguilera Valadez. Y bueno, pues la invitación está ahí para que participes, caray, como que no se animan. ¿Será que todos hicieron algo, algún favor a cambio? ¿A cambio de algo más especial? Caray, ¿alguna vez hiciste algo bueno por alguien sin esperar nada a cambio? Sé honesto, sé honesta. ¿Qué hiciste y qué pasó después? Platícamelo. ¿Hiciste el bien sin mirar a quién? ¿O con interés? Bueno, vamos a continuar con más. Gracias a la gente que se está sumando a la familia Fórmula. A un servidor también le agradezco, al Robert Alonso, que se haya sumado a la familia Fórmula. Y pues están participando por acá, por canciones, por las promociones. Acuérdese. Para participar en nuestras promociones hay que utilizar el hashtag de la promoción. ¿Que quiere ir Alejandro Sanz? Bueno, pues dígame, hashtag Alejandro Sanz, ¿verdad? ¿Que quiere ir al partido Necaxa Puebla? Hashtag Necaxa Puebla. ¿Que quiere ir a la obra de teatro Siete Veces Adiós? Bueno, pues hashtag Siete Veces Adiós. Ahí, dependiendo de la promoción a la que quiera participar, mándeme este hashtag, que es lo que estamos viendo, valorando y dando prioridad para participar. Muchísimas gracias a la gente que está al pendiente, al amigo Alejandro Morales, gracias, ya nos está solicitando una cancioncita, ahorita lo escuchamos. Al amigo Arturo Espejo también dice, buenas tardes, mi Robert Alonso, un gusto saludarte, dice, y escucharte diario. Vamos participando por unos boletitos de Necaxa, nada más que me mande por ahí a él el hashtag de Necaxa y está participando, claro que sí. A Leti Bernal también el saludito cordial, muchísimas gracias, de verdad. ¿Qué nos dice por aquí el amigo Alejandro?
1: Buenas tardes, mi Robert. Pues no me quiero ver muy religioso.
0: Dice,
1: haz el bien sin mirar a quién. La verdad, son las enseñanzas del Creador, amigo.
0: Ajá.
1: Una canción, amigo.
0: Sí.
1: Hoy no me siento bien, por favor. Saludos, bonita tarde, mi Robert.
0: Con todo gusto, el saludote cordial. Vamos a escuchar esto de Alejandro Sanz, acompañado del Grupo Frontera. Sí, los tenemos. Perfecto. Los vamos a escuchar con esta canción que nos están solicitando. Gracias, se llama justamente Hoy No Me Siento Bien. Es a través de Fórmula, en Tardes Fórmula 106.9.

0: 541.
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7: Cinco cuarenta y cuatro, regresamos. ¿Quién diría? Ricardo Arjona. En Tardes Fórmula, complacencias y algo más.

0: Continuamos, damas y caballeros, son las 5:48, 5:48 en Tardes Fórmula, complacencias y algo más. Espero tus mensajes al WhatsApp 449-122-0948. Gracias a quienes están participando en las promociones, a quienes están participando en las complacencias y en el tema de hoy, que es haz el bien sin mirar a quién. Muchísimas gracias. ¿Qué dice la gente por acá?
1: Hola, bonita tarde. Sí, con el tema de haz el bien sin mirar a quién. Hace años trabajaba con nosotros en la oficina una señora ya mayor y pues nos decía que no había aprendido a leer ni escribir. Sin embargo, pues lo que hicimos ahí algunas compañeras de oficina fue ayudarla y de a ratitos le enseñábamos. Y fue muy bonito cuando después de cierto tiempo ella nos dijo muchas gracias.

0: porque me ayudaron. Estoy muy emocionada y pues vaya, es una sensación muy bonita.
1: Claro
0: que sí.
1: Bonita
0: tarde, gracias.
1: Bonita tarde, gracias, gracias, gracias. Sí, fíjate que sí, eso está padre porque de alguna manera, pues, y ahora sí que hicieron la, pues no la obra del día, sino de una vida, porque pues usted sabe que la preparación, la educación cambia a la gente, cambia a la sociedad, y bueno, en este caso, yo creo que para estas personas no tuvo mayor esfuerzo más que simplemente la decisión de ayudar y le cambiaron la vida a esta persona. Qué bonito, qué padre, ¿eh? Muchísimas gracias. Nuestra amiga Karina Sánchez, que está participando por ahí en la promoción de Alejandro Sanz, muchísimas, muchísimas gracias. Me mandan una foto por aquí y me dicen, te lo digo sin palabras, de hacer el bien sin mirar a quién. Dice, esta mesa la pongo afuera de mi casa, vivo en un coto. Y la mesa pues tiene varios artículos, entre ropa, artículos del hogar, algunos carritos, algunos juguetes. Y dice, toma lo que quieras, coopera con lo que puedas. Ah, eso está bonito, ¿eh? Eso está bonito. Y pues también es una buena obra, una manera de ayudar a los demás. Hay cosas que tenemos nosotros en casa que ya no utilizamos, que ya no nos sirve, que ya no queremos, pero puede ser muy valioso para otra persona. Entonces, es una buena idea, ¿eh? Hay que implementarlo. Una mesa con artículos varios y que diga ahí, toma lo que quieras, coopera con lo que puedas. Eso está más que padre, ¿eh? Muchísimas gracias por acompañarnos, muchísimas gracias por compartirlo. Me están solicitando por aquí música, me están solicitando música de Aterciopelados. Déjeme buscar por aquí el audio, que luego se me pierden. Según yo los tengo ya separados y preparados. Y me sorprenden por acá, que dice archivados algunos. Ah, muchísimas gracias. Ahorita lo checamos. Vamos a escuchar la canción que nos están solicitando justamente, ¿sí? La tenemos lista ya. Perfecto, es Bolero Falaz. Aterciopelados, 5:51.
2: Y dice...

0: Desde la hermana República de Colombia llegaron los aterciopelados a cantarnos el bolero falaz. Ya encontré por aquí el audio. Es que luego dicen, se me hace que te lo estás inventando. No, soy nuevo en esto, en esta nueva temporada, pero la gente me acompaña y está al pendiente por ahí. Escuchen.
1: Hola, Robert, bonita tarde. ¿Me podrías complacer con la canción de bolero falaz de Aterciopelados, por favor? Que tengas bonito martes.
0: Igualmente, gracias, mi amiga Leti Bernal fue quien nos mandó este mensaje, muchísimas gracias. Está participando también para la promoción de Alejandro Sanz. Recuerde, de las distintas promociones que estamos teniendo, usted elige la que quiera, nos manda el hashtag de la promoción y ya está participando. También mándenos su nombre completo y ya nosotros le avisamos si está participando o si es ganador definitivamente, ¿ok? Y bueno, les decía que tengo fajitas de manera express, válidas hoy 8 o mañana 9 de septiembre. Faje. Vale de fajitas. ¿Qué estoy pensando, señoras y señores? Bueno, mejor vamos a escuchar a la gente que nos sigue mandando sus audios al 449-122-0948.
2: Hola, Robert. Sí, hay que hacer el bien sin mirar a quién. Simplemente por ayudar y si puedes, con mucho gusto se hace.
0: Claro que
2: sí. Hasta luego, saludos.
0: Hasta luego, gracias.
3: Hola, Robert. Bonita tarde. Hace el bien sin mirar a quién. Fíjate que yo sí la he aplicado. Trato de ayudar a las personas cuando puedo, sin esperar nada a cambio. Y eso me hace sentir bien. Saludos, bye.
4: Robert, ¿me podrás complacer con la canción de Estas cosas del amor de Leonardo Fabio, porfis?
0: Con todo gusto, recuerda, son complacencias y algo más. Vamos a recordar esto desde la República Hermana de Argentina. De Colombia nos vamos a Argentina. Perfecto, se llama Ding Dong Ding Dong. Esas cosas del amor.

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3: Son las 6.
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7: Segunda parte de Tardes Fórmula. Son las 6 en punto. Gracias por su sintonía. Avanzamos. Él es Carlos Rivera, No Soy el Aire.